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0: pero su compañero, en este caso Lucumí, no logró definir la buena elaboración, esa gambeta importante que hizo el jugador del Medellín, Johnny.
1: Y es la fórmula que está utilizando Independiente Medellín, el juego por los carriles externos. Fabra el que se proyecta al ataque, en jugada individual, luego en la asistencia. Finalmente el que llega es Ayer Palacios en posición de gol, el número 30, y se la pierde. Igual no tenía mucho perfil. La más clara para Independiente Medellín, que pierde 1-0 frente al América de Cali, que ustedes están escuchando el fútbol de la FM.
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3: 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Y es la señal horaria, 8 de la noche, 38 minutos. 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
6: Va cobrando Medellín, va al centro de Castaño, golpe de cabeza de película.
7: Pero finalmente el toque previo entre Johnny González y Castaño, y el centro, el segundo palo y el cabezazo que venía de Scorcia. Luis Scorcia sostenido prácticamente, le gana la posición a Marcondina y a Rosero, y es el empate del Tecano. Grita el pueblo, sí, poderoso, poderoso. América tiene uno, Deportivo Independiente Medellín tiene 1-24. Comenta Quique Barón, Jenny Gutiérrez en la FM, siempre contigo.
0: Llegó el gol del Independiente Medellín en lo que más le duele al América de Cali, el juego aéreo defensivo. ¿Cómo le duele a este equipo? A la hora de hacer el balance, el análisis de los goles que le hacen al América, por lo regular siempre, el doble cabezazo o solamente uno, y es gol. Los centrales no han podido, en ese sentido, en defensa, poder superar al rival. Ah, cuando pasan al ataque, que los cobros son a favor de América, sí hacen goles, pero defendiendo no le va bien al equipo escarlata, y es una materia por validar en el equipo rojo.
1: Pero no, que es una asignatura pendiente igual para Independiente Medellín. En el juego defensivo, en el juego aéreo defensivo le cuesta, pero ofensivamente es fuerte con un jugador como Luis Fernando Scorcia. El toque en corto, el lanzamiento, y entre los dos, el lateral y el defensa, termina Scorcia hasta sin levantarse, simplemente con ubicación para mandarla al fondo de la red. Queda la sensación que Jean Fernández pudo haber hecho algo más en la acción. Empata Independiente Medellín y vuelve a poner el partido con un inicio donde va a tener el control otra vez de la pelota, con un América que también busca el resultado.
6: Ya estamos en 25 minutos y esta fue la jugada. 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El gol de Luis. Bueno, los goles son de los Luis, ¿no?
8: Sí, señor.
6: Luis Quiñones en América. Luis Scorcia en el poderoso. 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
6: Me voy a la tribuna virtual de Fútbol RCN y la FM. Cuando va atacando la América, el pase de Carrascón, no alcanza a pasar la pelota, recupera en el fondo Moreno. Y venía también para madrugar en la marca, José Escobar. El balón que lo está buscando Fabra, aguanta Fran Fabra. El balón que queda ahora por zona media para Haaland Lobo. Engancha uno, pasaba largo Haaland y arranca Haaland, se va el poderoso. Se soltaron los caballos de blanco, la tiene sobre banda izquierda Lucumí. Lucumí que va haciendo diagonal, la falta de Quiñones, le comete la infracción al 32 a Lucu. Y se va a cobrar tiro libre a favor del equipo visitante. Y hasta ahora se mueve la tribuna virtual. Un abrazo para Alex Pino, también para Urbestanos y toda la gente que está con nosotros, y también a Mabeto. Abrazo especial, mi querido Frank.
3: Perfecto, a esta hora saludamos a José Gregorio. Dice, vamos mi mechita, lo veo desde Bucaramanga. Saludo a todos, también a William. Por acá nos escribe, dice William, saludos muchachos, excelente transmisión y que gane siempre el América. ¡Qué buena transmisión de película!
6: Va sacando de banda Fabra, lo va haciendo arriba para Lucumí, el taco para Johnny González, viene para marcar Mateo Castillo, cae Mateo, y el central dice que se cobra, bueno, se cobra tiro de esquina al final, ¿ah? ¿Eh?
8: Sí, señor.
6: Tiro de esquina a favor del Medellín.
3: Es el tercero del partido y el tercero para Independiente Medellín.
0: En este regreso, Piña, de Mateo Castillo, ¿cómo le ha costado? ¿Eh? El nivel no ha sido el mejor, ni en defensa ni saliendo, que es algo importante que él hace siempre en el equipo rojo.
6: Se prepara Castaño. Ahí está en el vértice. De occidente con norte va al centro, alcanza a sacar la pelota Rosero, viene para el respaldo Tilman y remate otra vez de Scorcia desde atrás y va por encima la pelota Johnny. 27 minutos, 1-1 el partido, primer tiempo en el Pascual América Medellín.
1: De los jugadores más interesantes en Independiente Medellín cuando recupera el balón en sus transiciones es Haaland Loboa, el volante central que siempre se recuesta entre los dos centrales y cuando ha ganado la pelota es el que inicia el juego ofensivo de Independiente Medellín. No ha finalizado de buena manera para el equipo visitante porque ha encontrado también un buen equipo como el América de Cali. Haaland Loboa, de los destacados en Independiente Medellín en este compromiso en el fútbol de la FM.
3: El fútbol de la FM siempre contigo y ese es el marcador del partido. 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
6: 28 minutos, primera parte y saque de manos que va a ser el América, viene para hacerlo Marco Dina. Marquinho que juega hacia arriba, para Jason Guzmán, intenta girar, se lo marca muy cerca Moreno, desde el piso está Jason Guzmán, cae Tilman para hacer la falta y estaba muy cerca el central del partido, Quique, y sin pensarlo, sin vacilar, ha decretado tiro libre para América.
0: Sí señor, que va a favorecer al equipo Escarlata. Mire que después del gol del equipo América de Cali no volvió a aparecer, por eso le hemos contabilizado una llegada y fue la del gol. Se posicionó mejor en el terreno de juego el Independiente Medellín, que le alcanzó para el empate, inclusive en otro tiro de esquina, buscar otra ocasión de gol. Por ahora vamos a ver si América, después de este empate, reacciona, porque es que no volvió a aparecer ni Quiñones, ni Guzmán, ni el mismo Tilman.
6: Viene Jason. Ahí se ubica sobre la tribuna oriente, va a cobrar el arco sur. Levanta Jason Guzmán, va al centro, el balón muy Chaus. En dos tiempos el arquero del Chaus. Y marcamos el tiempo a través de la FM Sumo Mundial. Tenemos 30 minutos en la primera parte, 1-1 el partido, América-Medellín. Los goles, Luis Quiñones por América, Luis Scorcia por el Medellín.
3: 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Esa es la señal horaria, la hora en mi país, 8:45 minutos. 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
6: Atacando a América de Cali, la está buscando desde atrás el poderoso, recupera en el fondo Jaime Palazzo, queda de rebote para Quiñones, perdía Moreno y es un tiro libre frontal para la América, mi querido Johnny. Quique, 31 minutos y una falta del Medellín peligrosa.
1: Pero todo se origina, Quique y Piña, en una jugada en la mitad de la cancha donde Medellín cada vez que flaquea sus movimientos le da ventajas a la América de Cali. A América no se le pueden dar esas ventajas, tiene jugadores de buena conducción. Luego cuando quiso recomponer llega a destiempo, aparatoso Didier Moreno. Desde hace rato se ve muy aparatoso Didier Moreno y es el que comete la falta peligrosísima a favor de la América.
0: Comienza América de Cali a presionar para recuperar el balón en ataque y le está haciendo precisamente mella al Independiente Medellín. Por eso ocurre esta falta. Hay buenos cobradores en América. Recordemos que Tomás Ángel recién hizo gol. Está también el capitán Rafael Carrascal para el cobro y Jason el peinadito Guzmán Piña, que es otro de los hombres también encargados de cobrar. O sea que hay alternativas.
6: Esta semana entrevistamos a Murillo, Johnny, a John Murillo, y que le ha dicho algo sobre peinadito Jason Guzmán, y ese hombre no pudo de la risa, ¿viste? Que cómo así que el peinadito, ¿eh?
8: El consumo
6: de gel que John Murillo
8: debe tener ya patrocinador oficial Jason Guzmán con él. El peinadito
6: Guzmán. Sí. Cobro para América. ¿Cuántos metros de distancia? Más o menos 23, ¿no?
0: Sí, señor, más o menos sí. 23 para el cobro.
6: Está armando la barrera, Chaus.
0: Cinco hombres en barrera.
8: Hay cocodrilo.
6: Está Tomás y Rafael Carrascal.
0: Creo que es Tomás el que le pega.
6: Le pega Tomás Ángel, pega la barrera. El balón que va cayendo sobre la banda izquierda, la está buscando Marco Mina. Marco con toda libertad y hay un hombre en el piso.
0: Quedó Grogui.
6: Creo que es Hayen, a ver, el 30.
8: No, es Fabra. No, Fabra, sí, ¿no? Sí, es Hayen.
6: No, Fabra no es.
8: Ojo de águila.
6: Ya le relató, mi querido Johnny.
8: Sí, ojo de águila.
0: El 2020.
6: Esta gafa no falla, mi querido Johnny.
8: Queda Grogui ahí.
0: Fuerte el remate del jugador de América de Cali, Ángel. Por eso se queda en la barrera, creo que le alcanza a pegar en de frente en la nariz y por eso queda noqueado el jugador del Independiente Medellín. Creo que después de los goles se ha mencionado más la presencia de los dos equipos, Johnny, tanto de América como el Medellín en los arcos. O sea que el fútbol ha evolucionado en los dos, buscando la posibilidad de ganar el partido, que es lo que quieren.
8: Y que sale Hayen con una mirada como cuando uno mira a la mamá y no me voltee los ojos. Hayen sobre el árbitro central. En eso también tendremos que evolucionar en el fútbol colombiano, la manera como nos dirigimos a la autoridad en el compromiso. Y aquí también el árbitro tiene que tener la autoridad también. Bastante acalorado se veía Hayen Palacios sobre el árbitro central Alexander Ortiz.
6: Ya tenemos 34 minutos. Ha sido detenido por ahora Fran. Aprovechamos que dicen los oyentes ahí la tribuna virtual. ¿Quién se acerca para escribirnos, saludarnos? Dos mensajes ahí, por favor, Fran.
3: Saludamos a esta hora a Jorge Gregorio Díaz, dice, vamos y Mechita, asegura la clasificación, también arroba Cable Martín, América, vamos. Saludos, muchachos, buena transmisión, compartan esa transmisión de película.
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0: Sí, señor.
6: 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La FM, sí, siempre contigo. Hay una falta a favor del Medellín. Ah, que pidió cambio, mató Castillo. Mire, Johnny González. Ese es Johnny quien llama al médico de América para que cambien a Castillo porque dice que parece que es el posterior, ¿no?
0: Lamentable para un jugador que hace rato, Piña, hemos insistido. A este jugador hay que hacerle un estudio para ver qué es lo que le pasa. Porque, por lo menos, siempre me he atrevido a decir que es esa parte de nutrición, porque es un jugador que vive solo, por lo menos nos lo contó la otra vez, que de vez en cuando lo visita la mamá desde la costa norte de Colombia, y por ahí, habitualmente, y Johnny lo sabe también que le ha tocado, muchas veces cuando uno está solo, pues uno siempre que el perrito, que la hamburguesa, y para un hombre de alto rendimiento siempre se necesita, como dirían en la casa, los buenos aliños, Johnny.
8: Sí, la buena alimentación, el cuido, como dice el profesor Reinaldo Rueda, la manera como se cuida. Entre lágrimas sale el jugador del América de Cali, lamentablemente, Castillo, temas musculares, y esos temas musculares pues arremeten de manera traicionera y se hace la sustitución en el América de Cali.
0: Y recuerde que a Dembélé le pasaba mucho en el Barcelona, se quedaba jugando videojuegos y se la pasaba en esas y puro mecato, y por eso mantenía lesionado. Va a cobrar el Medellín y en el relato Jefferson Piña.
6: Va levantando la lota Fabra, mete el centro, segundo palo, y aquí el balón se pierde la raya final y se cobra de portería para América de Cali. 37 minutos. Me voy otra vez a las barras, a ese color, a ese instrumental, a esa hinchada, a esa alegría, lo hinchado de la mecha, el equipo Escarlata. Por zona izquierda, atacan en la portería sur del Pascual Guerrero. Aguanta Jason Guzmán, pierde el esférico, recupera el poderoso La Montaña y se concreta ya el cambio de América, mi querido Quique.
0: Gianni Quinteno, número 18, ya había hecho este puesto precisamente con la ausencia de Jorman Hurtado y también del jugador Mateo Castillo. Regresa entonces a jugar como lateral Gianni Quinteno y se va con el 3 seleccionado, como lo decíamos ahora, con lágrimas el jugador de América de Cali. Ni siquiera se detuvo en el banco, sino que siguió de una para el vestuario.
6: Lo que sí me parece extraño es que no se haya acercado algún compañero. Bueno, se acercó solamente Tortolero.
0: Tortolero, sí.
6: Pero los demás, bueno, yo sé que eso no va a calmar el corazón en ese momento, Johnny, pero que sea acompañarlo. Es un momento difícil donde hay que agruparse y estar ahí con él, ¿no?
1: Sí, por lo menos, bueno, la imagen que vemos acercándose al banco técnico, al banco de sustitutos. No sé si después ya sentado ahí vino el consuelo de sus compañeros, pero sí se notó como el llanero solitario el hombre, entrando después de la molestia física, tapándose un poco la cara por las muestras de dolor. Y solo un compañero vino a recibirlo tras la sustitución de Mateo Castillo.
6: Estamos en 39, abraza a toda la gente en la capital de la montaña. En el departamento de Antioquia, los hinchas del Medellín, los hinchas del Poderoso. Abrazo también a Jorge Eliezer Torres, ¿eh?, que esta tarde estuvo también en el relato, a través de la pantalla. También al Bambino, a todos los compañeros de Medellín, que día a día están informando a través de la FM todo lo que tiene que ver con Nacional Medellín, los equipos de Antioquia, Águilas Doradas, también Envigado, en fin, Quique.
0: Sí, señor, Bambino a esta hora de estar precisamente en la maca ahí, escuchando y viendo el partido.
6: Gracias,
0: Pepas.
6: Me voy con la hinchada del Medellín. Sí, me voy con la hinchada del Medallo. ¿Cómo se llama la barra del Medallo, Johnny? Me recordás Resistencia, ¿no?
1: Hay varias. La Resistencia Norte sí es la más popular, pero tiene varias. Por ejemplo, hay una muy histórica.
6: Al Medellín viene Jayen Palacio, mete el centro y aquí pega el Marco Mina. Entonces nos vamos con la barra del Medallo, el decano, el poder.

0: que pasaba largo Tillman. Y atención, bueno, ¿qué le pasó a la jugada? Ah, que cometió la falta Tillman.
1: Sí, es lo que dice el árbitro. Vamos a ver, estaban ahí en un duelo entre los dos y el balón no salió.
2: Tampoco.
1: Y él dice que es una falta, entonces es lo, no, al final dice que saque de banda, pero el balón no salió. Se equivocó aquí el árbitro, y eso que estaba cerca de la jugada, Johnny.
2: Sí, se equivocó en Alexander Ortiz en esa acción, que primero van disputando la pelota ambos jugadores con carga lícita, y cuando intenta hacer la carga acá el jugador de Independiente Medellín queda en conducción de la pelota y con posibilidad de ir a puerta el jugador del América de Cali, y sancionaron el saque de banda y la pelota tampoco había salido.
0: Bueno, y es momento de irnos con la jugada Betano. 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
1: La jugada Betano, mi estimado Piña, ese gol del empate de Escorcia, espectacular para el Medellín. La forma como se levantó el balón y él también para buscar el golpe de cabeza y empata el juego.
3: 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Saludos cordiales ahora a todos los hinchas del América y a los hinchas del Medellín en todo el territorio nacional. Y ese es el tiempo de juego. Ya tenemos 42 minutos de la primera parte mientras se rueda el balón. 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
0: Va por la pelota Quiñones. El balón que se va a la raya final y se cobra de portería. Tiro de esquina final, ¿qué dice el central?
1: Sí, tiro de esquina.
0: Tiro de esquina lo marcó, ¿ah? ¿Eh? ¿Y qué reclamaba entonces Cataño, el central del partido, si es tiro de esquina para el Medellín? Tiro de esquina por el poderoso.
3: Es el quinto del partido y el número 5 para Medellín.
1: Hubo cartón amarillo para Dani Rosero, una falta. Se fue en un quite deslizante que inclusive me parece que fue bastante fuerte para el jugador, sin necesidad de hacer ese tipo de jugadas, y termina mostrándole el cartón amarillo.
0: ¿Qué está pidiendo Jaye? ¿Lo está agarrando? ¿Cambio? ¿Qué está pidiendo Jaye? Cobra Cataño, va al tiro de esquina. Cabezazo defensivo de Tomás Ángel. Viene para ganar la pelota Tilma Palazzo. Alcanza a meter la pierna Fabra. La busca con golpe de cabeza Carrascal. Aguanta Varela, se gira Varela. Ahora la cancha lo va haciendo con Lucumí. Va Carlitos. Arranca Lucumí sobre la banda izquierda. Aguanta Lucumí, toca hacia atrás para que la busque Cataño. El centro con borde interno. Al final el rechazo de Yanni Quintero. Queda el rebote de la Fabra. La tiene Fran. El pase por el medio buscando a Lobo. Otra vez para Cataño. Viene para Serrano y llega Carrascal. Se va Cataño con el esférico. Y esta jugada de Cataño, te digo, en la jugada Betano, ¿ah, Fran? En la jugada Betano, ¿por qué? 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
3: 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Y ese es el tiempo de juego. Ya tenemos 44 minutos de la primera parte, más de 150 millones en premios en apoyo a nuestra liga. 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
0: Va buscando el esférico Yanni Quintero, balón que le queda al arquero Chao. Si me voy con ronda de comentarios, Quique. Johnny Gutiérrez, ¿por qué empatan América y Medellín 1-1?
1: Empatan en estos momentos porque el equipo América de Cali abrió el marcador buscando la posibilidad seguramente de seguir de largo, pero no se esperaba la buena reacción del Independiente Medellín, que ha buscado también la posibilidad primero del empate y seguir de largo, pero tampoco ha sido abrumante la posibilidad de llegadas al arco de Jan Fernández. Y lo mismo pasó con América, se han neutralizado mucho esas acciones ofensivas de lado y lado.
2: Se empata porque Independiente Medellín reacomodó su mitad de la cancha, que era algo que estaba utilizando muy bien el América de Cali. Le quitó la pelota al conjunto americano y desde la posesión pues le ha dado control al juego. Aunque ha intentado pasar al último tercio, le ha faltado la contundencia, que es la película cantada de Medellín durante todo este semestre. Y el América de Cali, al no tener la pelota, pues los remates a puerta y los riesgos en defensa de Independiente Medellín se han ido alejando.
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0: va por la pelota de atrás el América de Cali. Ya estaremos atentos al tiempo de reposición. La tiene Marcos Mina. Marcos Mina que va haciéndole la diagonal hacia adentro. La está buscando Tomás. El pase de Jason. Viene Tomás, el arquero. Chao, fuera de lugar. Está habilitado. Parece que está habilitado. Ahora sí, fuera de lugar, sí.
1: Reaccionó tarde el árbitro ante su compañero, el señor Alexander Ortiz. Al final dice que había fuera de lugar. Pero América, cuando recupera el balón y comienza a tocar en corto, comienza a hacerle daño al Medellín en defensa. Y eso que me pareció que arrancó bien, ¿ah? Este asistente, David Fuentes de Cesar, está muy rápido con su bandera y se está equivocando. En esta, me parece, Johnny, no sé cómo la vio usted, estaba habilitado Tomás Ángel.
2: Muy rapidito con la banderita David Fuentes, bastante rapidito, como pelado 16 con la bandera, adelantado. Ya recuerden que la jugada del gol, él es el que la invalida y luego pues el VAR la confirma como gol para el conjunto americano. Y aquí pues nuevamente la está pidiendo, aquí pide falta la gente Independiente Medellín.
0: Bueno, hay una discusión entre los jugadores de América, jugadores del Medellín con el central del partido, por la falta que le acaban de cometer a Johnny González, que está en el piso. Y le reclaman otro cartón amarillo. ¿Para quién? Para Rosero, Quique.
1: Claro, para Rosero.
0: Copa amarilla y algo más, ¿ah?
1: Sí, señor. Y creo que ahí se queda corto el árbitro del compromiso en esta jugada, porque fue al cuerpo, no fue precisamente por el balón. Y ese es el reclamo que hacen los jugadores del Independiente Medellín. Vamos a ver, ¿lo llamó el VAR o qué fue?
0: Tiene que atender al jugador,
1: ¿eh? A Johnny González. Es que no se ha levantado el jugador. Aguanta todavía Johnny.
0: Uy, creo que lo va a buscar.
2: Sí. Ojo.
0: Ay,
2: sí,
0: ay, ay.
2: Semáforo.
1: Se va.
0: Hay noticias, se va, señores, en el Pascual. Expulsado el zaguero central del América de Cali. Quique.
1: Sí, señor, roja. Lo decíamos cuando vimos la moviola nuevamente, levantó la pierna sin necesidad para bloquear al jugador del Independiente Medellín. Ya había perdido cualquier posibilidad sobre el balón, lo que hizo aquí Johnny. Mejor el caso del jugador Rosero. Se equivocó en las dos faltas por ir al bulto, terminó viendo el cartón amarillo y deja a su equipo con 10 jugadores. Qué equivocación la del jugador Rosero de América de Cali.
2: Sí, y sobre todo la primera amarilla, la que va con un balón a ras de piso sobre Johnny González. Las dos amarillas se las buscó con Johnny González. En una jugada en la que termina barriéndolo, le muestran la primera tarjeta amarilla en una zona en la que no había tanto riesgo. Y esta segunda, pues creo que va a destiempo, y cuando pierde la oportunidad de ganar la pelota, va a tanta velocidad que termina chocándolo con el cuerpo, y le muestran la segunda tarjeta amarilla. Con 10 hombres, el América de Cali cerrando esta primera parte.
0: Me da risa, la verdad, me causa una sonrisa lo que hace Quiñones con Didier Moreno, ¿eh? Le dice que es con hombro, ¿no? Y Moreno le dice, ¿cuál hombro, Quiñones?
1: Esa explicación.
0: ¿Cuál hombro, Quiñones? Ah, bueno. No,
1: hasta David González fue a protestar ahí con el cuarto hombre, pero seguramente cuando vean el video se van a dar cuenta.
0: Hay tiro libre a favor del poderoso.
1: Se está cerrando el primer tiempo, va a cobrar el Medellín.
0: Tendremos 4 de reposición, ya se ha cumplido, bueno, se ha cumplido 2 realmente, porque hemos tenido aquí un minuto y algo en la pausa, en el compromiso. Aquí la pelota la va entregando Castaño, juega corto con Jana Loboa, participa Fabra. Fabra que levanta el servicio, lo toca hacia arriba, buscando más adelantado Johnny González, viene a marcar muy cerca el jugador Quiñones, pasa de largo, el centro de Johnny por encima y el balón que iba pasando al segundo sector. Y ya estamos llegando a la parte final del primer tiempo. Gracias a la gente que está con nosotros. Parecía que está Alex Pino, Dani Sarmiento y Urbestanos, que están ahí conectados, los hinchas de la América y los hinchas del Poderoso, cuando vamos a terminar la primera parte, Fran.
3: 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Esa es la señal horaria, 9 de la noche, 4 minutos, tomemos un tinto. 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
0: Ha terminado el primer tiempo en el Pascual. Finaliza la primera parte en el barrio San Fernando. Por ahora le empatan América y Medellín 1-1. Los goles de Don Luis, sí, Don Luis Quiñones, y don Luis Escorcia. En el comentario de Quique Barona, Johnny Gutiérrez, aquí en la FM. Siempre contigo, Fran.
3: Termina el primer tiempo y fue el relato de Jefferson Piña, un narrador de película en el fútbol del FM. Siempre contigo en este grande partido. América tiene uno, Independiente Medellín tiene uno. Y ya en minutos vienen los comentarios de Quique Barona, el Quique de la gente y por supuesto de Johnny Gutiérrez de la Fuerza Paisa para toda Colombia.
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3: Esa es la señal horaria, la hora en Colombia, 9:12. 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
3: Oyentes del fútbol del FM, aquí está el comentario de Quique Barón, el Quique de la gente, por supuesto. Los que están a esta hora en la señal en vivo de en toda Colombia, especialmente en el canal de YouTube. Quique Barón a su comentario en ese gran partido de América versus Independiente Medellín.
1: Muchísimas gracias, Fran. Empate en la cancha del Olímpico Pascual Guerrero, en un marco bonito, el regreso del hincha de América de Cali para ver jugar a su equipo, que por ahora marcha líder del fútbol profesional colombiano. Se esperaba un mejor juego de América de Cali, pero se ha encontrado con un Independiente Medellín que se ha parado mucho mejor, inclusive para buscar la posibilidad de un buen resultado. Y el empate es bueno porque por lo menos suma y está de visitante, y es ante el líder que lo está consiguiendo el Independiente Medellín. América hoy no ha tenido la fortuna de ese fútbol que hemos destacado en juegos anteriores, la tenencia del balón, la salida por bandas. Llegó en la jugada del gol, que se acompañó bien. Tiene presencia arriba para recuperar, para hacer esa presión en ataque, recuperar el balón, y cuando lo hace toca de primera intención, pero no ha conectado, no ha tenido el punch necesario para rematar y poder hacer más goles, o por lo menos tener más posibilidades, porque es que Chaus no es que haya participado mucho, Fernández tampoco, pero la reacción que tuvo el Medellín después de comenzar perdiendo ha sido buena e importante. Salida por las bandas, le han ganado la espalda a Mateo Castillo, que ha sido importante. Por ahí llegó la jugada inclusive del gol, de una de las posibilidades mejor que creó Fran Fabra, sacando uno al segundo y después haciendo una asistencia donde no lograron definir, pero estuvo más cerca el otro gol del Medellín que el del mismo América de Cali. Entonces, en eso, América sigue bajo de nivel en algunos partidos. Lo más reciente que ha jugado, por lo menos estos 45 minutos, no ha tenido la brillantez de otros partidos, porque apareció de a poquiticos el jugador Quiñones. Jason el Peinadito Guzmán lo veo perdido en estos primeros 45 minutos, y Tillman participó en el inicio del gol y después también se ha ido quedando. Entonces, si no aparecen estos jugadores que son los encargados de elaborar, de llevar el balón al frente, pues Tomás Ángel poco va a participar del juego. Entonces, en eso va a tener que mejorar América de Cali, van a tener que pellizcarse, porque es que el Medellín le adelanta las líneas, le hace jugar por las bandas para llegar precisamente al arco de Fernández. Lo que pasa es que en eso América de Cali vuelve otra vez y se equivoca, y sobre todo en el balón detenido, cómo le ha dolido al equipo de David González ese juego aéreo. Usted revisa los goles que le hacen al América y siempre o doble cabezazo o uno, y con eso tiene. O porque Fernández no sale a cortar, es una falla que tiene este portero, no sale a cortar los centros, se quiere quedar pegado bajo los tres palos y así es muy complicado. Y a eso se le suma que los centrales tampoco marcan bien, siempre les ganan en el salto, en el juego aéreo defensivo, porque si usted mira en lo ofensivo, pues Cristian Rosero ha sido uno de los hombres que más goles marca con América de Cali, y el mismo Cristian Tovar, porque van al frente en esa parte ofensiva y ganan y hacen gol, pero en defensa cómo les cuesta. no referencian bien al jugador que les corresponde y terminan haciéndole daño. Después aparece la expulsión de Dani Rosero, que como ha venido pasando en las expulsiones más recientes, irresponsables. Si ya tenés amarilla, que también fue en un corte deslizante, que no había necesidad en la mitad de la cancha, le sacaron amarilla porque va más al bulto que al balón. Y después en la segunda le pasa lo mismo, va solamente pensando en el jugador, no en quitar el balón, y termina atravesando una pierna muy alta, por cierto, chocando al jugador Johnny González, y termina en el piso el jugador del Medellín. Y el árbitro ve la situación y termina expulsándolo porque ya tenía amarilla, le muestra otra y se va. Ahora le toca replantear a David González, buscando la posibilidad seguramente de que Marlon Torres llegue para ser zaguero central y mirar a ver a quién va a sacar, porque seguramente el Medellín va a aprovechar y va a querer ir al frente con mucha decisión, aprovechando que tiene su nómina completa, mientras América juega con 10. Entonces, habitualmente los técnicos siempre quieren asegurar esa línea defensiva, los cuatro en el fondo, y buscar de ahí en adelante cómo va a resolver la parte atacante. O se mantiene buscando la posibilidad de ganar, o si no, le va a tocar al América de Cali conformarse con el empate, si es que le va a alcanzar, porque todo va a depender también de la reacción que tenga el Independiente Medellín, que por pasajes del partido comienza a ganar las bandas y por ahí le hace daño al América de Cali. Y lamentable lo de Mateo Castillo, ya hemos insistido mucho en eso. Ojo, hay que hacerle un seguimiento. Es un jugador que se recupera, juega uno o dos partidos y vuelve y recae. Algo está pasando, algo se está fallando. O la parte física del jugador propia de él, el tema de lo que hemos hablado, la alimentación. ¿Qué está pasando con Mateo? El entrenamiento invisible no es fácil. Desde que llegó a la América no se ha podido consolidar precisamente. Hubo un momento que se pidió inclusive para que le dieran una oportunidad en un microciclo de Selección Colombia porque venía haciendo las cosas bien, pero infortunadamente cae mucho en las lesiones y eso no lo ha dejado. Inclusive cuando lo iban a llamar, Johnny, a una selección, el jugador no pudo ir precisamente por una lesión. Entonces es algo que va a tener que revisar muy bien América de Cali. Quedan 45 minutos, el partido está abierto. Esperemos a ver quién aprovecha más esta parte complementaria. Fran, lo escuchamos y ya vendrá el análisis de nuestro compañero Johnny Gutiérrez.
3: Perfecto, muchas gracias. Ese es el fútbol del FM en ese partido. América versus Medellín. 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
3: 9 de la noche en Colombia, 13 minutos, llegó el momento de tomarnos el café. 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
3: En esta noche de este domingo estamos en vivo presentando y transmitiendo el fútbol profesional colombiano. Y el comentario de esos primeros 45 minutos entre América y Medellín es también de Johnny Gutiérrez. Johnny, en el fútbol del FM, siempre contigo.
2: Muy amable, muchas gracias, Fran. En el fútbol de la FM, aquí estamos con el uno por uno de lo que ha sido esta primera parte, 49 minutos en total, de un partido que para el cierre de esta jornada se parte de dos situaciones. La expectativa que se tenía por lo que iba a ser la presentación de Independiente Medellín con sus faltantes y por lo que América de Cali viene mostrando en los últimos compromisos. Líder de la tabla, equipo con un rendimiento parejo hasta ahora, el equipo que dirige David González. Viendo los esquemas que monta David González, Luis Amaranto Perea, pues hay que decir que son esquemas con propuestas parecidas, pero con interpretaciones distintas. Y ambos equipos parten de algo, y es la irregularidad en su juego. Irregulares a la hora de afrontar. Uno sabe y se entiende que no hay un equipo en el mundo que en 90 minutos someta al rival, pero son abruptos los cambios en cuanto a posesión, control del juego, tanto de Medellín como del América de Cali. Digamos que en los primeros minutos, una propuesta compartida, con dos esquemas parecidos, cuatro hombres en el fondo, dos volantes internos, Rafa Carrascal, Josen Escobar, en América de Cali, Didier Moreno, Jalan Loboa, y luego pues mucho juego por banda, lo que le apuntaba, América con Luis Quiñones y con Tilman Palacios, Medellín con Jayen Palacios y Johnny González. Carecen ambos equipos del volante conductor con una regularidad cantada. Lo de Daniel Cataño, digamos que viene de una lesión, pero lo de Jason Guzmán sí me llama la atención, porque es un jugador que se le ha pedido desde hace mucho rato, algunos hasta para Selección Colombia. Es un jugador de buena condición, pero que en algunos partidos no aparece en la magnitud como debe aparecer. Hoy es uno de esos partidos, ha tenido dos, tres acciones, pero no ha sido un jugador determinante dentro de ese rendimiento o esa intensidad en el juego que uno espera o que esperábamos del América de Cali para esta noche. Y ambos, en el tema de la finalización, con dos jugadores, un corte muy distinto, el de Carlos Lucumí al de Tomás Ángel. Tomás Ángel es un jugador más de movimiento, Lucumí más de aguantar, de soportar, de presionar, pero cuando se carece de esa elaboración clara para que llegue la pelota con una muy buena asistencia para los centroatacantes, pues les toca venir dentro de ese funcionamiento a elaborar un poco más. Los minutos más importantes para la América de Cali, hasta que llegó el gol, al minuto 10, que luego pues en la revisión, minuto 7 más la revisión, termina siendo el minuto 10, en un momento en donde no llegaba mucho la América. Decíamos en uno de los microcomentarios con Quique que eran dos equipos que le apuntaban a tener la pelota, a hacerse fuertes en cuanto a conducción, en cuanto a la pasión, y a veces hasta reiniciar el ataque solo con la firme intención de no perder la pelota, buscar la seguridad. Y en una de esas acciones, en una desatención de Medellín, una desatención defensiva y hacer énfasis en la atención defensiva, porque casi siempre nos quedamos en que el sistema defensivo los cuatro en el fondo y el arquero, y resulta que esa parte defensiva de la misma posición de la pelota del último tercio, y está en la mitad de la

0: Taranto, pero llegando Luis Quiñones con todo el panorama. Medellín en el juego recompone un poco en la mitad de la cancha y ahí apareció otra vez el juego de posesión con una acción que ya referenciaba Quique, le ha costado mucho al América en el aspecto defensivo y es el balón cruzado. Duelo parejo con errores y virtudes de ambos equipos. Vamos a ver la interpretación de los técnicos para esta segunda parte cuando ya saltan al gramado el Pascual Guerrero, Independiente Medellín y el América de Cali. Vamos a estar pendientes si hay sustituciones para cambiarle la cara a este empate uno por uno que beneficia más al América de Cali que al Independiente Medellín.
1: Perfecto, muchas gracias. 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
1: Señoras y señores, en el fútbol del FM, hoy se juega un gran partido en el Estadio Olímpico Pascual Guerrero, América Medellín. El relato de Jefferson Piña, sí, luce cámara acción. Aquí está, él es Jefferson Piña, un narrador de peli, de película.
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4: Vamos para el segundo tiempo en el Pascual Guerrero. Ya va a tocar la pelota la gente del Medellín o América. A ver. Sí, la toca finalmente. La gente del Poderoso comienza el segundo tiempo en el Pascual Guerrero. Hubo cambio en América. Había alcanzado a ver a Marlon Torres, Quique.
5: Sí, señor. Como lo habíamos expresado, necesita otra vez reconstruir su bloque defensivo. Y creo que el que se quedó fue Tilman Palacios.
4: Así es, Tilman Palacios que sale de la cancha. Comienza el segundo tiempo, las acciones en el barrio San Fernando, sacándole Férico Loboa. Va entregando sobre banda izquierda para González, buscando hacia atrás a Fabra. Se para la mitad de la cancha, Frank. La tiene Fabra. Aguanta, toca en corto, lo va haciendo con Cataño. Ve a marcar muy cerca a Luis Quiñones. Alcanza a meter la pierna también Loboa. Y Loboa que se apoya hacia atrás con Varela. Varela que la va entregando de nuevo para Escorcia. La tiene Lucho. Lucho que atraviesa la mitad del campo, va tocando hacia arriba. Descarga con borde interno, pierna derecha, buscando el balón para el señor Neider Mena. Y se va la y se cobra de banda a favor del equipo escarlata y comienzan a sacar un tifo grandísimo en el Pascual Guerrero, Quique.
5: Sí, señor, la fiesta que está viviendo nuevamente el hincha de América de Cali acá en el Estadio San Fernandino, y los jóvenes de Sur están precisamente en esa fiesta.
4: Escuchemos el ambiente del Pascual Guerrero, Luigi. Le pega Cuy, le pegó mal Quiñones, buscando la pared con Jason Guzmán, se disculpa el jugador del América y alcanzó a ver el tifo desde acá, Quique. 105, que son los bloques de la barra de América. Mi querido Johnny, ya tenemos un minuto del segundo tiempo.
5: En estos momentos, América de Cali con el ingreso precisamente de Marlon Torres para hacer la línea de cuatro nuevamente, luego de la expulsión de Rosero, pasa a ser extremo Tomás Ángel. Obviamente van a tener que alternar para buscar la posibilidad de tener un hombre al frente cuando

0: Tomás Ángel, obviamente van a tener que alternar para buscar la posibilidad de tener un hombre al frente cuando América pase al ataque, pero defendiendo, Ángel aparece como un extremo.
1: Cuando usted habla de bloques, Piña, son sectores en el estadio. No entendí lo de los bloques.
2: Exacto, sí, de bloques en medio de la barra, ¿no?
1: Ah, ya.
0: Porque ahí está la gente de Pereira, de Medellín, está la gente de Bogotá. Me imagino que son los que hacen referencia a usted.
2: Exacto, sí, la gente de Pereira,
1: exacto,
2: Bogotá,
1: sí, porque a veces ahora, esos hoy, mismos bloques sí, son los que terminan peleando entre ellos.
2: De acuerdo, sí, eso pasa, que no debería pasar, ¿no? Lamentable que a veces se vea eso en las canchas. Hoy tenemos una asistencia que hace rato no teníamos en el Pascual. Así, yo no sé, ¿hace cuánto? A ver si le voy a preguntar aquí que para ir a su memoria, ¿hace cuánto usted vio el estadio así?
0: Desde el clásico vallecaucano.
2: Imagínate, ¿y hace cuándo fue eso?
0: Eso fue en la otra liga, cuando hizo gol Caldera.
2: Ya ha pasado bastante tiempo, ¿ah? Bastante tiempo. Están los hinchas del América por aquí, muy cerca está Samuel Gutiérrez Sarmiento. Samu, abrazo especial, gracias por acompañarnos en la FM. Levanta el servicio Josen, va haciendo la apertura con Yannick Quintero sobre la parte oriental, toca por el mismo sector buscando la previsión con Carrascal. Correca Carrascal, mete el centro pasado, buscaba a Tomás en el golpe de cabeza y al final el rechazo del poderoso se salva el equipo del pueblo, Quique.
0: Intenta América de Cali buscar ir al frente, sabe que tiene un jugador menos, por eso explicábamos ahora cómo está funcionando Tomás. Mire que aquí apareció como un 9 luego del centro de América de Cali, que comienza otra vez a buscar la banda para levantar el balón o por lo menos para aproximarse, y Medellín en este inicio todavía no tiene el esférico. Vamos a ver cómo va a ser su propuesta.
2: Y esta fue la jugada. 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
3: 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Relata Jefferson Piña, un narrador de película.
2: Para América, la tiene Quintero, hace espalda, va picando Luis Quiñones, va en diagonal, vaya ni Quintero, uy, cayó Quintero, penal. Penal para América, la falta de Varela, los ojos abiertos de Varela sobre el central. Y es penal sobre Yanni Quintero, Quique Johnny, 49 del segundo.
0: No lo dudó el árbitro del compromiso, Alexander Ortiz, lo pitó de una y estaba mirando precisamente lo que estábamos explicando ahora, el funcionamiento de América en salida. Este jugador Yanni Quintero, algo que le estábamos pidiendo a Castillo, que saliera, que apareciera, porque ni lo hacía en defensa ni en ataque, seguramente fue una recomendación del técnico David González de que fuera al frente, y acá Varela le cruza el pie al jugador de América de Cali. El árbitro está siguiendo la jugada y considera que es penal para América de Cali. ¿Cómo la vio, Johnny?
1: Tengo la duda, Quique, no sé si la vayan a revisar. Bueno, antes expliquemos la jugada. La imagen siempre queda en el central y el que comete la falta, pero ha colgado que estaba Fabra en esa acción. Le toca recomponer a Joaquín Varela, evitar ahí el 2-1, y termina cruzando la pierna. Lo que nuevo es el contacto. No sé si finalmente está el contacto. Creo que en el fondo también Yanni Quintero se deja caer, pero va de revisada. Creo que van a revisar esta acción. Por ahora define el árbitro central que es penal a favor del América de Cali.
0: Sí, señor, por ahora el árbitro se mantiene. Vamos a ver si hay gestión para revisarla. Creo que sí, y está precisamente esa duda. Lo que pasa es que no es contundente en la acción el jugador Varela, y eso es lo que él reclama. Y obviamente también el jugador de América se ayuda, ¿no? Por la velocidad que lleva en esa jugada. Por ahora se va a hacer el cobro, vamos a ver.
2: Pegará Jason, me imagino, ¿no?
0: El peinadito es el hombre que es efectivo en los cobros desde el punto penal.
1: Oiga, pero qué noche para Varela.
2: Viene el duelo, Chaus. Jason Guzmán. Bueno, ahí lo saluda Chaus a Jason, tratando de desestabilizarlo un poco. Carrascal, que es el escolta, dirían algunos, ¿no?
0: Sí, señor. El hombre pelea. Mejor dejémoslo así.
1: La van a revisar. Atención, que la van a revisar.
2: Van a revisar.
0: Sí, señor. Sí. Y creo que
1: normalmente
0: si
1: Piña
0: no lo da.
1: Ya. Sí, normalmente cuando usted lo llaman es porque hay dudas y ya es para que defina el árbitro central.
0: Eso es lo que hablábamos ahora. La manera de protestar de nuestros jugadores Y esto, obviamente esto se lo hacen a otros árbitros, porque a Roldán no le hacen este tipo de cosas. Y eso lo he notado.

0: varios partidos, y ese es el problema de nuestros jugadores cuando van inclusive a los internacionales.
1: Usted puede hablarle, pero puede hablarle, ¿no?
0: Claro, claro. Es la autoridad, no siempre la autoridad, con respeto.
2: Veo acción otra vez y no veo.

0: Lo veo hasta...
1: amarilla.
0: Ahí.

No es penal. No se va. Y sin cartel.

0: a ser una buena propuesta sobre las ideas. Y en este caso, su respuesta en el primer tiempo lo hizo América de Cali. Ya va a estar el equipo independiente de Chile.
1: Bueno, perfectamente, querido Frank. 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
1: Qué pelota quitó Fabra para el centro de González, pasaba el esférico al segundo palo para el Neyter Mera. Viene el Neyter por la pelota, se le escapa el balón a lateral y se cobra de costado, se repone de banda a favor del conjunto americano. Lo va haciendo en corto con Josen Escobar, la tiene Josen, Josen que va buscando por dentro, habilita más arriba a Rafael Carrascal, Carrascal que aguanta la cobertura de Cataño, viene para entregarla para Marco Dina, a su movimiento de distracción el jugador Cristian Tobar, que va cambiando de sector buscando en la parte de oriente, sector derecho para América, viene para también cerrar desde atrás Juan Fabra. Aquí el toque sobre corte en corto para el jugador Quintero, juega por la mitad de la cancha, más adelantado está Jason Guzmán, el buen pase para Tomás Ángel y va Tomás, viene Tomás, viene Tomás, le pega Tomás y el balón que va por fuera, y ese típico, el típico desperdicio del delantero de América, Quique.
0: Apareció nuevamente, ahora sí, como se necesita al peinadito Guzmán, asistiendo a sus compañeros, en este caso al único atacante que tiene América de Cali, Tomás Ángel. Fue importante esa línea de pase que le creó para su compañero, pero fue más rápido el defensa, se demoró mucho Tomás en tomar la determinación de buscar la definición, Johnny.
5: Y aprovechó ahí Luis Fernando Escorcia y recompuso la acción, porque inició colgado en la jugada, pero luego en velocidad alcanzó a igualar en la velocidad a Tomás Ángel. Tiro de esquina para el América de Cali, se salvó Medellín del segundo del América.
1: Va a hacer un comentario cortito, Quique. Sí, con señor. El respeto de ustedes, aquí va Quiñones, engancha, está en el área, mete el centro. Con el respeto también de Johnny, si esa pelota hubiera sido para el señor Daniel Valencia, estaríamos tratando el segundo América. Téngalo por seguro.
0: Sí, señor, porque es un hombre que conoce bien la posición y no había aguantado tanto, porque él de una vez busca el remate a la portería.
1: Por la velocidad, Johnny, que tiene Daniel Valencia, que es más rápido que el mismo Tomás, ¿eh?
5: Se atragantó el gol Tomás, porque salió en posición lícita.
1: El balón sobre la banda izquierda.
5: No estaba invalidada la acción.
1: Sí, señor, la pelota hacia atrás por parte de Jose para Marlon Torres. Marlon que avanza con el esférico, viene Marlon, tiene algo de espacio, de libertad, apertura sobre el sector de oriente, sector derecho, el juego de Quiñones, Carrascal arriba buscando a Yanni, marcado Arena, y se va al lateral y se cobra a favor de América 1 y venimos, Frank.
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1: Al toque hacia arriba de Marlon Torres, la está buscando Quintero, pegadito a la raya de oriente, el taco de Quiñones. Anticipa Loboa desde atrás, quita el esférico, toca hacia arriba, viene para buscar a Lucumí. Retrasa Lucumí para Fabra, aparece González, Bayón y dos hombres para marcar, le quitan el esférico y el central dice que no pasa absolutamente nada. ¿Qué dicen los oyentes? El fútbol RCN y la tribuna virtual de la FM, mi querido Frank.
2: Por acá dice arroba chucho 7739, dice saludos desde Medellín, vamos fuertemente con el rojo. Por acá saludamos a Dayson Fernández Mercado, dice vamos mi mechita, los veo desde Cáceres, Antioquia.
1: Bueno, mi querido Johnny, estuvo en Cali Ryan Castro, ¿cómo te parece? En uno de los barrios importantes, de mucha cultura, tradición, como el barrio obrero en Cali. Ryan Castro estuvo en Cali.
5: Me imagino la fiesta de Ryan Castro, que le gusta el baloncesto. De hecho, patrocina uno de los equipos de baloncesto en el departamento de Antioquia. Qué bueno para la población juvenil que le gusta la música urbana.
1: Viene el ataque el Medellín, va al centro de Jaime Palacio, buscando a Lucumí, pasa por delante de la mirada de Lucu. Aquí va cerrando Quintero, se va perdiendo lateral y se cobra de banda a favor de la América de Cali. Ya tenemos 15 minutos, marcamos el tiempo en la FM, siempre contigo. Tenemos 15 minutos en el segundo tiempo. América tiene uno, Medellín tiene uno. Expulsado Rosero en América. Y le dieron un penal a América, que al final el central, después de revisarla, anuló la pena máxima para el conjunto Escarlata, Quique.
0: Y mire que América de Cali para este segundo tiempo se ha acomodado mejor en la cancha. Por eso las opciones de gol se han visto en el arco, en la portería de Chaus, y no en América de Cali.
1: Va la pelota arriba de Jason Guzmán buscando a Quiñones, viene Quiñones, alcanza a marcar Johnny González, hace un 8 espectacular Johnny González, se devuelve John, le cometen la falta. Y cómo le ha pegado al 11 del Medellín, ah, Johnny, al mismo Johnny, pero este Johnny
6: sí, porque
1: que ganó.
6: Este se escribe igual que el mío, ambos escriben igual, sabía. Sí, sí, señor, no somos familia, pero sí en la misma comuna. De la comuna 3 de la ciudad de Medellín, es del barrio Belencito, nosotros más hacia el norte.
1: Para Medellín, la tiene Medellín, abre la cancha, lo va haciendo en Neider Mena para Jaime Palacios, otra vez para Castaño. Castaño se devuelve con el esférico, busca con borde externo, buscando la mitad de la cancha. El pase para Lobo, ahora para Fabra, la tiene Frank. Fabra con la pelota, participa en la acción de Didier Moreno. Moreno que va conectando hacia arriba, intercepta el balón el jugador Tomás Ángel. Aprovechamos, Frank.
2: Ese es el fútbol del FM, relato de Jefferson Piña, un narrador de película. Los comentarios de Quique Barón, el Quique, la gente, Johnny Gutiérrez en el fútbol del FM en este partido. 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
1: Bueno, 61. La pelota de atrás. La tiene en zona derecha, lo va haciendo el jugador Rafael Carrascal. Carrascal que la sostiene, se mueve la mitad de la cancha. Otra vez para el jugador Gianni Quintero. El pase de atrás para Marlon Torres. Y le voy a preguntar aquí que a Johnny lo siguiente. ¿Ustedes firman el empate en el Pascual o no?
0: Quique, no, Johnny. Yo creo que van a ver presentarse goles en esta parte complementaria. Por la forma como están exigiéndose los equipos, yo creo que van a aparecer goles.
5: Y creo que va a ser producto de la misma intención de Independiente Medellín, de querer irse arriba en el marcador, aprovechar el hombre más que tiene en cancha, y del América que, a pesar de tener inferioridad numérica, sigue buscando el pórtico contrario.
1: Aquí la pelota por el medio, la tiene Quintero. Quintero que va haciendo la apertura sobre el sector derecho para Quiñones, se engancha Quiñones, mete el centro, cabezazo Marco Díaz y lo engancha Tomás. Se lo perdía la América, está habilitado Tomás Ángel que no la conectó al final. Y Marcos Mina que aparecía antes de la acción, Quique, Johnny.
0: Salió con más decisión América de Cali en este segundo tiempo. Lo que hablábamos ahora, mire, no solamente aparece Tomás Ángel como ese delantero, inclusive hasta Marcos Mina se aproxima. Recordemos que en estos días hizo un gol de palomita como un número 9. Apareció allá con esa salida por banda y aquí otra vez llegó buscando la segunda anotación de América.
5: Es que la propuesta de la América no ha cambiado, a pesar de tener 10 hombres en cancha. Ha sido un equipo que va al frente, sigue insistiendo, sigue buscando. Y Medellín también da fisuras defensivas, que a pesar de tener un hombre más, le da ventajas al rival.
1: Y la pelota la está buscando América, captura amarillo. Bueno,
0: para Loboa. Para Loboa. Johnny, hubo esa amarilla para el jugador del Medellín.
5: Llega a destiempo, se tira en la famosa plancha y termina impactando con el jugador del América de Cali. Le muestra la tarjeta amarilla al volante central y se viene variante. Viene John Edwin Montaño, sustitución en Independiente Medellín, número 20 en su camiseta. Se baja la Loboa justamente, se queda con un solo hombre en marca Independiente Medellín, dejan a Didier Moreno. Y si me apuran, ha estado más irregular Didier Moreno que el mismo Jalan Loboa.
6: Creo que Haaland Oval que se va finalmente. Vamos a confirmarlo, pero ya está John Edwin Montaño para ingresar.
1: Bueno, mi querido Frank, ¿qué dicen los oyentes? Aprovechamos cuando se va el hombre del Medellín.
2: Perfecto, acá nos dice arroba Dayson Mercado, dice 2-1, gana la Mechita. Por acá, arroba Francisco Javier Ramírez, dice Mechita, vamos con toda. Y también saludamos arroba Luis Pareja, dice saludos a todos desde Villavicencio Meta. Vamos Medallo, todas las bendiciones, excelente transmisión.
6: Finalmente, gracias. El que se va, Johnny González. Johnny González, sí. Se va al tocayo, el número 11. La primera sustitución en Independiente Medellín va John Edwin Montaño con el número 20.
1: Dieron bastante zapato a González, ¿ah?
0: Sí, señor. Y lo que decía Johnny, era extraño saber que se iba a quedar solamente con un hombre de contención. Al final, por eso me imagino, no sé si fue que el cuarto hombre no vio bien el número del hombre que se iba, y por eso al final se reacomoda el cambio. Ya se va a continuar con este juego. Medellín todavía no reacciona, ¿ah, Johnny?
6: No, no ha reaccionado. Y el hombre de más que tiene en cancha todavía no lo hace notar en su juego. Ha equiparado el América de Cali con movilidad, con el juego largo, juego directo. Saca el peligro de su propio campo y por momentos ha sometido a Independiente Medellín en zona propia.
1: 66 minutos. El partido está detenido por ahora en el Pascual Guerrero. 1-1 el compromiso, los goles de Luis Quiñones y también de Luis Escocia de cabeza. Buen gol para el equipo del Poderoso y también para el equipo Escarlata. Aquí la pelota la tiene Jocelyn Escobar. Jocelyn Escobar que va entregando sobre el sector derecho buscando a Marlon Torres. Marlon con la esférica, otra vez para Yani. Yan hacia atrás para el arquero Jan Fernández. Ya ha estado tranquilito Jan Fernández, no lo hemos visto ni haciendo musaraña ni nada.
0: No, ni hacer esas... jugadas que hace muchas veces levantando demasiado la pierna a lo karateca, por lo menos hoy no ha aparecido de esa manera.
1: ¿Cómo está la tabla de posiciones? Ya no dirá Johnny Gutiérrez. ¿Cómo marcha la tabla, los números cuando la tiene el Medellín? Castaño, balón por el medio buscando a Loboa. Loboa con la marca encima del jugador Jocelyn Escobar. Alcanza a ganar la Montaño que toca hacia atrás para que la busque Fabra. Pasa Fabra, entrega con borde interno, pierna derecha buscando a Escorcia. Escorcia que va con la pelota, pasa a la mitad de la cancha. Arriba el balón con pierna zurda, más adelantado aparece Neider Mena. Otra vez para Escorcia. Y aprovechamos, mi querido Johnny, la tabla de posiciones, 22 minutos.
6: No cambian mucho la ubicación para ambos equipos. En el caso de la América se mantiene líder con sus 28 puntos con este empate transitorio. Y en el caso de Independiente Medellín se mantiene séptimo con 21. El que se acerca de manera peligrosa es el Cúcuta Deportivo, que con su triunfo sobre el Boyacá Chicó llega a 18 puntos y es noveno. A 2 del Deportes Tolima y a 3 del Deportivo Independiente Medellín, que es séptimo. Octavo el Deportes Tolima con 20.
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1: Se vienen cambios en el Independiente Medellín, Johnny.
2: Sí, señor, se retira Haaland, número 16, volante central, le da paso a Baldomero Perlaza con el número 14, Baldomero número 14, y se fue Daniel Cataño, el otro volante, camiseta 10, y hasta Keiner Klinger con el número 34, la segunda sustitución, 3 en total ya acumula Independiente Medellín.
3: Para el Quintero, Quintero que está haciendo Astra en el para Fernández. Los viene para buscarla sobre el sector izquierdo. Cristian Tobar, Tobar que descarga con pierna derecha, apoyo hacia arriba para el señor Tomás y la manda a lateral y se cobra a favor del poderoso de la montaña.
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3: la variante, será el poderoso de la montaña. La pelota la tiene América con Yanni Quintero. Participa en la acción Rafael Carrascal, que está amonestado por ahora en el compromiso. Marlon Torres, habilitación para Yanni Quintero. Quintero que la va haciendo atrás en el retorno.
0: 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Ya tenemos las 9:45 minutos. 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
3: Atacando el Medellín, balón de atrás para el jugador Escorcia. Escorcia que tiene la asistencia con Joaquín Varela, viene para apoyarse en Baldomero Perlaza. Perlaza que mueve el balón de nuevo para Escorcia, que para la mitad del terreno. Y ahí se ve un poco mejor el gramado del Pascual Quique, no como se veía esta semana en el partido Atlético Cartagena.
2: Sí, señor, que fue bien delicada la situación después de los dos conciertos que se presentaron en el estadio de San Fernando. Y se detiene el partido. Aquí hay una protesta por parte de los jugadores de América, también del equipo Independiente Medellín, por una jugada precisamente que se presentó. Y sí, hay unos sectores que todavía se ve maltratada la cancha del Olímpico Pascual Guerrero, pero con esa lluvia que se ha presentado por estos días, seguramente se puede recuperar rápidamente la gramilla. Se va del juego Tomás Ángel, llega Jan Lucumí al partido.
3: ¿Qué le hizo Valencia a David González aquí?
2: Yo no sé.
3: Johnny,
2: lo que pasa es que como el jugador no hace puchero ni hace mala cara, entonces
1: y
2: es como el cambio fijo
1: en
2: el
1: de los jugadores.

0: sí, sí, es uno de los jugadores que uno los ha visto y entra de buena manera. Bueno, ya América se deja meter en campo propio. Empieza Independiente Medellín con Klinger, adelanta hasta el mismo Fabra, ya más pronunciado el ataque, a mover, a maquiar esa zona defensiva que monta el cuadro americano.
1: Atacando el Medellín, buscan el cabezazo en el área, Lucumí se giró, va Lucumí, remate, le saca de chilena Marlon Torres en la raya prácticamente, y el poderoso que busca el segundo va Perlaza, arriba el balón, golpe de cabeza de Quintero, y la sacó Marlon de la raya, Quique Johnny.
2: Esa era la reacción que estábamos esperando del Independiente Medellín, pasó al frente y creó una situación de riesgo en la portería rival, se demoró 27 minutos de este segundo tiempo para poder fabricarla, y la hizo Lucumí, quiso definir él solo y al final termina sacándola de chilena el jugador del equipo América de Cali. Vamos a ver si de pronto hay una revisión, aunque me parece que estaba bien posicionado Marlon Torres para sacar ese balón.
0: Cuando hay un bloque tan denso en defensa como el que está montando el América de Cali, cuando no tiene la pelota, la mejor manera es el cambio de orientación, el remate esa puerta de media distancia, y con un cambio de orientación encontró el espacio Independiente Medellín con un Lucumí que intentó rematar a puerta, pero con un buen respaldo de Marlon Torres en defensa del América.
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4: 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Y tú, ese es el fútbol del FM y ese es el marcador del partido. Uno tiene América, uno tiene Medellín. 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
1: Va por la pelota desde atrás, José Escobar, coordinadora. Bam, bam, bam, bam, bam. Va la pelota sobre banda derecha, toca hacia arriba, Quintero va a la América, mete el enganche, centró con perfil cambiado y el balón que pega en Varela, y otra vez el balón queda dividido, lo busca Fabra en el área, el balón que intenta sacarlo Fabra, no puede Quintero, mete la pierna Quintero, gana Quiñones, va Quiñones para meter el centro, intenta marcar Montaño, la tiene Quiñones en América, en la tribuna de Oriente con Norte, toca hacia atrás para Carrascal, otra vez para Quiñones, el juego por el medio para Joseph. Joseph que va jugando más arriba con Quiñones, se devuelve el esférico, le queda a Joseph, busca la pared, y soy Guzmán, pasa de largo, le quedó Moreno y al final el rechazo, y marcamos el tiempo en la FM, siempre contigo. 30 minutos del segundo tiempo y 1-1 está el partido entre América y Medellín. Quique, Johnny, ronda de comentarios.
2: Se pone nuevamente bueno el partido por la reacción de América, también por Independiente Medellín. Y estamos esperando a ver que aparezcan los goles, con la pregunta que usted hacía, si se mantenía el resultado o si al final aparece el gol. Vamos a ver, porque van pasando los minutos y se va cortando el tiempo. A propósito, Johnny, nos referencia a un amigo nuestro, Harold Arturo, que en la parte exterior, aquellos que no alcanzaron a ingresar, hinchas, parece que se tomaron algún sector de la parte occidental donde había unas rejas, un anillo de seguridad por prevención, precisamente porque hay unos edificios ahí que están en estos momentos reconstruyendo y parece que hay desmanes en ese sector.
0: Hombre, es una pena. Es una pena, esos desmanes. Bueno, no me molesta a Piña la reacción de la América de Cali. Ha sido una propuesta interesante, con 10 hombres en cancha, por momentos equipar a Independiente Medellín. Cuando se defiende de buena manera, un equipo muy solidario cuando no tiene la pelota.
1: Va por la pelota al Medellín, el juego hacia atrás, viene el centro de Neider Mena y sale el arquero Jan Fernández. Se salva el conjunto americano.
2: Buscaba nuevamente el Independiente Medellín, que está haciendo un contraataque, pero mire, debería estar precisamente América, el Medellín mejor acomodado con ese jugador de más, pero le ha costado. Lo que pasa es que América se posicionó mejor en el segundo tiempo, en la parte funcional, los jugadores se activaron más, y por eso la propuesta y ese volumen ofensivo que ha tenido América en el segundo tiempo.
1: por toda izquierda, al centro de Fabra, la busca Lucumí en el área, se giró, cayó Lucumí, creí que iba a rematar, ¿eh? Creí que iba a ser el control dirigido y al final desperdicia Lucumí, una acción clara para el poderoso Johnny.
0: Es que es muy duro para Maranto, un equipo que tiene falencias en defensa y falencias en el ataque. No tiene un centro atacante, esos que meten miedo. Ahí de Lucumí uno esperaba de inmediato el remate a puerta. Se equivoca en la parte delantera, no dispara a puerta. Y cuando se equivoca en defensa le han cobrado a los rivales, como le ha sucedido en muchos partidos a Independiente Medellín.
1: Balón hacia atrás para Carrascal. Carrascal que la sostiene, evitaba la cancha, se devuelve Carrascal. Y le queda Marlon Torres. Bueno, ya tenemos 32 minutos. Fran Parra, que dicen los oyentes en la tribuna virtual de la FM, Fútbol RCN, en nuestro canal de YouTube, por favor.
4: Sí, señor, por acá nos escribe, @, dice Molina, hay que ganar hoy, hay que ganar hoy. Gracias por la transmisión, muchachos. Por acá saludamos a Jorge Gregorio Díaz Rojas. Dice, vamos de Mechita a asegurar la clasificación. Ese es el fútbol de la FM. Comenten el partido, comparten la transmisión. 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
1: 78 minutos, uno por uno el partido, América Medellín. Desde atrás la tiene Carrascal. Luego de pausa por parte de los jugadores de América, el toque para Josen Escobar. Josen con Marlon Torres, aparece ahora Cristian Tobar. Tobar que sostiene el esférico. Aquí estamos con ustedes, ya estaremos hablando de los próximos juegos o el próximo partido de América y el próximo partido del Medellín. John, la pelota arriba, la busca Marco Vila. Vila va a cerrar en el fondo. El señor Jaye Palacio que aguanta la pelota, protege Luti. Jaye que va por el balón, Marco Vila que lo persigue. Persecución de Marco Vila, un hombre para respaldo. Josen, el balón que se pierde lateral y se cobra a favor de la América. Quique.
2: El próximo partido de América es importante y bueno, además para la fecha va de visitante con el Bucaramanga. O sea que Don Jotas se está sobando las manos porque dice que mantienen el invicto, ¿no?
1: Mejor dicho, ¿qué partido tiene América?
0: Bueno, en el caso de Independiente Medellín es particular también la situación porque se viene clásico por la Copa Betplay frente a Atlético Nacional este miércoles 14, y luego tendrá un partido frente al Once Caldas de Manizales en condición de local. Dos partidos bravos se le viene al equipo de Luis Amaranto Perea, uno por Copa y el otro por Liga.
1: Balón desde atrás, Marlon Torres se equivocó en la entrega del balón, queda mal parado en América, y atención que va atacando a Medellín. Uy, tiene que cerrar Carrascal, y aquí la falta, a ver, cartón amarillo para el hombre que ingresó, sí, en la parte final. Para el 20, Johnny.
0: Para John Edwin Montaño. Pero increíble, usted atacando y termina cometiendo la falta. Esas son de esas jugadas que uno dice amarilla, ingenua e inesperada para un atacante. John Edwin Montaño pierde la pelota, termina impactando al jugador del América y se gana la tarjeta amarilla. Es el segundo sancionado en Independiente Medellín. Hay noticia en América, Quique.
2: Sí, señor, viene Daniel el travieso, es que no hay a quien tirarle el balón allá, y es muy complicado. Se va Jason el peinadito Guzmán, es el cambio que hace ya el técnico de América de Cali.
1: América estaba sin centro delantero, Johnny, ¿cómo te parece, ah? Y el Medellín teniendo...
0: Imagínese, y con ausencia de hombres, y con las posibilidades que le ha dado Independiente Medellín, es una manera también de ir a buscar el frente de ataque con un delantero.
1: Va por el balón Valencia, pierde el esférico Valencia, le queda Varela para que la entregue con Escorcia. Escorcia que va a avanzar la mitad de la cancha, aquí Escorcia se frena en toda la línea que divide el terreno de juego. El balón que lo van entregando con Baldomero Bernaza, ahora con el señor Didier Moreno. Moreno que la sostiene, saca el arco sur del Pascual Guerrero. Moreno que se frena, hace la pausa, pisa el balón Moreno, mira, busca hacia un lado, mira hacia el otro, participa por el medio Baldomero Bernaza, pelota que la va entregando en corto buscando Escorcia. El Medellín con la pelota, estamos ya en el minuto 81 de la parte complementaria, tenemos ya 36 minutos. Esto sigue uno por uno y suena la hinchada de la Mecha, está empatando en el Pascual.

0: Valencia. Valencia que aguanta la marca, cuatro para marcar, buscando arriba. El toque con Jan Lukumi, se devuelve Jan Lukumi, levanta la mirada, participa Josen, quien se apoya con Josen. Viene para mostrarse Quiñones, le pega a Josen Escobar, remate que va por fuera y se cobra de portería a favor del Medellín. Tony, ¿cómo la vio?
1: Se basa en las transiciones de defensa-ataque el América de Cali. Ya se resguarda un poco físicamente, ya se empieza a sentir el no tener sus 11 hombres en cancha y le apura la velocidad a buscar el error que los da por momentos Independiente Medellín con hombres rápidos, habilidosos. Aquí la escaramuza que hace el conjunto americano cuando se vienen dos sustituciones más en el equipo visitante.
0: ¿Quién es el 31 Moreno, no?
1: Diego Fernando Moreno, sí señor. Esa es una de las sustituciones en Independiente Medellín. Y el otro es Enzo Larrosa. Y hay noticia. Ese Enzo Larrosa estaba de salida. No le encontraron equipo. Y hay que decirlo. No sé si es la palabra, pero por descarte se quedó en Medellín. Y en 14 jornadas, 13 para Independiente Medellín, apenas va a tener sus primeros minutos.
0: Balón hacia atrás para que la busque Scorcia. Juegan con Klinger, otra vez para Scorcia, 84 minutos, le quedan 6 al partido, señores, más el tiempo de reposición. Arriba el balón de Moreno, el pase largo, cabecea Hayen y el rechazo de Marcos Mina. Y la manda lateral y se cobra a favor del poderoso de la montaña. 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
2: 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Saludo para los hinchas del América, para los del Medellín, para toda Colombia.
0: En el centro, cabezazo, Lukumi.

0: Cucumí. ¡Qué centro le pusieron a Lucu! ¡El centro de Fabra y el testarazo de adentro! ¡Lo gana el poderoso en el Pascual, quien lo creyera! ¡América tiene uno! ¡Medellín, Medellín! ¡El equipo del pueblo tiene dos! ¡84 Kiki y Johnny la FM!
1: Lo venía buscando Lucumí hace rato. Ya había desperdiciado uno, dos, y en este la tercera fue la vencida. El jugador insistió y nuevamente lo que ya les hemos referenciado, eso está claro. El que quiera hacerle goles al América, levante el balón y de golpe de cabeza lo va a conseguir. Y así lo ha hecho Lucumí para el segundo del Medellín, que poco había llegado en el segundo tiempo, pero ha sido concreto y ya marca el segundo y está ganando.
2: Y viene de inmediato la pregunta, ¿qué era preferible? ¿Aguantar el uno por uno con un hombre de menos en cancha? Porque el gol viene en una transición de defensa-ataque de América de Cali. Mal ejecutada, la pierde en la mitad de la cancha, recupera Didier Moreno, abre con Fabra y Fabra la asistencia para que llegara Lucumí, Carlos Lucumí, para el 2 por 1 a favor del visitante Independiente Medellín.
3: 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Ya tenemos uno para América, dos para Medellín. 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
0: Va cayendo el esférico para Scorsia. Está ganando el poderoso.

0: destiempo y se gana la tarjeta amarilla el volante central, Baldomero Perlaza.
1: Bueno, cartón amarillo para Perlaza. Se va a cobrar tiro libre a favor del América, que está perdiendo en el Pascual. Han llenado el Pascual y América está perdiendo.
0: Aquí está la posibilidad, vamos a ver si la manejan bien para acercarse y buscar el empate.
1: América quiere empatarlo. Faltando 2 minutos prácticamente para los 90. Tiro libre en el arco norte del Pascual. Levanta al centro Carrascal, cabezazo defensivo del Medellín, le queda rebote a Josen, otra vez al área, salta en el fondo el Solarossi, va a la contra del poderoso, se viene el Medellín, peligrosa, viene Fabra, atacan 4, se defiende 7 del América, viene el 5 y el rechazo finalmente de Carrascal, y parece que ya América comienza a dejar espacio, Johnny.
0: Sí, señor, y ahí va a intentar aprovechar Independiente Medellín, aunque con las sustituciones recompone en zona defensiva al profesor Luis Amaranto Perea. Ya está Kevin Mantilla, se fue Luis Fernando Escorcia, Mantilla con el número 4, y se fue Carlos Lucumí, y le dio paso a Enzo La Rosa, las dos sustituciones en Medellín.
1: Ya buscando sostener el compromiso. Digo, Fran, esta jugada de Lucumí y el centro de Fabra en la de Betano. 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
1: Ojo, viene Medellín, va al centro y al final sacan la pelota desde atrás. Los hombres de América reclaman una mano Fabri, se va el tiro de esquina a favor del Peallo.
2: Es el séptimo del partido y el número 6 para Independiente Medellín.
0: Se partió América de Cali y eso lo está aprovechando muy bien el equipo Independiente Medellín. Los espacios que hay entre líneas y con jugadores rápidos de salida, sobre todo por la banda izquierda, Fabra se los está llevando a los jugadores de América.
1: 90 minutos.
0: Klinger.
1: Tiro de esquina para el Medellín. Viene Klinger. Pierna zurda en el arco sur del Pascual. Medellín lo gana 2-1. Da la orden el juez central. Viene el centro. Cabezazo desviado de Varela. Se va y otra vez la pelota aérea. Mal América.
0: Sí, otra vez le ganaron, sino que en esta no apuntaron bien los jugadores del Medellín. Pero eso es una jugada calcada que siempre le hace daño al equipo de Escarlata. Se está cerrando el tiempo. Vamos a ver cuántos minutos van a adicionar el árbitro de este juego. 7 minutos.
2: Llegamos al minuto 90, sí, minuto 90. Es el global aquí en la FM, siempre contigo. 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
1: El pase de Yanni Quintero, viene buscando Quiñones, atención, en el área Quiñones, pierna zurda, el cierre de Varela. Uy, reclaman una mano en el área.
0: El árbitro dice que no, que le pega en la parte baja de la espalda al jugador del Medellín y por eso no pita nada el árbitro Ortiz.
1: ¿Cómo la vio Johnny?
0: Pero vio dónde perdió la pelota Medellín. Otra vez en la mitad de la cancha, Didier Moreno nuevamente. No, pero no había mano. Creo que cuando se tira bien Varela le pega con su rodilla. Bueno, pedían de pronto un toque sutil con la mano izquierda. Ojo a esa jugada que la pueden revisar.
1: Y la estamos viendo, a ver.
0: No, pero ya le dieron continuidad.
4: No la vi tampoco.
1: Ni la tocó, ni la tocó con la mano.
4: No.
1: Va a cobrar.

0: Dice gracias, feliz noche, gracias a Dios. Va ganando mi colador rojo, creo que ese le dice así al Medellín. Y también saludamos acá a Miguel Ángel Castro, dice América, hay que ganar, hay que ganar. Saludo especial para todos los oyentes que han estado en el canal de YouTube.
1: Hay un hombre en el piso de Medellín. La falta de Medellín, 2-1. ¿Cómo queda Medellín entonces con este resultado? Pensando más en los 8, Johnny, ¿no?
2: Sí, claro, ya llega a 23, el mismo puntaje nacional de Bucaramanga, y ya Medellín es quinto, con el mismo puntaje por diferencia de gol, le sacan la casilla Nacional y Bucaramanga respectivamente, pero se va acomodando el equipo de Luis Amaranto Perea.
1: Va a cobrar la falta el arquero Fernández, en América de Cali, se demora para hacerlo, 5 de los 7 se cumplen en el Pascual Guerrero. Medellín 2, América tiene 1. Saca Fernández, balón arriba, el pelotazo para Marcos Mina, saltaba finalmente el hombre de Medellín y se va al lateral a favor de América, Quique.
3: Se van consumiendo los minutos y América todavía no es claro en los últimos metros, ha pasado prácticamente todos al frente a buscar el empate, Piña.
1: El saque de banda arriba, salta del fondo Mantilla, el rechazo le queda a Josen Escobar, busca la posibilidad Carrascal, otra vez para Josen, levanta la pelota, arriba el balón, cabeceo por parte de Varela, balón dividido, gana Moreno, y aquí Moreno que perdía, quiere pegarle Valencia, va Valencia con el esférico, descarga arriba para Marco Mina, Marco se devuelve, le queda Valencia, el hombre para marcar, finalmente se la quita Moreno, y aquí le quitan la pelota, y Valencia que cae, falta para América de Cali, toda de Valencia.
3: Sí señor, la fabricó él, la buscó, y ahora queda otra posibilidad para la América de Cali. Ahora el tema es que los especialistas no están, solamente queda Carrascal para ese tipo de cobros.
1: Johnny.
2: Da peligrosa. Y a favor de la América de Cali, no fue capaz Independiente Medellín ahí en esta situación de controlar una pelota con el desespero de querer salir. Ya era de administrar el juego. Didier Moreno, Baldomero Pernaza, termina perdiendo la pelota y la falta. Muy cerca Eder Chaus ahí, creo que va a ser barrera nutrida y va a ser una de las últimas en este compromiso.
3: Se va a cobrar ya, está armando la barrera Chaus.
1: Bueno, ¿cuánto merece la barrera? Son 5 hombres. Y no va a parar a nadie en el palo derecho.
2: Y van a poner cocodrilo.
3: Y Quiñones también pidió para el cobro.
2: Ahora sí se acerca.
1: Puede ser Quiñones. La última del juego. Y va Fernández al área.
3: Sí, señor, lo van a buscar. Era un diálogo que tenía David González con Ribeiro. Sí. Estaban hablando del tema y al final le dieron la orden que subiera. Vamos a ver si va a buscar en el juego aéreo.
2: Es que me recuerda a Miguelito Calero. Siempre que veo un arquero yendo al área, me acuerda a Calero.
3: Del show Calero.
1: Atención a esto.

0: Carrascal.
1: Subió Fernández a buscar en el juego aéreo.
0: Un hombre expulsado en América. Viene el cobro de Carra por encima, al horizontal. Y lo va a ganar el Medellín, parece, compañeros.
1: Se acabó el tiempo, sí señor. América pierde en condición de local. Hasta el momento, ya lo que diga el árbitro, estamos a órdenes de él. Era la última oportunidad que tenían este tiro libre y no fue efectivo Rafael Carrascal Piña.
0: Bueno, señoras y señores, resultadazo para el Medellín, que ha ganado de visitante en el Pascual Guerrero.
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0: Ganó el poderoso 2-1 al América. De mi parte, muchas gracias. Humildemente, misión cumplida. Los dejo con el Quique Barón y también con Jenny Gutiérrez. Aquí en la FM, siempre contigo.
1: El relato fue de Jefferson Piña, un narrador de película en esta victoria del Independiente Medellín ante América de Cali. Para el equipo visitante, brillante, y sobre todo por el momento que vivía el Medellín. Lo que decía ahora Johnny en el previo del juego, los hinchas también estaban presionando bastante porque no aparecía el buen juego del equipo, no conseguía los resultados, y mire, tiene dos referentes que están por fuera, y sin embargo, el equipo en estos momentos consigue precisamente un buen marcador ante el líder del fútbol profesional colombiano. América, otro partido que cede primero los puntos y segundo, el tema fútbol, que era lo que le venía dando la ventaja futbolística, pues no aparece. Lo hizo en el segundo tiempo ya más con unas ganas, con un deseo, que tener esa claridad futbolística. Eso lo ha ido perdiendo América, y eso lo va a tener que revisar David, precisamente para lo que viene, que es la parte final de la liga, y ese es el cuestionamiento, Johnny, que se le ha hecho precisamente a David González y a algunos jugadores, y se han molestado inclusive, porque es que América en los últimos años se ha mantenido en el todos contra todos líder, y cuando llegan los cuadrangulares, el equipo se cae y no juega las finales, y ese es el llamado que se le ha hecho. Esperemos que este bajón en esta curva de rendimiento sea en este momento y no vaya a ser en los cuadrangulares. Pero la victoria para el Medellín es buena, por eso ahora hablábamos de la tabla de posiciones, ya la vamos a refrescar, porque ha sido importante lo que se ha hecho. Ya vamos a esperar también reacciones en planta baja con nuestros colegas y compañeros de Win, mi estimado Johnny.
3: Sí, sin sobrarle mucho al Deportivo Independiente Medellín, se impone sobre un América de Cali que, tal y como se esperaba, iba también a hacer repulsa. Juega en contra del América de Cali la expulsión de Dani Rosero, pero también la irregularidad que tuvo dentro del juego. No fue un equipo, cuando estuvo 11 contra 11, no fue un equipo que luciera superior ante un Independiente Medellín que hoy daba ventajas, y daba ventajas por la necesidad obligada. Hoy regresaba Daniel Cataño sin muchos minutos de juego, sin un Martegani que es definitivo, y con algunas deficiencias en zona defensiva, donde sigue sin tener un jugador que le dé seguridad a Independiente Medellín. Por eso decimos que sin sobrarle mucho, porque hoy volvimos a ver al Joaquín Varela irregular, otra vez los movimientos en la mitad de la cancha donde le dan ventajas al rival, y América de Cali pues preocupa porque es el firme que estaba arriba en el primer lugar y se mantiene arriba, y pues uno esperaba que de pronto fuera un equipo superior y que iba a aprovechar ese rendimiento Independiente Medellín, que en los últimos partidos había dado ventajas. Medellín venía de 3 partidos sin ganar. Hoy se sacude. Es un partido que significa mucho para Medellín por los números y para ganar en confianza por lo que se le avecina. Se le avecina la Copa Betplay frente al rival de patio, Atlético Nacional. Se le avecina un Once Caldas de Manizales, que también está peleando ingreso al grupo de los 8. Era definitivo, importante para Medellín obtener el resultado, que sigue dando dudas desde lo futbolístico. Eso también hay que decirlo, porque 11 contra 10, por momentos el partido se lo equilibró a América de Cali. Con irregularidades sí, pero le equilibró el partido a Independiente Medellín, teniendo un hombre menos en la cancha. Ese balón cruzado, esa pelota quieta en el juego aéreo, dolor de cabeza para el América, como le ha pasado a muchos equipos, y son de esos aspectos y esas situaciones que tendrá que corregir el conjunto americano. Viene el aguilucho Quiñones, el jugador destacado por parte de la afición, el jugador del América de Cali, quien ya de inmediato recibe la condecoración y habla de lo que ha sido esta derrota. Buen partido de Luis Quiñones, el jugador del América de Cali.
4: balance negativo, ¿no? Perder de local con nuestra gente que hoy nos vino a apoyar es un golpe difícil. Yo creo que el equipo mostró entrega, ¿no? Eso se le abona a este equipo que...

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Ay, un beso, vallenatico. Aquí estaba Pablo Apuesta mientras yo iznaba. A salvar a esta varia, a todos los cauchales, escuchando Brisas del Somón. A salvar a Doña Mayra ahí en la carne humada, hoy lunes, pero lunes festivo. Pero acá, lunes de carne humada, ¿no? Hoy es 12 de octubre. ¿O sea que se celebra hoy? O todos se lo enseñaban a uno en el colegio. Ya hoy en día, a ver, a saludar a todos los cauchales ahí.

0: saludar a toda esa gente que nos escucha en el dúo. Saludar al hombre Jason, Cholito, Lera, Joana, Aurelucho, Olguita, la gente de San Antonio. Y ayer estuve por San Antonio. Saludito especial a toda esa gente en San Antonio, toda esa gente. Hombre John Baez, el hombre John, Jimmy, el gran Jim,
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0: madre Cruz Belina,
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0: a los Moiso, a la moto de esa gente en San Antonio, el hombre Ever, sabroso San Antonio ayer,
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0: A toda esa gente de San Antonio.

estaba así un poquito ese, pero no vayan a pensar que era que estaba tomando, no, no. Estaba chupando, no, y no, que tengo la voz así. Primo, allá donde está diciéndome, te va a salir boquera. Está sabroso, ¿eh?

0: chica suya. Saludar ahí a la excelencia, la familia Excelencia, frente a la emisora ahí haciendo el edificio. Del San Juan.
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1: Claro que sí, este vallenatico sabroso. No voy a patillar, no voy a patillar, no voy a patillar. Vaya los cauchales, a salir el hombre Diego, a salir al amigo de María Freyay, esa chica en María Freyay, a Patricia su chica, ya que ser morgón está abierta, y acá la señora Lee. Salvar a la gente del Don Las Ánimas, ese caserío, todos los mineros. Era gracias por escucharnos, Brisas del San Juan.
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12 brisas del sermón. Está solo ahí el amigo Diego, el hombre de Diego, la gente en la 70. En el taller del negro. Están ahí, gran amigo Tesca. Va a ir ahí, la carne humana, estaban todos allí. Cochale. Guita Gabrielucho. Todos los mineros, Dios los bendiga. La gente de San Antonio, ayer estuve por San Antonio. Sabroso allá en San Antonio.

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recuerdos de ella, los recuerdos de ella. A saludar a la gente de la calle del comercio, la gente de la plaza del mercado. Este día lunes festivo. Hoy el día de la raza, ¿oyó? 12 de octubre. A saludar a todos los diferentes barrios que me escuchan. Gracias por escucharme. De Diego, toda esa gente allá en la 70. Nietzsche, los socios. Saludar a la gente, al maestro Gustavo. Allá en la atardecer. Yo me voy donde el maestro Gustavo juega el dominó, toma la cervecita y sabroso. Yo, hombre, Gustavo ahí. Brisa del San Juan en el corazón del pueblo ismineño.

saludar el vecino Javier, el hombre de Javier, el hombre Javier. El de... Ya no me llama el primitivito, ya el bananito, pero bueno. Pues.

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0: Vamos a salvar a esta hora ahí.
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0: Gloria, Gloria, Aguilera, Joana, Nena.
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0: Y Mayra, todos ahí, tomando la carniza sabrosa.
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0: esa longaniza ahí, la costilla humada. Mejor dicho, pues...
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0: Lo hará el amigo Diego.
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0: Verdad que saludos a toda esa gente de San Antonio.
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0: Sabroso ayer por allá.
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0: A saludar al papá el tigre.
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0: Saludar a la gente de Suruco.
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0: hombre Matuto. Todos los titis. Tengo la voz así un poquito. Porque creo que me refiero
1: 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No,
0: el trago no, no.
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0: Ay, Dios mío.
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0: Gracias de verdad por escucharnos siempre, siempre.

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1: Claro que sí, estamos con la buena música, la buena programación aquí a esta hora de la mañana. Vamos con este temita sabroso, este temita pegajoso aquí en Solito Especial. Ahí a todos esos mineros, todos esos amigos mineros ahí.

0: temita sabroso ahí, oye. Tema sabroso, yo.
1: Gracias a Dios que me permite progresar. Saludos para mi viejo hombre trabajador, que todos los días.
0: Claro que sí, claro que sí, claro que sí.

carne con gloria, toda esa gente ahí. El hombre Diego allá en la 70, el maestro Walter en los talleres, a saludar a los socios, el hombre Manuel, a Toño, Toño, Manuel, Manuel, Toño, a los Nietzsche, a Dios Manito ahí, el hombre Alex. También saludito especial allá. No, ese cholo, ese cholo, ese cholo me sirve mucho cuando voy para allá. ¿Ya? Pues sí, a saludar a toda esa gente que está escuchando ahí a Brisas del Samuay, Doña Mayra, a toda esa gente, cuidado ahí, a Gloria, a todos ahí. A don Jaime González Figueroa, a saludar ahí a esa tal Merlin. A tal Merlin ahí con el pan de yuca, también toda esa incompleta sintonía.

Hoy hay que darle gracias a mi Dios por todo, hay que darle gracias a Dios por todo. De tanto pasa trabajo, de Dios cada uno bendice a cada quien. Poco a poco vamos saliendo adelante. Cuántas humillaciones nos hemos llevado. Cuántas personas no lo humillan a uno. Cuántas personas les tocó pasar bastante trabajo. Pero hoy gracias a mi Dios les ha cambiado la vida, nos ha cambiado la vida. Ya somos diferentes, ya valoramos lo que tenemos. Y por eso la gente lo quiere a uno, por la humildad. De nada vale usted tener tanta plata para humillar a los demás, ¿para qué? Cuando se va de este mundo nos vamos sin nada. Yo me llego a morir ahora, mañana, más tarde. Lucecita me llorará un mes, dos meses, un año. Y después ya reemplazo para hacer. Y Laura ya le irá, mejor dicho, así es la vida. O si se va a ella, entonces la vida. Esas caenotas, esos carrotes, esas casotas, todo eso se queda acá. Apenas nos llevamos lo que gozamos, lo que disfrutamos. Que por eso no hay que humillar, no hay que mirar a los demás por encima del hombro, ¿no? ¿Sabes que lo más berraco que al paisano le gusta ver a uno llevado, Dios mío? A uno le piden rebaja y van al de uno, van del país y les dice esto vale tanto y allá no piden rebaja. Entonces, verdad, tenemos que ser muy humildes. No tenemos por qué llevar la vida a la carrera, ¿para qué? Entienda algo, nadie es indispensable, nadie es indispensable. Yo decía el padre allá en la prédica, hay que estar vestido, hay que tener la ropa bonita para cuando mi Dios nos llame de este mundo. Yo estar usted en paz con Dios, con los demás, el corazón limpio, desearle el mal a los demás. Yo no sé nosotros por qué somos así. Vemos al compañero, las amigas que hay, las amigas, Dios mío, es así. Ay, bebé, ¿y vos andas con este man? Ve ese man como es, ve ese man. Mentira, y mentira. Yo quería llevársela al mancito, yo. La amiga que le cuente corrinche chisme de su marido, el novio, no es amiga suya. O el que le cuente chisme ese de su novio, tampoco es amigo de uno. Si es que usted está sabrosito, sabroso en la casa y me dicen, hey, te digo que mira, ve que allá mira a Serna, que andaba con... Y pura chisme, puro corrinche. Yo siempre digo, no deje que su lengua diga lo que no han visto sus ojos, ¿yo? Se lo repito, no deje que su lengua diga lo que no han visto sus ojos. Ahí 106.3, Brisas del San Juan, vamos a saludar a todos los... Se las dejo ahí, ¿oyó?

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Un minuto, 10 de la mañana, un minuto en Prince Isabel, San Juan, es la hora 10 de la mañana, un minuto. Estamos aquí en la sintonía con ustedes, bienvenidos oyentes, ¿qué tal? Feliz mañana para todos. Oiga, vamos a estar aquí en programación con los reguenatos, reggaetón y vallenatos para esta mañana. Festivo. Tenemos problemas en la parte del cerro, se nos fue el servicio allá en la parte del cerro. Energía en el sector de la torre. Estamos trabajando con un equipo acá de emergencia, acá en la parte de abajo. Uno les va a llegar la señal, a nuestras partes lejanas no puede llegar la señal. Temas de potencia, pero apenas llegue la energía, prendemos el equipo de potencia en la parte del cerro. Quédense ahí conectados con nosotros. Soy Jaime González, vamos a estar aquí con reguenato, reggaetón y vallenato hasta las 12. Tado, Novita, Pie de Pepe, Tamanazi, Pirri, Oiro, Condoto. Mototaxis, conductores, la gente que sabe hoy laborando, hoy festivo. Octubre 12 de octubre 2026. Ya saben, reggaetón y vallenato, así la sintonía. Prográmense. Hasta las 12 del mediodía vamos a estar aquí, dos horas. El barrio Carretera. Por ahí están los niches que están ahí laborando. Javier Cholo, Manito, Adeiler, William. Ejercítate con Adeiler. Manito, William, Cholo, Javier. Los niches nos escuchan. Retoño, el hombre Manuel, los socios. En la 70, los socios laborando. Saludos. Está el hombre Fercho Fernando, el duro de la soldadura, Fercho Fernando. En la 70, taller industrial, los socios. Vamos con reggaetón, vamos con vallenato. Oiga, la gente de Camellón, ella por ahí está el amigo Jim Alfonso. El hombre duro del baile de pellejo, el hombre Jim Alfonso, me dicen que estaba bailando pellejo por ahí anoche en Andagoya, debe estar por allá todavía, creo. Se llevó a cabo pues el baile de pellejo, los alabados allá en Andagoya, ahí estaba el amigo Jim por allá, ahí me mandaron video, estaba bailando pellejo el amigo Jim. Oiga, estaba enrumbado el tipo. Oiga, 10 de la mañana, 2 minutos.

0: Jack Juan. Sigan con nosotros, nosotros seguimos con ustedes.
1: Oiga, y llega Berlín, Aprilia. Oiga,
2: 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Vamos con la música de Brisa del San Juan en esa mañana, los reguenatos, reggaetón y vallenato. Es de la mañana 5 minutos. La plata no es todo, no es todo la plata. Oiga, la plata no es todo, nos dice Berlín Aprilia. Vamos con esa buena canción aquí en Brisa del San Juan, reguenato, reggaetón y vallenato.
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4: Hay gente que dice. 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

0: amigo, me dice el amigo Toño que por favor otra vez la suene esa canción. Me dice el amigo Toño.
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0: El amigo Toño dice que está ahí en la sintonía. Gran Toño, Toño, Toño.
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0: es? Toño, Toñito, los socios están inaugurando.
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0: Me dice el amigo Toño que qué buena canción esa del Berlín Castilla, que se la repita. Ok, más adelantico lo volvemos a sonar. La plata no es todo en la vida, pero sí se necesita.
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0: Con plata puedes viajar, puedes comprar Berlín Castilla.
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0: Buen tema, parrandero, sonando aquí en Brisa del San Juan. La plata no es todo. Gente de Santa Genoveva, de Camellón, y el Estado, que de Pató, oyentes de Certegui. Vamos a estar con Reguenato hasta las 12 del mediodía. Soy Jaime González Figueroa. Un reggaetón, un vallenato.
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0: La música, la gente de Andagoya. Saludos, saludos, saludos, Andagoya. Nos escuchan, San Antonio.

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0: 11 de la mañana, 40 minutos. José Oscar Marmolejo en su alegría mañana. Vete lejos, que ya no te quiero. 10:40. Se escuchará José Oscar Marmolejo. El amigo Javier, el amigo Cholo, el amigo Manito, Adeiler, William. Adeiler, ejercítate con Adeiler, los Nietzsche. Saludos. La audiencia de Camellón, lo único que están escuchando, los sentados.
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0: dice el amigo John, el gran John, Johncito. Los muchachos ahí en el taller, el negro, saludos, saludos. Ahí por ahí está el jefe, el gran negro, saludos. El amigo negro. Oiga, el gran John. Ese John que le encanta esa canción vallenata. Vete lejos que ya no te quiero. El hombre John, el hombre Taylor, el hombre Beto. Betimo, Beto, Taylor, John. Saludos. De Cholo Baudó, Cholo, Cholo. El gran Cholo Baudó. Fiel oyente. De Carlos, Carlos. También está el gran Carlos, Juan Carlos, el de las cadenas. El hombre de las cadenas, Juan Carlos. Y también está el amigo Carlos. Hombre negro, Chávez, Juan Dao, el gran Juan Dao. Oiga, y esa es la friguineta y el amigo Diego Baudó. El gran Diego Baudó, saludos, saludos. Así que los complazco, todos ellos. Están ahí en la sintonía de Requenatos, están trabajando hoy. Están todos allá, ellos son los duros de la mecánica. Todos los reparación de motores, de minería, todos ellos le reparan eso. Yo. 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Compadre, un combo grande.
1: Iván Darío Vázquez.
0: Se lo reparan y se lo dejan como nuevecito su motor. Sale como nuevo de ahí del taller El Negro. Ahí en la 70 están ubicados ellos. Están laborando hoy. Hoy están laborando ahí todos, todos. Por aquí me dice el amigo José que está en sintonía. José, José y Yosimar Zapatería. José. Ahí subiendo la meseta. José. Todo en reparación de calzados, sandalias, tenis, los guayos. 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Vaya ahí, Zapatería José, aquí subiendo la meseta. Por el puentecito, ahí está José. Por ahí está el amigo Anilio, ahí en Baristería Anilio. Más reggaetón, más vallenatos en Brisas del San Juan, 10:45.

0: Wisin y Yandel, Don Omar, Maluma. Se cree sin contrato final. Algo remis. Wisin y Yandel, Maluma, saludos. Audiencia de Pies de Pepe, la audiencia de San Antonio. Dicen por aquí que la calle de atrás del comercio de Dimina nos escucha. De la canción Mi Soledad, ok. Mi Soledad de los Inquietos, el Vallenato. Hombre, Beto, el gran Beto. Salud para un amor secreto. Saludos. El amigo Beto está en sintonía. El gran Beto. Este de la lavandería, sector África. Sector el Boulevard, sector Divino Negro. Dicen por aquí que no hay derecho de Farí Ortiz. El amigo Johncito, el hombre John. Taller el Negro, saludos. Dice que la canción No hay derecho, ok. Vamos con Farid Ortiz. Ese es el rey de los pueblos, el mismo rey del sentimiento, Farid. Por ahí sale Ale Rengifo. Me dice también Ale Rengifo que le encanta Farid Ortiz. No hay derecho, ok. Friguineta, gran Friwi. Cholo Baudó, gran Cholo. El jefe Cholo Baudó. Diego el mecánico. El amigo Diego, saludos. Que por favor me haces daño de Luis Mateo. Están enamorados todos esos muchachos allá. Oiga, están todos enamorados ahí en el taller El Negro. Todos dicen que están en sintonía con Reguenato. Amigo Diego, Taylor, John, Beto, Carlos, Juan Carlos, el de la cadena, El Negro, Juan Dao, saludos. La gente de Juan el Granjero, la 70. Están laborando todos ellos, los muchachos, todas las chicas. Y el negocio que queda ahí al lado también, ahí están las chicas laborando. Dime si tú quieres andar conmigo. 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Saludos, pues sigan en sintonía de Brisa del San Juan. Me dicen por acá que del sector de Cucho Solo, la canción de La Mamá de Uno, como La Mamá de Uno no hay, ok, ya vamos con esa canción, como La Mamá de Uno no hay, me dicen más adelantico, vamos a sonarla.
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la mañana, mi soledad, los inquietos, el vallenato, nuestra audiencia pidiendo su música, solicitando canciones, los oyentes, gente de San Agustín, se escuchan en Cachacal, Pueblo Nuevo, oyentes de Río Iró, nuestra fiel audiencia de Las Bombas, Las Palmeras, sector El Boulevard, el Divino Niño, nos sintoniza. Oiga, salud para Merlin, Merlin, la de los pan de chucas, Merlin, Merlin, saludos, saludos, saludos. Envía mensaje de Serna que está en sintonía. Merlin, saludos. Nos dice Serna acá que no llega donde Merlin porque le cae mal, ok. Oiga, pues el amigo Serna ahí con Merlin, saludos. La de los pan de chucas, nos dice, nos envía mensaje. Merlin, la de los pan de chucas, saludos, saludos. Hombre, Medardo Ruiz. De que está en el barrio Fe, en la calle de atrás, nos escucha. Más reggaetón y más vallenato. 11, 6 minutos.

0: reggaetón y más vallenato aquí en Brisa del San Juan. Un reggaetón, un vallenato. Ustedes sigan programándose con nosotros. Por ahí dice el amigo Alex, allá en la mina Orlando, en Raspadura. Gran Alex, saludos, saludos. El amigo Medardo Ruiz me dice que está donde Venado, que está arreglando los zapatos donde Venado. El amigo Medardo Ruiz, que es la canción de los celos del binomio de oro. Ok, ya, enseguida lo complacemos. Medardo Ruiz, el amigo Venado. El amigo Medardo Ruiz está donde Venado arreglando los zapatos. Saludos pues al amigo Venado, a todos los muchachos ahí en la plaza del mercado, el hombre Pícoro. Saludos, gran Pícoro. Gente que está escuchándonos en Tadó, saludos. Los comerciantes, la gente de la plaza del mercado, saludos a todos ahí. A esa gente que está ahí laborando fuertemente. La audiencia de San Agustín. Gente del plan de raspadura. Los talleres, las peluquerías. Las salas de belleza que están laborando hoy. Vamos con más música, más reggaetón y más vallenatos. Oye, la siguiente canción me la programa el amigo Manuel. Manuel, conocido como Cholo Baudó. Manuel. Cholo Baudó. Me dice que le encanta esa canción vallenata. Bastante romántico ese tema musical. Alex Manga al lado de Naldo Barrera Jr. Dice el amigo Cholo que la quiero así, la quiero así. Vamos a escuchar ese tema.
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11:34 minutos y escuchábamos los clásicos. Estos son los clásicos de Wisin y Yandel. Los temas de viejitos, de los buenos. Estos son los clásicos que le encanta ahí el amigo Cholo Cholo. El hombre Cholo Nietzsche. Dice el amigo Cholo Nietzsche que le encantan los clásicos. El amigo Cholo Nietzsche, Javier, manito, Adeiler, William, los Nietzsche. Saludos. Son todos ellos. Ejercítate con Adeiler. Saludos, saludos. Audiencia de Camellón. Sector El Guayabal, sector Las Minas, sector El Llor, el Boulevard, el Poblado, las Cabañas. Nos escuchan esta mañana de lunes festivo. Soy Jaime González. Hasta las 12 en punto, vamos a estar aquí. A las 12 vienen las noticias nacionales. Para que ustedes se hayan informado de todo lo que está pasando en Colombia, aquí en Brisa del San Juan. 12 en punto, noticias. Había hacia Andagoya, había hacia Condoto, nos escuchan. A usted que está en la finca hoy, ahí laborando, saludos. Por ahí está la gente que ya está ahumando la carne ahumada. 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Allá está la señora Omaira, allá está Ailer, todos los muchachos, saludos. A la nena con los pollos, la nena con los pollos y los pescados. Está el amigo Javier, Javier, saludos Javier con los pollos. Siempre Vicente Waldo nos escribe también. Gran Vicente Waldo, Jason Cauchal. Gran Jason Cauchal allá en el barrio Camellón, ahí diagonal al mirador, ahí en la carnicería. Amigo Jason Cauchal, fiel oyente. Cauchales, pues saludo a todos. Sigan laborando. Dice que están en sintonía total. Por allá anda Luis Carlos Serna. Vamos con más vallenatos y más reggaetón. Llega la canción de Son de Orilla. La estrategia, la estrategia. Esta canción le encanta al amigo Cholo. El Cholo Baudó, el hombre Manuel Cholo Baudó, allá en la 70. Hasta Diego.

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1: Hola, ¿qué tal? Muy buenas tardes, amables oyentes. Son las 12 del mediodía en punto. Estamos con toda la información del fin de semana aquí en el noticiero de la FM. Es lunes festivo, 12 de octubre del año 2026. Y enseguida vamos con nuestros titulares. Yo soy Juan Pablo Latorre. Bienvenidos.
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2: Mucha atención porque el presidente Abelardo de la Espriella ordenó el cambio de inmediato del comandante de policía de Santa Marta. Esto tras la fuga de 41 presos y un bloqueo en la vía que conduce a Barranquilla.
1: Ya son tres las personas heridas tras la activación de un carro bomba en el peaje del municipio del Bordo en el departamento del Cauca. Es el tercer carro bomba detonado esta semana en el departamento.
2: Entre tanto, los ministros del Interior Rodrigo Lara y de Defensa Jorge Eduardo Mora lideran a esta hora un consejo de seguridad en Cali, tras los hechos violentos en varias regiones este puente festivo.
1: Avanza el plan retorno en las carreteras del país por el puente festivo del Día de la Raza. Ya hay pico y placa para ingresar a Bogotá y más de 25.000 uniformados están desplegados en las vías de todo el territorio nacional.
2: Ya son más de 400 las familias afectadas por las fuertes lluvias que se presentaron en Medellín. La alcaldía sigue entregando ayudas humanitarias.
1: A propósito, EPM anunció que va a mantener por cuarta semana consecutiva los racionamientos de agua en Medellín ante los bajos niveles de los embalses en la región.
2: Durante su primera intervención ante el Consejo de Seguridad de la ONU, el canciller Omar Bula se refirió a la seguridad y aseguró que en condiciones indispensables con ella se puede alcanzar la paz duradera en Colombia.
1: El Papa León XIV va a ser hospitalizado mañana en Roma para someterse a la extirpación de un nódulo pulmonar que fue descubierto por los médicos en una etapa temprana. Son las 12 del mediodía, 2 minutos.
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1: Y arrancamos esta jornada informativa contándoles que en las últimas horas el presidente Abelardo de la Espriella ordenó el cambio inmediato del comandante de la policía en Santa Marta, a quien además llamó a calificar servicios tras la fuga de 41...

0: Santa Marta provocó una decisión del presidente Abelardo de la Esprilla contra el comandante de la Policía Metropolitana de esta región del país, coronel Jason Jair López, a quien señaló de tener responsabilidad en la evasión, no informar oportunamente sobre lo ocurrido en la madrugada de hoy, es decir, la fuga de estas 41 personas, y además de no adoptar una serie de medidas correspondientes frente al bloqueo registrado ayer domingo en la vía Santa Marta-Barranquilla a la altura de Tasajera. La atención ahora está puesta especialmente en dos de los nombres identificados, alias Mongolo, señalado como presunto cabecilla de las autodefensas conquistadoras de la Sierra Nevada, y alias Guajiro o Joan, relacionado con el asesinato de un policía en el municipio de Ciénaga Magdalena. Sobre las circunstancias en las que estas personas se fugaron, la FM conoció que fue en la madrugada de hoy y que el comandante de la policía no habría brindado la información al gobierno nacional para poder buscar planes de contingencia y recapturar a estas personas. Hay que decir que en estos momentos se lleva a cabo un operativo especial de la fuerza pública para recapturar a estos hombres, muchos de ellos señalados con delitos de hurto, microtráfico. También se ha dicho que en esta zona se está ofreciendo recompensas para quien pueda entregar información oportuna sobre estos hombres. De acuerdo con el anuncio presidencial, el coronel Urriago, quien se desempeña como segundo al mando, asumirá temporalmente la comandancia de la Metropolitana de Santa Marta, y el presidente Abelardo informó que el coronel Jimmy Belalcázar llegará durante esta semana para asumir oficialmente el cargo.
1: Gracias, Heiner. Y a las 12 del mediodía, 4 minutos, le pregunto a Valesca con las buenas tardes por lo que confirmó el ejército, que hasta el momento se reportan al menos 3 civiles heridos tras la detonación de un tercer carrobomba en el departamento del Cauca.
2: Hola, Pepe, ¿qué tal? Feliz jornada para usted y para todos nuestros oyentes. Es que no para esta escalada terrorista que se vive en el departamento de Cauca. En la madrugada de hoy, un tercer carrobomba fue detonado justamente por las disidencias de las FARC en esta región del país. Por supuesto, enciende las alarmas nuevamente por parte de la fuerza pública ante estos hechos que se han registrado durante todo este fin de semana. Este nuevo atentado se registró por parte de las disidencias de las FARC en el Bordo, esto es en Cauca, donde fue detonado este carrobomba. 3 personas resultaron heridas según este reporte oficial que ha sido entregado por parte del Ejército Nacional. Incluso uno de los puntos más graves es que la misma comunidad reportaba que uno de los cilindros bomba no alcanzó a detonar, quedó allí en la mitad de la vía y fue necesaria entonces la intervención del grupo antiexplosivos del Ejército Nacional. El hecho se registró en el sector conocido como La Depresión, eso es el municipio de La Sierra en Cauca, donde varias viviendas quedaron también afectadas. El ejército dice que no hubo militares que resultaran heridos, pero sí fue ordenado por parte del comandante del Ejército Nacional, el general José Bertulfo Soto, el despliegue de las tropas. También el comandante de las fuerzas militares, el general Eric Rodríguez Aparicio, por supuesto, rechazó estos hechos. Se mantiene el despliegue, más de 500 uniformados llegaron también a este departamento, están en puntos estratégicos, incluida la vía Panamericana. Esto, por supuesto, está siendo analizado en este momento por las fuentes de inteligencia y también por la misma cúpula militar para adoptar medidas de seguridad, sobre todo esta semana que se mantiene esa alerta de un posible paro armado y de esa comisión de los esta alerta de posibles atentados que puedan ocurrir en varios municipios del departamento de Cauca, pero también en las zonas aledañas. Estamos hablando de Valle del Cauca y el departamento de Nariño.
1: Gracias, Valesca. 12 del mediodía, 6 minutos. También les contamos que el Ministerio de Transporte rechazó este atentado que se presentó contra el peaje en la zona del Bordo en el Cauca y anunció que el gobierno trabaja para identificar a los responsables. Alejandra Rubio.
3: Juan Pablo, buenas tardes. Pues la ministra Elsa Noguera rechazó lo ocurrido y anunció que el gobierno nacional está trabajando ya para esclarecer qué pasó, identificar a los responsables y reforzar la seguridad en este corredor vial en el tramo entre Mojarras y Popayán, en la jurisdicción del municipio de La Sierra. La entidad informó que a unos 500 metros del peaje encontraron también un cilindro cuya situación está siendo verificada por unidades del Ejército Nacional. Y sobre la movilidad, Juan Pablo, el ministerio señaló que el tránsito se va a restablecer cuando las autoridades confirmen que existen condiciones de seguridad para los trabajadores y los usuarios de la vía. Recordemos que actualmente el peaje está en este momento en un cambio de concesión. El peaje está a cargo del Invías y su operación y recaudo corresponde a la Unión Temporal Peajes Nacionales, y la estación va a ser entregada posteriormente cuando se pueda restablecer el servicio a ERG Vías Ciudad Blanca, un concesionario del proyecto El Estanquillo Popayán. Juan Pablo.
1: 12 del mediodía, 7 minutos. Continuamos con información en las regiones del territorio colombiano y hay que hablar de las asociaciones de víctimas que siguen a la espera de la información sobre la posible baja de un cabecilla de las disidencias en un bombardeo en el Catatumbo. Elibardo León con la información.
4: Buenas tardes. La Asociación Nacional de Víctimas está a la espera que se confirme información por parte del Gobierno Nacional de las posibles bajas que se presentaron en torno a los bombardeos que se realizaron en las últimas horas en la zona del Catatumbo. Holguín Mayorga, quien es el presidente de la asociación, aseguró que se espera confirmar si cabecillas de esta estructura están entre las víctimas mortales de este operativo.
5: Con relación al bombardeo, pues estamos también todos a la expectativa del pronunciamiento del señor presidente. Hasta el momento, pues van recuperados 4 cuerpos y 12 fusiles, que es la información general que se conoce, y estamos a la expectativa para ver de pronto si existe o había algún cabecilla allí dentro de estos cuerpos recuperados. Me imagino que estarán en ese proceso de identificación.
4: Entre tanto, se ha confirmado por parte de la Fuerza Pública que 4 cuerpos han sido recuperados de la zona donde se realizó el bombardeo y más de 14 fusiles fueron recuperados.
6: Gracias, Elibardo. También les contamos que 4 disidentes por lo menos han resultado abatidos y se han recuperado varios fusiles en medio de este operativo allí en la región del Catatumbo. ¿Qué más detalles ha conocido usted, Valesca?
2: Pues, Juan Pablo, estábamos muy atentos luego de confirmarse que el presidente Abelardo de la Estrella pues ordenó este bombardeo en la región del Catatumbo, allí en norte de Santander, esta vez contra el Frente 33 de las disidencias de las FARC, que recordemos desde hace un poco más de un año mantiene estos combates contra integrantes del ELN que se disputan el control ilegal del territorio para quedarse con las rutas del narcotráfico, con diferentes negocios ilegales como el hurto de hidrocarburos y las extorsiones. Pues este informe preliminar señala que 4 disidentes del Frente 33 fueron abatidos y van 16 fusiles que han sido incautados por parte de las autoridades, pero acá es importante hacer claridad en que no descartan, Juan Pablo, que haya más abatidos luego de esta operación, porque se generó un derrumbe luego de la caída de las bombas en medio de esta operación militar. También ha sido muy complejo que los soldados puedan llegar hasta este punto, porque es un territorio que está minado y todavía se mantiene la alerta por un posible atentado mediante el uso de drones cargados con explosivos por parte de las disidencias de las FARC. Pero ¿quién es el objetivo de alto valor por el cual van las autoridades? Pues se trata de Carlos Eduardo García Telles, conocido como alias Andrei Avendaño, integrante de las disidencias que delinquen bajo las órdenes de alias Calarcá, cabecilla del bloque Magdalena Medio, y recordemos que fue el delegado por el gobierno del expresidente Gustavo Petro para estos fallidos diálogos de paz. Alias Andrei Avendaño es señalado justamente de encabezar esa guerra que se desató en la región del Catatumbo contra el ELN desde inicios de 2025 para quedarse con el control ilegal del territorio. Sin embargo, lo que confirman altas fuentes es que no estaría entre estos 4 abatidos, y estamos esperando, por supuesto, que mejoren las condiciones, que sea una zona segura para que las tropas puedan ingresar y de esta manera conocer si hay más abatidos luego de este cuarto bombardeo que fue anunciado y ordenado por el presidente Abelardo de la Esprilla.
6: Pero no se descarta, digamos, en el hecho de que se presentó un derrumbe y podría estar allí, o ya inteligencia lo descartó.
2: De momento descartan que hubiese estado en este punto, y esto también es importante porque antes se ordenaban estos bombardeos solamente, Juan Pablo, cuando se tenía certeza de que el cabecilla estaba en esa zona.
6: Sitio.
2: Ahora no, la orden que ha dado, según nos cuentan diferentes fuentes, la orden que ha dado el presidente Abelardo de la Esprilla es que se bombardea siempre y cuando sean estos campamentos que tengan aglomeración de varios integrantes de este grupo criminal, con el fin de debilitar a estas estructuras también. Entonces, posiblemente, alias Andrei Avendaño no estaba en este momento cuando se hizo el bombardeo en el campamento, pero sí otros disidentes que hacen parte de esa estructura, y estamos esperando porque, como le decía, se generó este derrumbe luego del bombardeo y podría haber más cuerpos todavía en la zona.
1: Gracias, Valesca. Y luego de revisar un poco ese panorama de orden público y de los diferentes operativos que se adelantan desde las fuerzas militares colombianas, hay que hablar de lo que ocurre en Cali, porque a esta hora el ministro del Interior junto con el ministro de Defensa adelantan un consejo de seguridad en la base aérea de la capital del departamento del Valle del Cauca, esto para abordar las acciones que se tomarán tras los hechos violentos que se han presentado. La información en esa región del país la tiene Diana Villegas.
7: A esta hora se adelanta un consejo de seguridad en la Escuela de Aviación Marco Fidel Suárez en Cali, con la participación de los ministros de Defensa Jorge Mora y del Interior Rodrigo Lara, además de la cúpula militar y autoridades locales y departamentales, para analizar la situación de orden público que enfrenta el departamento del Cauca. Durante la reunión se evalúan las acciones que se implementarán tras el atentado terrorista registrado en la mañana de este lunes en el peaje del Bordo, en jurisdicción del municipio de la Sierra Cauca, donde la estructura resultó destruida. El encuentro también aborda otros hechos violentos violentos y ataques contra la fuerza pública registrados durante el fin de semana en esta región del suroccidente colombiano. Por otra parte, el gobernador del Cauca, Octavio Guzmán, solicitó a través de su cuenta de red social X la presencia del ministro de Defensa y la cúpula militar en este departamento, con el propósito de articular acciones y coordinar respuestas conjuntas para enfrentar con contundencia las estructuras criminales que tienen presencia en este territorio. El mandatario departamental advirtió que durante los últimos días el Cauca ha sido sometido a una violencia sistemática que golpea todas sus subregiones y amenaza la vida, la tranquilidad y la seguridad de la población civil. El Consejo de Seguridad se desarrolla a puerta cerrada. Se espera que al término de la reunión las autoridades entreguen un balance de lo discutido y anuncien las medidas que se adoptarán para responder a la escalada violenta en el Cauca, así como las estrategias para fortalecer la seguridad y proteger a las comunidades.
6: 12 del mediodía, 14 minutos, y en delicado estado de salud siguen los guardianes del IMPEC que resultaron heridos tras un atentado sicarial a las afueras de la cárcel El Bosque en la ciudad de Barranquilla. ¿Qué más se sabe de este caso? Ya habló el presidente, la Procuraduría. Renan Fontalvo tiene los detalles.
8: La FM conoció el estado actual de salud de los dos dragoneantes que resultaron heridos en el atentado que se perpetró en la cárcel distrital del Bosque por dos sicarios que se movilizaban en una motocicleta. Las víctimas fueron identificadas como Shirley Acosta Marroquín, quien recibió un disparo en la cadera, y Daniel Tapiero, quien también le dieron tres disparos, uno en la espalda, otro en el cuello y uno más en la pierna derecha. Ambos fueron remitidos hacia la Clínica Misericordia Internacional ubicada en el norte de Barranquilla. El parte médico indica que el estado de salud de ambos es reservado. Tras lo ocurrido se pronunció el presidente Abelardo de la Espriella, quien advirtió que los atentados y las amenazas contra los guardianes del IMPEC no quedarán impunes. Además dijo que a los criminales les duelen los traslados y creen que intimidando a nuestros guardianes nos harán retroceder. Vamos a encontrar a los responsables y los llevaremos ante la justicia, puntualizó el mandatario nacional. Por su parte, la Defensoría del Pueblo exigió investigar el atentado contra los guardianes del IMPEC y condenó las amenazas contra el presidente de la República, el ministro de Justicia, el director del IMPEC y otros funcionarios penitenciarios, mientras que el Procurador General de la Nación, Gregorio Hash, respalda la adopción de medidas inmediatas y efectivas para garantizar la seguridad de quienes han sido objeto de amenazas.
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6: Son las 12 del mediodía, 15 minutos. Hablamos a esta hora del plan retorno en las carreteras del país. Miles de vehículos y viajeros regresan a las ciudades de origen. ¿Cómo avanza este plan, Alejandra Rubio?
3: Juan Pablo, pues el ingreso a Bogotá durante este lunes festivo va a tener pico y placa regional en 9 corredores viales, con restricciones entre el mediodía y las 8 de la noche. Los vehículos con placas terminados en número par podrán ingresar entre las 12 del mediodía y las 4 de la tarde, mientras que los automotores con placas impares tendrán permitido el ingreso entre las 4 y las 8 de la noche. Esta medida aplica en vías como la autopista norte, la autopista sur, la calle 13, la calle 80, la carrera séptima y la vía al llano, además de la vía Subacota y la Calera y Choachí. Uno de los puntos que tendrá cambios importantes en la movilidad, Juan Pablo, es la autopista sur, que es un punto bastante congestionado, donde por las obras de Transmilenio la calzada entre Maipore y el sector de 3M pasará de 3 a 2 carriles. Se recomienda a los viajeros que planeen su regreso a Bogotá con anticipación, y el reporte de las autoridades a esta hora es que la situación en todas las vías de entrada a Bogotá es normal, con alto flujo vehicular.
6: La autopista surge de autopista, la verdad es que no tiene mucho, Pepe.
10: Esta mañana tuvimos la oportunidad de estar precisamente en ese punto de la capital del país, límites con Soacha, porque ese fue el lugar seleccionado por el gobierno departamental para hablar del plan retorno. Escuchemos lo que dijo precisamente el secretario de Movilidad de Cundinamarca a propósito de estas medidas que se tienen proyectadas para todo el día de hoy, incluso la madrugada de mañana.
11: Plan retorno, vamos a tener los acostumbrados reversibles a Pulo de la Mesa, Mosquera, Bogotá, desde las 10 de la mañana hasta las 11:59. Esto se complementa con la medida irreversible en el municipio de Soacha, en la avenida Indumil, entre San Marón y Canoas, que funcionará desde las 4 de la tarde a las 8 de la noche. Esto acompañado de la medida de pico placa regional, donde recordamos que los números pares podrán hacer el ingreso entre las 12 y las 4 y los impares entre las 4 y las 8 de la noche. Finalmente, le recomendamos a todos los viajeros que, si su destino lo permite, evitar el paso por el municipio de Soacha. Las obras de Transmilenio en la fase 2 y fase 3 llegaron a un punto donde ya tenemos que hacer reducciones en el portal del vínculo. En este sentido, se recomienda tomar la avenida Canoas, tomar Mondoñedo para ingresar o por la calle 13 o por la calle 80.
1: También tengan en cuenta que hoy es el último día de Rock al Parque, o sea que todavía hay problemas de movilidad en la zona de alrededor del Parque Simón Bolívar, sobre todo en la 63, porque esta está cerrada hasta las 11:30 de la noche, que ya se espera terminen las actividades de ese festival.
6: Mire, Pepe, yo quedé sorprendido con la cifra de las últimas horas, 291,000 personas en Rock al Parque en Bogotá.
1: Impresionante, y es que mucho del movimiento que pudimos ver en la terminal de transporte estaba precisamente en torno a gente que venía a Bogotá para disfrutar en Rock al Parque, y la cifra que le di, Juan Pablo, que no es menor, más de 12,000 millones de pesos se movieron en torno a estos tres días de festivales.
6: Bueno, pues hay que estar pendiente porque seguramente sí va a haber caos, sobre todo en horas de la noche, para aquellas personas que se desplazan en Transmilenio, en buses del SITP, saliendo tanto por la calle 26 como, supongo yo, por la avenida La Esperanza, la 68, bueno, en fin, va a haber un poco de caos en el tema de Rock al Parque.
1: Mucho frío.
6: Hoy está haciendo más frío que ayer en Bogotá.
1: Sí, más nublado incluso.
6: Entonces, con paciencia. Nos vamos ahora para el departamento de Boyacá porque se presentó una tragedia vial en la vía Sogamoso El Crucero y perdió la vida un joven. ¿Qué más se sabe de este caso, Lina Gallón?
12: Sí, compañeros, una persona fallecida y varios pasajeros heridos dejó un accidente de tránsito registrado en la vía que comunica a Sogamoso con el sector de El Crucero en Boyacá. La víctima mortal fue un joven de 24 años que conducía una camioneta familiar que regresaba desde el departamento de Casanare hacia Duitama. De acuerdo con la información preliminar, el automotor se salió de la carretera por causas que aún son materia de investigación, y tras el impacto, el conductor quedó atrapado en la cabina del vehículo y perdió la vida en el lugar de los hechos.
13: En total nosotros estábamos hablando de 5 personas que viajaban en la camioneta adicional al conductor, y desafortunadamente falleció un señor de 24 años. Pues digamos que eso sí le corresponde a la autoridad determinarlo, ¿no? No, ahí sí no puedo. Pero pudo haber sido un microsueño, efectivamente, obtenían de Agua Azul, de Casanare, y pudo haber sido un microsueño que llevó a que se accidentara. Uno de los pacientes que nosotros hablábamos a las 5 especialistas nos comentaba que todos eran familia, menos él, que estaba parando con ellos un proyecto allá en el Casanare, y pues regresaban para Tama, y fue cuando se presentó el accidente.
12: El vehículo presentaba sobrecupo al momento del accidente, una circunstancia que también llama la atención dentro de las condiciones en las que se realizaba el recorrido. Y aunque las causas exactas del siniestro no han sido establecidas, el director señaló que una de las hipótesis apunta a un posible microsueño del conductor.
1: Mucha atención porque continuamos revisando las vías del territorio colombiano para este puente festivo, y hay que hablar de un accidente de tránsito que se registró en las vías de Santander durante el plan retorno. Ingrid Jaimes con la información.
14: Más de 78,000 vehículos han circulado por los corredores viales de Santander y la policía desplegó más de 1,400 uniformados para acompañar el regreso de los viajeros. De acuerdo con el balance entregado por las autoridades, se han presentado 3 siniestros viales. Una de las víctimas mortales perdió la vida en una vía nacional y la otra en un corredor departamental. Pese a estos hechos, las cifras muestran una reducción del 60% en la siniestralidad vial y del 55% en el número de personas lesionadas y fallecidas en comparación con el mismo periodo del año anterior. Esto dijo el mayor Ervin Mauricio Ardila Quiñones, jefe de la seccional de tránsito y transporte de Santander.
15: Gracias a estas actividades y al comportamiento de la comunidad, llevamos una reducción del 60% de siniestros y del 55% en lesionados y fallecidos. Realizaremos planes de manejo de tráfico irreversible al ingreso del municipio de Piedecuesta.
14: Durante los controles viales también se han impuesto 56 órdenes de comparendo. Además, el desprendimiento de tierra en el sector de Pangua, en la vía Curumálaga, en los kilómetros 29 a la altura de Pangote y 42, se mantiene el paso restringido a un carril por trabajo de intervención y recuperación de la carretera.
6: 12:21 minutos, ¿y cómo va o cómo avanza el plan retorno en las carreteras del departamento del Valle? Diana Villegas.
16: Avanza el plan retorno en Cali. La Secretaría de Movilidad de esta ciudad pondrá en marcha un pico y placa en el kilómetro 18 de la vía al mar durante la tarde de este lunes festivo para mejorar la circulación de vehículos que llegan a la ciudad desde varios corredores turísticos. La restricción aplicará únicamente para el ingreso de vehículos particulares al sector y se implementará mediante horarios diferenciados de acuerdo con el último dígito de la placa. Durante este puente festivo se han inmovilizado más de 40 vehículos y algunas pruebas de alcoholemia han salido positivas. Duvier Osan, gestor operativo CEGES, de la Secretaría de Movilidad de Cali.
17: Hemos realizado más de 849 procedimientos este fin de semana, se han inmovilizado más de 49 vehículos, hemos tomado alrededor de unas 199 pruebas de embriaguez. De estas hay que destacar algo muy importante. Hasta el momento llevamos 3 pruebas de embriaguez positivas. Hemos atendido hasta el momento 87 accidentes de tránsito durante este fin de semana. La vía al mar solamente afecta a los vehículos que vienen entrando a la ciudad. Las placas se pueden ingresar, placas pares de 4 de la tarde a 6 de la tarde, 0, 2, 4, 6 y 8. Y las placas se pueden ingresar de 6 a 8 de la noche, las impares, 1, 3, 5, 7 y 9.
16: Desde la terminal de transportes de Cali reportan normalidad en la movilización de buses que se dirigen al departamento del Cauca. Así lo confirma Gloria Salazar, coordinadora operativa de la terminal de transportes.
18: Más o menos desde el viernes hasta esta hora se han despachado 29.849 vehículos y un promedio de pasajeros 322.740. En los despachos para todos los diferentes ejes viales están normales, a pesar pues de lo que pasó hacia el lado del bordo. Y ya de pronto en esperar los pares y sigas de la vía.
16: Se espera que durante el día se movilicen cerca de 500.000 vehículos por las vías del Valle del Cauca, en donde se han habilitado al menos 15 áreas de prevención con más de 250 uniformados para garantizar una movilidad segura en el plan retorno.
1: También hay que hablar del susto y la preocupación que hubo entre los seguidores del reconocido artista de música popular, el Andariego. Esto después de que se accidentó en su vehículo después de presentarse en las fiestas de Anserma en Caldas. ¿Qué se sabe? Mario Escobar nos cuenta.
19: El reconocido cantante de música popular, Juan Carlos Hurtado, más conocido como el Andariego, confirmó que sufrió un accidente después de su presentación en el municipio de Anserma en las fiestas que se celebraban en esta población del occidente de Caldas. Manifestó que cuando estaban ingresando al departamento de Antioquia, un microsueño fue la causa de este siniestro.
20: Bueno, mi gente, parte de tranquilidad para todos. Yo sé que la gente ve cualquier rasguño en la calle y comienzan a publicar el tema de las trasnochas y los viajes. Pues siempre hay microsueños, y en un microsueño pues nos trepamos al barranco, pero pues todo está perfectamente bien, estamos bien. Mi yerno y yo, que eran los que viajamos en la camioneta, estamos súper bien, son daños materiales, daños de latas, gracias a Dios estamos bien, para que no se preocupen y no se dejen confundir de pronto por ahí con la gente malintencionada publicando cosas.
19: Expresó que solo tuvo lesiones menores, pero pudo continuar su presentación que tenía programada en Son Antioquia.
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7:30 minutos, avanzamos con este recorrido informativo, las principales noticias del fin de semana aquí en el noticiero de la FM, y les contamos que la alcaldía de Medellín sigue acompañando a las familias damnificadas por las fuertes lluvias en el barrio La Iguaná por, digamos, este deslizamiento que se ha presentado.

0: Iguaná por, digamos, este deslizamiento que se ha presentado este fin de semana. Allí se encuentra un periodista de la FM, Mateo Zapata.
1: Este ha sido un fin de semana marcado por la solidaridad y el acompañamiento de las familias que lo han perdido todo por cuenta de las fuertes lluvias en Medellín. Con más de 400 personas desplegadas en el territorio, la alcaldía ha avanzado en la entrega de ayudas humanitarias, la recuperación de las zonas afectadas y toda la atención a las comunidades damnificadas. En este momento, pues, son 5 zonas de Medellín afectadas por las lluvias. El barrio La Iguaná es el sector más afectado, pero también Blanquizal, El Pesebre, Olaya y el sector del Morro, todos estos ubicados en el noroccidente de la capital antioqueña. En medio de todo, hay mensajes esperanzadores, mensajes que llegan al corazón. Es el de Melissa Gil, un habitante de La Iguaná.
2: La gente de La Iguaná está señalada como gente pujante, de larga chapa adelante. Estos son pruebas de Dios, pero siempre salimos adelante. Recuerden que solo son cosas materiales, lo material se encuentra donde sea, la vida no. Hay que darle gracias a Dios que todos estamos con vida y salud para luchar. Muchas gracias a todas las personas que se están uniendo a ayudar y a la comunidad de La Iguaná, que son unos berracos. Que Dios los bendiga a todos, que estén muy bien y por acá bienvenidos todos.
1: Las personas damnificadas, según el más reciente censo entregado por la alcaldía de Medellín, ya se acerca a unas 900, son por lo menos 400 familias también damnificadas. Hay que decir que el distrito viene acompañando a todas las personas con oferta institucional. El alcalde encargado de Medellín, Manuel Villa.
3: Y hemos entregado ya ayudas humanitarias. Seguimos brindando atención en salud física, en salud mental y haciéndole el acompañamiento integral a todos los que más lo necesitan. En las labores de limpieza ya alcanzamos un avance cercano al 90%. Seguimos retirando sedimentos, lodo, agua y residuos para ayudar a recuperar estos sectores que se vieron afectados. Además de las ayudas humanitarias y de la oferta social, también estamos trabajando para que las personas que perdieron sus documentos puedan tenerlos nuevamente.
1: Se espera que para la jornada de este martes, pues las autoridades continúen en la zona atendiendo a los que hoy realmente lo necesitan.
4: A las 12 del mediodía, 32 minutos, seguimos en las regiones del país revisando cómo va este tema del clima y sobre todo las afectaciones por las lluvias. El 92% de los municipios del Quindío tienen algún nivel de alerta por amenaza de deslizamiento de tierra. Algunos incluso ya han sufrido afectaciones por las intensas lluvias. Ronald Aguirre.
5: Sigue lloviendo en el Quindío y según el IDEAM hay alerta roja por amenaza de deslizamientos en los municipios de Circasia, Filandia, Génova, Pijao, Salento. Además, alerta naranja por la misma condición en las localidades de Armenia, Buenavista, Carca, Córdoba y Quimbaya. El meteorólogo de turno de la entidad, Daniel Useche, indicó que esas condiciones con precipitaciones constantes se mantendrán durante los siguientes días.
6: Ahora, a comienzos de la semana, es probable que prevalezcan algunas lluvias de carácter ligero en horas de las madrugadas e inicios de las mañanas. Luego, a mediados de las tardes y durante algunas horas de la noche se podrían registrar algunas lluvias moderadas, inclusive acompañadas de tormentas eléctricas.
5: El coordinador ejecutivo de los bomberos del departamento del Quindío, David Echeverry, indicó que las lluvias acompañadas con fuertes vientos han generado afectaciones en viviendas de Salento y en Buenavista algunos deslizamientos.
7: En el municipio de Salento se presentaron algunos destechamientos en la vereda Boquía. Buenavista, un deslizamiento que afectó pues algunos sumideros allí en el municipio.
5: Además, existe una alerta naranja por crecientes súbitas en el río La Vieja y sus afluentes.
0: Ya son las 12 del mediodía, 34 minutos, y regresamos con Mateo Zapata a Medellín, porque EPM anunció que va a mantener por cuarta semana consecutiva los racionamientos de agua. Mateo.
1: Aunque las fuertes lluvias de los últimos días en Medellín han contribuido de alguna manera a una leve recuperación de las reservas de agua, Empresas Públicas de Medellín anunció que mantendrá durante esta semana las interrupciones programadas del servicio de acueducto en sectores del nororiente y centro-oriente de Medellín debido a la disminución de los niveles del embalse de Piedras Blancas y que el ahorro de los usuarios hasta el momento todavía no alcanza una meta establecida. Según la empresa, entre el 13 de septiembre y el pasado 10 de octubre, el volumen almacenado de este embalse, estamos hablando de Piedras Blancas, pasó del 92,44% al 68,79%, es decir, una reducción del 23,65 puntos porcentuales. Aunque durante la última semana se registró la recuperación de 3 puntos porcentuales, el incremento todavía resulta insuficiente. De esta manera, para este lunes, 12

0: miércoles 14 y viernes 16 y domingo 18, la suspensión corresponderá al primer esquema que comprende sectores de la comuna popular Manrique, Aranjuez, Villahermosa y Buenos Aires. En el caso del segundo esquema, programado para este martes 13, jueves 15 y sábado 17 de octubre, las interrupciones afectarán sectores como Manrique también, Aranjuez, Villahermosa, Buenos Aires y La Candelaria. Sobre la prolongación de los cortes de agua, León Yepes es gerente encargado de acueducto de EPM.
1: Por eso es que vamos a continuar con las interrupciones programadas en los horarios habituales durante la próxima semana, para ver si logramos mantener y acercarnos un poco más a esa meta de ahorros que tenemos establecida de 92 litros por vivienda de cada uno de nuestros usuarios. Hoy el promedio ha estado cercano a los 70 litros y tenemos que seguir haciendo ese esfuerzo para llegar a la meta.
0: Finalmente, las autoridades en territorio antioqueño invitan a tomar conciencia ambiental y a cuidar de manera responsable el agua.
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3: Hablamos a esta hora de las noticias del mundo a las 12:36 porque este fin de semana, digamos que generó obviamente mucha expectativa el anuncio del Papa León XIV de someterse a una cirugía, Pepe, porque le encontraron un nódulo en el pulmón. Sin embargo, ya hay detalles, ya hay fecha, lo van a intervenir en las próximas horas.
4: Sí, señor. Inicialmente se hablaba de una cosa como de última hora, ¿no? A propósito de lo que el mismo Papa anunció durante el rezo del Ángelus y aseguró que había sido un pequeño nódulo el que había sido encontrado en un control de rutina. Esto por parte del cuerpo médico que lo atiende en la ciudad de Roma. Pues bien, se conocen varias cosas a propósito de este tema. Inicialmente un comunicado por parte del Vaticano en el que se asegura que la salud del Papa no se encuentra en peligro, hacen hincapié en que es bastante pequeño el nódulo y que se descubrió a tiempo. Además, también aseguran que la agenda del sumo pontífice se verá interrumpida a partir de mañana martes, porque este será internado precisamente en una de las clínicas de Roma, donde posterior a ello será intervenido para hacer la extracción de ese nódulo. Continúa en pie algo que confirmamos también en el día de ayer y que ya también confirmó el Vaticano, y es su gira por varios países de Latinoamérica, entre ellos Perú y Argentina, así como también Uruguay, que se espera sea para principios del mes de noviembre. Esta por ahora no se detiene, dado que la operación del Papa será durante el día de mañana y se espera que ya la próxima semana esté nuevamente de a poco retomando su agenda, Juan Pablo.
3: Oiga, pero también le quiero preguntar lo que dijo el canciller Omar Bula ante el Consejo de Seguridad de la ONU. Habló precisamente de la importancia de la seguridad en el país.
4: Varios temas tocó, digamos, en torno a la seguridad como un tema principal. Una de las cosas más importantes que dijo, y le pido lo escuchemos, es haciendo referencia en lo que tiene que ver con Colombia y el proceso de paz. Habló a propósito de la misión de verificación de la ONU y señaló que, aunque el compromiso con la implementación del acuerdo de paz se mantiene, el gobierno considera necesario revisar los mecanismos para cumplir este acuerdo. Esto dijo, escuchémoslo.
5: Nuestro compromiso permanece intacto. La implementación del acuerdo final constituye un compromiso del Estado colombiano y continuará desarrollándose dentro del marco de la Constitución, la ley y las obligaciones jurídicas vigentes. Ahora bien, el cumplimiento de estas obligaciones requiere también una revisión periódica de los instrumentos y mecanismos institucionales que permiten llevarlas a la práctica, con el fin de asegurar su eficacia y adaptación a las realidades cambiantes del país. Por lo mismo, corresponde a cada gobierno, en ejercicio de sus competencias constitucionales y democráticas, evaluarlos y proponer los ajustes que considere necesarios para procurar esquemas más eficaces, sostenibles y acordes con las realidades territoriales, fiscales y de seguridad del país.
4: Ahí escuchamos a Omar Bula, canciller del territorio nacional, quien hacía esta primera solicitud, su primera intervención también ante el Consejo de Seguridad de las Naciones Unidas, en la que busca o pide revisar el cumplimiento del acuerdo de paz y reconocer las fallas que persisten en él. Pero también insistió en otros temas como el de la seguridad y la paz, y aseguró que estas deben avanzar juntas. Esto dijo.
5: Seguridad no es contraria a la paz, constituye una condición indispensable para alcanzarla. Sin seguridad no hay paz. La paz seguirá ocupando un lugar central entre las prioridades de este gobierno, con la convicción de que solo puede construirse sobre bases sólidas: la seguridad, el respeto a la Constitución, el imperio de la ley y el ejercicio legítimo de la autoridad del Estado. Este es un gobierno de leyes, un gobierno que mantiene su disposición a considerar toda iniciativa que conduzca de manera efectiva al abandono de las armas y a la reincorporación a la vida civil. Sin embargo, mientras una organización asesine, secuestre, extorsione, reclute menores o pretenda controlar territorios mediante el miedo, el Estado tiene la responsabilidad de actuar con los instrumentos legítimos que le confiere la Constitución y la ley.
4: Muchas más cosas las dichas por parte del canciller frente a la ONU. Sin embargo, La Torre, lo más destacable es que el gobierno mantiene su compromiso con la implementación del acuerdo de paz, pero considera que sin seguridad no será posible alcanzar una paz real y duradera.
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3: 12:41. Hablamos a esta hora de la violencia en las tribunas que obligó a detener por momentos el partido entre Boyacá Chico y Cúcuta. Lina Gallón nos cuenta.
6: Así es, lo que debía ser una jornada de fútbol terminó empañado por hechos de violencia en el Estadio La Independencia de Tunja, donde el partido entre Boyacá Chico y Cúcuta Deportivo tuvo que ser interrumpido por enfrentamientos entre aficionados de ambos equipos. Los hechos se registraron durante el segundo tiempo, cuando el compromiso correspondiente a la fecha 14 de la Liga Betplay del 2026 se encontraba 0-0. De acuerdo con información extraoficial, los disturbios comenzaron alrededor del minuto 50 y obligaron al árbitro central, Ospina, a detener este encuentro y ordenar que los jugadores se dirigieran hacia los camerinos. Y desde el minuto 54, el encuentro entonces fue suspendido tras las agresiones registradas en la tribuna oriental. Algunos espectadores que se encontraban en ese sector grabaron lo ocurrido y las imágenes comenzaron a circular a través de redes sociales. Algunas grabaciones difundidas posteriormente también generaron preocupación por la presunta presencia de objetos cortopunzantes entre los involucrados. Sin embargo, la Policía Metropolitana de Tunja confirmó que durante el ingreso al estadio desarrollaron el acostumbrado proceso de registro, control y verificación de antecedentes. Además, ante los disturbios, fue necesaria la intervención de la fuerza pública para intentar controlar la situación y restablecer las condiciones de seguridad dentro de este escenario deportivo en Tunja. El partido finalmente se reanudó después de la interrupción y tras más de media hora, el encuentro terminó con la victoria del Cúcuta Deportivo 1-0, con un gol de Dayan Pérez al minuto 70.

0: ¿Le gusta esa canción de Carlos Vives?
1: Claro que sí.
0: Pues le cuento que al son de Carlos Vives y ante miles de asistentes en el Centro Histórico de Cartagena, pues se dio la despedida profesional de Nairo Quintana y culminó el Gran Fondo Nairo Fest 2026.
1: Óigame, por ahí vi también que Shakira se estuvo presentando con Maluma, ¿no?
0: Con Maluma, sí.
1: Ahora
0: están bailando así
1: la,
0: como pegaditos, ¿no?
1: La mencionan en la bicicleta, también canta ahí, digamos, pero les fue bastante bien.
0: Sí,
1: y a Shakira en España le fue muy bien.
0: Imagínense todos esos conciertos que logró hacer Shakira desde hace más de 20 días que se encuentra en España.
1: Fue el cierre de la residencia en España, ¿no? Lo que sí hizo con Maluma, donde estuvo participando con Maluma.
0: Oiga, y realmente creo que esta segunda canción que hicieron por primera vez en vivo con Maluma sonó muy chévere allá en Madrid, en España.
1: Y ellos tienen química. A mí me gusta mucho, sí, cómo se ven en el escenario.
0: Es verdad, tienen química ellos dos. Vamos para Cartagena, porque Carlos Vives estuvo presentándose en el Centro Histórico a propósito de la despedida profesional de Nairo Quintana. Abraham Mackenzie.
2: Al ritmo del orgullo de mi patria de Carlos Vives, levantado en hombros por quienes lo acompañaron durante su carrera profesional, Nairo Quintana vivió una emotiva despedida del ciclismo profesional. Este fue el cierre de varios días en los que Cartagena se convirtió en escenario de las actividades deportivas, que incluyeron carreras de running, ciclismo de montaña en el Castillo de San Felipe, competencias infantiles y la gran rodada este domingo que atravesó distintos municipios del norte de Bolívar. En el cubrimiento de la FM fueron muchas de las historias que encontramos alrededor del ciclismo. La mayoría estaban relacionadas con sus familias. Algunos llegaron inspirados por Nairo desde pequeños, otros encontraron en este deporte una forma de superar sus problemas de salud y muchos tenían la ilusión de rodar junto a los grandes campeones del ciclismo mundial. Eso sí, según nos contaron, seguirle la rueda a ellos no fue nada fácil. Antes de iniciar el recorrido de 186 kilómetros, el campeón del Giro de Italia y la Vuelta a España habló sobre las emociones que ha experimentado durante los últimos días. Esto dice Nairo.
3: Feliz, feliz. Cuando me preguntan si ha valido la pena, esta es la respuesta. Es un recorrido que pareciera fácil porque es un recorrido llano, pero es largo y hay que pedalear todo el día. Es el siguiente recorrido. Bueno, que la presencia de todos ellos me da mucha alegría y opaca un poco la nostalgia y la tristeza. La verdad que me la estoy pasando muy bien. Y no solamente yo, mis invitados y todos los que están rodando ahora se han despertado desde las 2 de la mañana para estar los primeros aquí. Así nos gusta festejar a nosotros.
2: Y si hablamos del evento en cifras, tenemos que decir que llegaron más de 20.000 visitantes, con una ocupación hotelera aproximada de 80% y un movimiento económico estimado de $20 millones. El cierre se realizó en el Camellón de los Mártires, frente a un centro histórico que recibió a miles de asistentes para el concierto de Carlos Vives, acompañado por los artistas cartageneros de Champeta, Jader Tremendo y Chris y Ronnie. Cartagena fue una fiesta deportiva total durante estos 3 días de despedida del histórico ciclista colombiano que nos unió como país y que, como ha dicho él mismo, Nairo ya no es solo de Boyacá, Nairo es de Colombia. Ayer el país le dijo: caramba, mi chino, cruzó la meta, tal como lo reza el orgullo de mi patria, canción de Carlos Vives.
0: Del mediodía, 48 minutos, pasamos a otros temas y les contamos que Aso Capitales rechazó los comentarios del caricaturista matador contra la primera dama. ¿Qué fue lo que dijo y cuál fue el anuncio de Aso Capitales, Alejandra?
4: Juan Pablo, pues esta organización cuestionó que se utilice el sufrimiento de las familias damnificadas para hacer burlas y descalificaciones personales contra una mujer que ha participado en las labores de articulación y movilización de ayudas humanitarias. Además, destacó el trabajo tanto de la primera dama como de las gestoras sociales en el acompañamiento a las comunidades afectadas por el terremoto. Aso Capitales anunció que pondrá la publicación del caricaturista en conocimiento de la Fundación para la Libertad de Prensa, FLIP, y de la Defensoría del Pueblo para que examinen su contenido dentro de sus competencias. La asociación señaló también que la libertad de expresión es un derecho fundamental, pero implica responsabilidades y respeto por los derechos de los demás. También recordó que Colombia tiene compromisos internacionales para prevenir la discriminación contra las mujeres y pidió que los espacios de comunicación y las plataformas digitales promuevan el respeto por la dignidad humana.
0: 12 del mediodía, 48 minutos. Vamos a las regiones porque hay conmoción por el caso de un niño, escuche esto, Pepe, de 12 años, que resultó herido en el pecho con un arma traumática durante un violento intento de hurto en Bucaramanga. Ingrid Jaimes.
5: Este caso se presentó cuando el menor de edad y su papá se encontraban frente a un establecimiento comercial situado en el barrio Pablo VI en Bucaramanga. Según información conocida por las autoridades, el primer elemento que se llevaron los delincuentes fue una cadena de oro del padre del niño, cuyo valor fue estimado en 2 millones de pesos. Después, los asaltantes dirigieron sus exigencias hacia el menor de edad y le pidieron que les entregara una pulsera. La situación se tornó violenta cuando el niño reaccionó frente a las intimidaciones. En su declaración ante la policía, el padre contó que su hijo lanzó un casco de motocicleta contra los sujetos y que en ese momento uno de ellos accionó un arma traumática. Frente a este caso, esto dijo la comunidad del barrio Pablo VI, quienes exigen mayor seguridad en la zona.
6: Bueno, eso es lo que se comenta, de que creo que venían siguiendo al papá, es lo que se dice, lo que se rumora como tal. Y en cuanto a eso, es muy preocupado porque tenemos hijo. Cerca está la cancha donde todos los días cotidianamente juegan niños, vienen familias de otros lados a jugar, niños vienen a compartir aquí mismo en la panadería. Entonces este proyecto o este paso siempre lo tienen ellos, entonces sí preocupa mucho.
5: Ahora el objetivo es localizar a los sospechosos y avanzar en la identificación. La investigación deberá esclarecer las circunstancias del ataque y determinar las responsabilidades de los involucrados. Por ahora, los dos hombres señalados de cometer el hurto continúan siendo buscados por las autoridades.
1: Gracias, Ingrid. Y a las 12 del mediodía, 50 minutos, nos vamos para el Caribe colombiano. Las autoridades investigan la extraña muerte de un adolescente de 14 años, quien terminó asesinada, según la policía, por alias Pitufo, presunto integrante de la estructura criminal de Los Costeños. Renan Fontalvo.
7: La madre de Anaí del Valle Castro Espina, la adolescente de 14 años asesinada en un inmueble donde se alquilan habitaciones por días en el sur de Barranquilla, rompió el silencio y pidió esclarecer las circunstancias en las que murió su hija. La mujer desmintió las versiones que relacionan sentimentalmente a la menor con un presunto integrante de Los Costeños, conocido con el alias de Pitufo. Andreína del Valle Espina Medina es la madre de la adolescente. Ella asegura que el novio de su hija era otro joven, identificado como Iván Sáenz, y afirmó que no conoce al hombre que las autoridades señalan como presunto responsable del crimen, como alias Pitufo. Escuchemos lo que dijo.
8: El novio de mi hija se llama Iván Sam, que no conozco quién es el Pitufo. El novio de mi hija es el pelado que estoy diciendo, ese es el Pitufo, yo no sé ni quién es, no lo conozco. El peladito es trabajador, trabajaba de costera allá en el centro. Lo que traían los camiones, a veces lo llevaron preso, hicieron prueba de balística y todo.
9: ¿En la prueba de balística que le hacen al novio de su hija salió positiva o negativa?
8: Negativa.
9: ¿Lo dejaron en libertad?
8: Sí, porque él no fue.
7: Andreína pide ayuda para que le entreguen el cuerpo de su hija, el cual reposa en medicina legal, y no se lo entregan por falta de documentos de identidad. Mientras la familia espera recuperar el cuerpo de la adolescente, las autoridades continúan con la investigación para determinar quién disparó contra Anaí, establecer los móviles del crimen y verificar la posible participación de alias Pitufo, señalado como integrante de Los Costeños.
0: 12 del mediodía, 52 minutos, nos vamos nosotros, pero ya sigue la FM más fútbol y por supuesto, ustedes informados cada hora en nuestros avances acerca de lo que vaya ocurriendo en Colombia y en el mundo. Buena tarde.
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2: Acaba de terminar el Consejo de Seguridad en Cali que lideraron los ministros del Interior Rodrigo Lara y de Defensa Jorge Eduardo Mora por la grave situación de orden público que se presenta en el suroccidente del país. Se espera que en los próximos minutos los funcionarios entreguen detalles de las medidas que va a implementar la fuerza pública en esa región. También les contamos que las autoridades en Santa Marta avanzan en la búsqueda de los 41 detenidos que se fugaron esta madrugada, lo que ocasionó el cambio del comandante de la policía de la ciudad de Santa Marta y su llamado a calificar servicios por parte del presidente Abelardo de las Priella. En otras informaciones, a esta hora rige el pico y placa regional para ingresar a la capital de la República. Hasta las 4 de la tarde solo podrán hacerlo los vehículos con placa que terminen en números pares, y a partir de ese momento y hasta las 8 de la noche podrán ingresar vehículos con placa que terminen en número impar. Finalmente les contamos que la policía arrestó a un estudiante ucraniano de 21 años sospechoso de haber planeado un asesinato por odio racial como parte de un reto violento en internet llamado Viernes Sangriento.
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4: Tarde en punto, un abrazo para todos ustedes y muy bienvenidos a la FM más fútbol. Hoy lunes festivo 12 de este mes ya de octubre, listos para Brujitas, listos para el cierre del año, listos para esta recta final, y aquí como siempre juiciosos trabajando en estos días festivos con muchas cosas para hablar. Cayó el líder, el América de Cali. Deportivo Independiente Medellín no aseguró su clasificación, pero está muy cerca, por lo menos, del puntaje ideal. Deportes Tolima en problemas. Junior de Barranquilla tendría que hacer de aquí en adelante un campeonato perfecto para poder estar en los ocho. Polémicas que dejaron algunos partidos este fin de semana. Además, lamentablemente, de otros actos de violencia, uno en el que fueron protagonistas hinchas en uno de los estadios del país. Ya nos va a contar bien el tema don Nicolás Samper, que fue estuvo allí, no fue protagonista, pero estuvo allí y lo vio de primera mano. Y otro, lamentablemente, con un jugador metido en un embrollo feo harto, que sucedió también este fin de semana. Y además, obviamente, y lo que acaba de pasar, no sé si se dieron cuenta, lo que acaba de pasar en la definición del torneo de la Copa Win Sports Sub-17 femenino, donde Antioquia acaba de salir campeón frente a Cundinamarca. Ya se los cuento, que de verdad es del año 20 del fútbol, pero ya se los vamos a contar aquí en la FM. 1:02, mi querido Nicolás Samper, ¿cómo está usted? ¿Cómo le ha ido?
5: Hola Juan, ¿cómo le fue de festivo? ¿Qué ha pasado?
4: Pues ahí vamos. Las carreteras hoy solas, no sé, usted venía también temprano desde Villa de Leyva, según entiendo.
5: Sí.
4: Y yo venía desde Útica y solito todo.
5: Sí, le fue bien, ¿no? Vayan despacio, que a mí me tocó en esa ruta, pues en la doble calzada Tunja-Bogotá, dos accidentes. Entonces, para que la gente, porque el clima no está bueno para ir muy rápido, había dos accidentes. Había una camioneta estrellada contra un separador, de las dos calzadas, lo que produjo pues un trancón, y luego más adelante había un motociclista, pues una moto y un carro particular chocados, así que para que tengan cuidado en el regreso, hombre, que es mejor volver, demorarse pero llegar bien. Yo soy muy de esa teoría, pues demorarme un jurgo y echarme 10 horas de viaje pero llegar bien a la casa, eso es lo más importante. No, o sea, uno no, yo yo detesto, antes de que entremos en materia, esa gente que dice, no, es que imagínese que hice la ruta que usted hace en 3 horas y media, le dicen 3 horas. No, pues a mí me importa un carajo, básicamente te vas a matar un día si sigues en ese plan. Yo no estoy batiendo récords, o sea, yo no soy Usain Bolt.
4: Y la gente espera, y la gente espera que uno los felicite por eso.
5: Que uno los aplauda, exacto. Diga,
4: claro.
5: Dice, pero eres imbécil. Sí. No me importa que te eches 40 minutos menos. A mí no me interesa, estás a matar. A esa velocidad, o vas a matar a alguien, que es peor.
4: Que es peor. Bueno, aquí Diego Verdi, 1998, sí. Nico, nos felicita. Dice Juan Felipe, Eduardo, Nicolás y equipo. Les deseo un feliz día del periodista deportivo.
5: Ay, hombre, feliz día.
4: Entiendo, Juan, que es el día en Colombia. Es que nosotros, yo no sé.
5: Vea. Hay varios, ¿no?
4: Pues hay muchos.
5: Hay muchos. En febrero no hay uno.
4: 4 o 5. Sí, los felicitan uno como 4 o 5 veces al año como por el periodista deportivo. Bueno, sí, muchas gracias.
5: Exacto, ¿no? Pues,
4: no sobran, pero muy queridos.
5: Sí, no, muchas gracias, hombre. Es que en febrero, eso, yo me acuerdo que hay uno en febrero. No, hay como 4 días le celebran a uno.
4: Hay muchos. Bueno, Nico, antes de que nos metamos con la fecha, antes de que nos metamos con lo que pasó en Tunja, bueno, con todo lo que sucedió este fin de semana, estaba yo aquí mientras preparaba programa, vi un ratico la definición del sub-18.
5: Oiga, cuénteme que eso, ahí sí me agarró, pero súper chiviado. Cuénteme qué pasó.
4: No, entonces yo estaba viendo primero el sub-18 masculino, Deportivo Cali Orso Marzo.
5: Sí.
4: Ganó el Orso Marzo 2-0 en el Torneo de las Américas. Al Deportivo Cali lo dirige Alex Mejía. Me quedé un rato viendo el partido.
5: Hombre, chévere. Alex Mejía, el volante, el que fue volante nacional, sí, y que marcó a Messi un día en el Monumental, le hizo hombre a hombre con Pekerman.
4: Campeón de América, no. Jugador que estuvo por México, si no estoy mal, en el León de México.
5: En Cali, Unión Magdalena, en varios lados.
4: Claro, en el Once Caldas, no, en el Deportes Quindío, no en el Once
5: Caldas. El Quindío, Caldas también. Sí.
4: O en el Once Caldas también, Nico.
5: Y no me acuerdo, ¿sabes? Pero me acuerdo Nacional, Unión Magdalena, Cali.
4: ¿Se acuerda que cuando Osorio pasa del Once Caldas a Nacional se lleva a Enríquez? Y no se lleva a Mejía también.
5: Puede ser, güey.
4: Que nos ayude a ir don Cristian Solano de pronto a buscar ese dato.
5: Vamos a buscar la trayectoria de Alex Mejía. Bueno, gran volante, jugaba muy bien. Era un volante 5 fuerte y de mucha resiedumbre, pues, a la hora de jugar. Me gustaba mucho, era un buen jugador.
4: Aquí dice Coco Fruit Limonada de Coco. Día del cronista, día del periodista deportivo. Son como 6. Sí, de acuerdo.
5: Sí, de acuerdo. Un montón de días.
4: Entonces, estaba viendo... ese partido, tan sub-18, sí. Muy físico, muy pacífico, bacano el partido, 2-0 ganó Orso Marzo. Y me pasé de win más a win, no, perdón, de win normal, win tradicional, sí. A mí aquí que manda Cristian Solano. Y dice, Quindío, Once Caldas Nacional, sí señor, y después Deportivo Cali y tal, pero
5: bien.
4: De Once Caldas va.
5: Muy
4: bien. Caldas va.
5: Muy bien, Juan.
4: ¿Le gané una a Nicolás?
5: Muy bien. Muy bien, esa le digo que me agarró medio como dormilón ahí en esa, no me acordaba como, que había estado en Once Caldas.
4: Como llegando de Villa de Leyva.
5: Sí.
4: Entonces, terminó ese partido y estaban en la definición del campeón Copa Win Sports sub-17 femenino en el otro win.
5: Sí.
4: Cundinamarca Antioquia había terminado el primer tiempo 0-0, empezó el segundo tiempo, gol de Antioquia, y estaba Cundinamarca encima.
5: Sí.
4: Cuando yo levanto así los ojos y escucho además al narrador decir, ¡uy! ¡Casi gol de Antioquia! Yo sí, casi gol de Antioquia. Y veo al central del partido señalar la mitad, gol de Antioquia.
5: ¿Cómo así?
4: Yo, ¿qué? Pero espera un momento.
5: ¿Qué pasó?
4: Pues, hermano, validaron un gol que entró por la malla exterior.
5: ¡No por puede fuera. Ser! ¡Ay, no puede
4: en
5: ser!
4: En la transmisión... En la transmisión se vio claramente que la pelota no entró, que la pelota pega por la malla y estaba rota.
5: La malla exterior, claro.
4: Pero, ojo, es más, ni siquiera sé si estaba rota, porque la pelota no terminó adentro, la pelota terminó afuera.
5: ¿Así?
4: Y validaron el gol.
5: Ay, no, ¿ah? No puede ser. No me diga eso. Uy, pobre árbitro. Porque eso, obviamente no va a tener VAR ese torneo. No creo que tenga VAR ni nada de eso.
4: No tiene VAR, pero bueno, ahora, en línea de ese costado tenía que haberla vista. En este momento están en premiación, están premiando a las campeonas, a la selección pequeña. No. Cundinamarca aplaude, pero le cuento, Nico, para que la busque.
5: Escandaloso. Es que me acordó usted de una jugada que fue una jugada que además fue muy famosa en Argentina. Yo creo que esa jugada va a ser del año 91. Ahorita jodemos a Solano en cualquier momentico que me ayude a buscar. Hay una jugada, Solano, que es un gol de Mariano Dalalibera, que fue un jugador que estuvo aquí en Colombia, en Santa Fe, en el año 87, y él hace un gol con Huracán, es un partido de Huracán Gimnasia, si no estoy mal, es un gol de Dalalibera, y el man patea, jugadorazo era Dalalibera, el tipo patea y la pelota, hay un hueco en la malla, y la pelota entra por la parte afuera del arco y queda dentro de la portería. Y lo validan como gol, a pesar de que en la repetición se ve cómo la pelota, digamos, cuando traspasa el palo, no queda escondida en el palo, sino se ve que pasa al lado del palo. Y se mete en el hueco y queda ahí dentro del arco. Es un gol increíble. Ese gol hizo historia en Argentina durante mucho tiempo. Gol de Dalla Libera. Puede ser algo así como lo que usted está sugiriendo, pero voy a buscar ese gol.
4: Búsquelo, búsquelo, que lo acaba. Sigo aquí viendo la premiación de Antioquia y tal.
5: ¿Qué cara hacen los perdedores?
4: No, las niñas de Cundinamarca, pues, y se les puede decir niñas porque son 17, o sea, sí, 16 y 15 años. No, pues ya ellas reclamaron en su momento, pero ¿sabe que no reclamaron con vehemencia? Es que yo creo que no les quedó a todos claros, no. Pero la transmisión se vio muy clara, pero bueno.
5: Se quedaron ahí en el molde, bueno.
4: Felicitaciones a Orso Marzo y felicitaciones a Antioquia, que hasta ahora celebra su título en la Copa Winsports Sub-17 femenina. Bueno, don Nicolás. Voy a empezar por la ciudad de Cali, Pascual Guerrero. Anoche, Deportivo Independiente Medellín, ya vamos a ver a que usted me cuente qué pasó en Tunja, pero anoche el Deportivo Independiente Medellín, ante 31.000 espectadores, dio el batacazo, y aquí lo dijimos, si Medellín gana en Cali, todos vamos a decir batacazo. Y lo dio anoche venciendo al América 2-1. Pero hay una polémica, ya vamos al juego, ya vi que me rodaron las imágenes, pero hay una polémica de una jugada de penal que el central sanciona. Que el VAR, que era Gallo, que es el VAR FIFA, nuestro VAR mundialista, nuestro gran VAR, llama al central y el central cambia la decisión. Era el 2-1 del América, que a esa altura jugaba con 10. Ahí claro. Estamos viendo, ya en un momentico, ya estamos viendo la jugada. Nicolás, ¿usted tiene clara la acción?
5: Sí, que es la jugada de Varela, ¿puede ser? ¿Estamos hablando de esa misma jugada?
4: Sí, sí. Varela sobre Gianni Quintero.
5: Claro, exacto, que Varela sale al cruce y aparece Quintero, va a gambetearlo y cae en el área. Estamos hablando de la misma jugada, ¿cierto?
4: De la misma jugada. Esa jugada, el central la da como penal, está de frente a la acción, la está viendo clarita, no hay nadie quien se interponga entre él y la jugada. Él no duda, señala el punto penal, le reclaman los jugadores del Medellín, acomodan absolutamente todo, pum, pone la pelota en el centro y de un momento dentro el central dice, espérenme que la voy a ir a revisar al VAR. Y va y la revisa en el VAR y cambia la decisión. Y dice, no es penal. Si quiera yo le doy primero mi opinión.
5: Dele, a ver, que yo tengo, creo que clara
4: la opinión. Voy a empezar por el error grande que hay en esta acción.
5: Sí.
4: Para mí, el error grande que hay en esta acción es que en una jugada donde no hay error claro, obvio y evidente, el VAR se meta.
5: Bueno, es verdad.
4: El VAR se meta. Para mí ahí está el error.
5: Que se metió el VAR en una jugada donde no tenía que haber VAR. Punto.
4: Es que el VAR, Nico, el VAR está para cuando hay un error gigantesco, pero para mí el error no es gigantesco. Ahora, yo tampoco creo que sea penal. A mí sí me parece que Quintero va hacia la pierna que había cruzado Varela. Varela trata de quitar y Varela y Quintero exagera la acción y se tira. Para mí, Quintero se tira. Que lo toca, sí, el fútbol es de contacto, pero yo creo que Varela trata de quitar el pie. Yo no veo penal.
5: Sí.
4: Pero sí creo que si usted u otra persona me dice, no, yo sí veo penal, yo no tengo cómo asegurarle que no, como esa persona tampoco tiene cómo asegurarme a mí que no. Entonces, ahí el VAR lo que tiene que hacer es, señor central, le respetamos su opinión, no es un error claro, obvio y evidente, usted decidió que era penal, cobre el penal. Para mí el gran error de la jugada, Nico, está en que el VAR llamó al central.
5: Claro, exacto, que no tenía por qué hacerlo. Para mí la jugada, cuando estamos revisando, es una jugada muy difícil, ¿no? Porque uno se puede dejar llevar de muchas cosas, ¿no? Yo, en el momento que vi la jugada, que después de haber llegado de travesías varias, veo la jugada y veo a Varela que cruza la pierna. O sea, él tiene intenciones, en ese caso, como de frenar la carrera del balón y del atacante. A mí me parece que hay una intención manifiesta. Pero sí siento lo mismo que usted, en el sentido de que Quintero creo que ve que no tiene mucho paso por ahí, entonces el hombre trata de lanzarse. Sin embargo, hay un contacto de la rodilla de Varela con Quintero. Desde esa intención, o sea, desde la intención de Varela de cruzar la pierna, porque él lo que hace es cruzar la pierna para que el jugador no pueda seguir, porque el balón ya se va adelante, para mí es penal. Pero es una jugada que está caminando en medio de un hilo invisible, porque usted no sabe bien, y yo concuerdo, porque la primera vez que yo vi la jugada dije, pero Quintero me parece que se lanza, ¿no? Yo miraba, la primera vez que vi la jugada, me tocó verla varias veces, porque uno lo primero que busca es el contacto abajo, ¿no? De los pies. Entonces yo ahí digo, bueno, ahí no hay contacto, entonces ahí uno supone, claro, se está lanzando. Pero cuando hay un choque de la rodilla de Varela con Quintero, ahí digo, bueno, vamos a ver esto cómo se mide. A mí me parece que Varela pone la pierna para cruzar, para entorpecer la llegada del delantero. Y al hacer eso, está corriendo un riesgo altísimo de que haya una infracción. Por lo que, para mí, esa jugada, entendiendo también su posición, porque no es sencilla de pitar, para mí es penal. Para mí esa jugada, el cruce de Varela, el choque de la rodilla contra la pierna de Quintero, ya hace, y la intención de él cruzar la pierna, uno no cruza la pierna así en el área, Juan. Si uno es un defensa y usted dice, para que no me piten penal, yo quito la pierna un poquito, o trato de no meterla tan arriesgadamente. Bueno, en este caso yo creo que Varela se pasó de calidad, metió la pierna y termina cruzando a Quintero. Para mí es penal.
4: Está bien, y fíjese, yo la verdad, yo no lo veo penal y tengo mis argumentos, si es que para mí el jugador del América alcanza a pasar y él más bien decide tirar. Bueno, pero el punto, creo que coincidimos los dos, Nico, y es el clave aquí, es por qué el VAR interviene.
5: Claro.
4: Si la pitó, déjelo, ya, no hay forma de explicarle al central, como por ejemplo no habría forma de que yo le explique a usted que no es penal, usted ve penal. Exacto. Y está bien, y tiene los argumentos sólidos, yo no lo veo y tengo mis argumentos sólidos, y en ese tipo de...
5: Y no vamos a pelear, dices, porque además también sus argumentos a mí me parece que son muy sensatos frente a la explicación que es. De pronto yo miro esa jugada mañana y digo, miércoles, esta vaina no era penal, pero hoy para mí es penal.
4: Claro, el tema es por qué el VAR interviene, por qué en este tipo de jugadas en el fútbol colombiano el VAR sigue apareciendo cuando el VAR tiene que aparecer, cuando es una cosa gigantesca, cuando el VAR diga, oiga, venga, no, esto es un error grande. Claro. O cuando el árbitro diga, no la vi, venga, quiero verla, pero el árbitro estaba de frente.
5: Estaba al lado. O sea, el árbitro está en muy buena posición y tiene la jugada de frente, o sea, le queda bien. Totalmente. Sacar un juicio, y el juicio inicial que el árbitro saca es pitar la pena máxima.
4: Claro, respéteselo. Ahora, Nico, tenemos que ir a una pausa muy cortita, muy cortita, un par de cunitas.
5: ¿Qué hacemos pues con esto?
4: Porque quiero que hablemos de otra jugada donde no se ve tan claro que interviene el VAR, pero a mí me da la sensación que interviene el VAR donde no debía intervenir. La pausa y ya venimos.
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4: Muy bien, seguimos aquí en la FM más fútbol. En la otra, bueno, entonces en esa, Nico, ya quedamos usted y yo, ya coincidimos en que para usted sí era penal, para mí no era penal. Exacto. Pero no era un error claro, obvio, evidente. No tengo cómo convencerlo a usted de que no era, y usted no tiene cómo convencerme a mí. El tema es que el VAR aquí no debía intervenir.
5: De acuerdo, en eso creo que estamos de acuerdo.
4: Por ahí hay un comunicado de don Tulio Gómez, donde habla de eso y dice, venga, pero es que el VAR está es para otra cosa. Y ahí el VAR, sí creo yo, termina interfiriendo. Si quiere, escuchemos mejor a Carrascal. Yo sé que dije que íbamos con la expulsión, pero escuchemos a Carrascal sobre la jugada.
5: A ver.
4: El jugador del América de Cali habló precisamente de esa acción que pudo haber cambiado, ¿por qué no?, la historia del partido.
6: Pronto ese penal. Lo miraremos. Lo vi muy adentro, pero...
7: Bueno, Medellín, la espalda de los laterales.
6: Pero muchas situaciones,
7: defensivamente,
6: ese penal hubiese otro momento, otras circunstancias.
7: Fabra está apenas volviendo.
4: Bueno, ahí estaba Carrascal, y se escuchaba Carlos Antonio de fondo.
5: Sí.
4: Ahí estaba Carrascal, Nico, sobre la jugada y seguramente muy calmado, muy tranquilo, y la jugada seguramente, si el penal lo dan, pudo haber sido otra historia en el juego. Pero a mí hay una que me tiene rayado.
5: A ver.
4: La acción. Es la expulsión a Dani Rosero.
5: Partido,
4: yo estaba viendo el juego, y si quieren rueden la imagen de la expulsión de Dani Rosero. Dani Rosero saca Chaus, pelota dividida, balón ahí al medio, y Dani Rosero va como un tren,
5: pero va
4: demasiado fuerte,
5: pero es que
4: sobre Johnny González.
5: Es que hay que decirle ahí Daniel, ahí hay que decirle Daniel, no Dani, o sea, el tipo va a tratarlos de usted, o sea, el tipo va a matar, básicamente, no puede decirle Dani Rosero, Daniel Rosero, fue a matar.
4: Sí, no, fue a matar y era amarilla.
5: Sí.
4: Pero a mí me quedó la sensación en la transmisión,

0: se demora en acatar de lo que está pasando, que pasa al frente. Mire eso, es que Juan, eso es una vulgaridad de infracción. Mire, mire cómo va de mal. Pero, claro, alguien le cantó, claro, alguien le cantó como, oiga, ¿qué hubo? Mosquiese sí. Que se le está, se durmió, mijo, que se le va a ir aquí este pedazo.
1: Exacto, entonces que se entienda bien. No es que no crea, Juan Felipe Cadavid, ya Nico también lo dejó claro, no es que no creamos aquí en la FM Más Fútbol que no era una segunda tarjeta amarilla.
0: Total.
1: Sí, era una segunda tarjeta amarilla. Pero no, a mí me queda la duda, es, pues yo estaba viendo el partido y yo decía, uy, este man se le fue vivo.
0: Sí.
1: No le mostró nada, no le sacó ni la lengua. Cuando de un momento a otro se acuerda o le dicen,
0: sí.
1: Y venga, venga Dani, venga papá, papá, tome su segunda tarjeta amarilla, se va del partido. Claro. Y ahí me quedó a mí la sensación. Aquí me está diciendo Sebastián Heredia que para la segunda amarilla sí puede intervenir el VAR, Juan, pero creo que es para quitarla, para no sancionarla, ¿no? Creo que es para no sancionarla.
0: No, creo que sí. Yo creo que es para mirar a ver cómo es la, o sea, si sale o no sale la tarjeta amarilla, la segunda.
1: Aquí
0: en
1: me
0: eso,
1: dicen,
0: en eso
1: aquí,
0: tiene razón
1: aquí
0: Heredia.
1: Aquí me dice Sebastián que porque conlleva expulsión. Bueno, le doy la derecha a Sebastián,
0: claro.
1: Porque la verdad, entonces, yo me quedé con que la segunda tarjeta amarilla es para cuando la van a quitar. Cuando la van a quitar, cuando dice, venga, se está equivocando y lo está
0: Claro,
1: expulsando.
0: Como que lo echó, entonces echemos para atrás la jugada. Pero no, creo que sí bueno. Influye en ahí sí, en ambos, en el mismo sentido y el sentido contrario. Básicamente, creo bueno. Que sí funciona así, retroactivo.
1: Si funciona así, quito lo dicho, retiro lo dicho.
0: ¿Qué? ¿Cómo
1: porque
0: va
1: la
0: además?
1: Verdad, no va.
0: Pero
1: va,
0: usted me explica eso, Juan. ¿Qué necesidad no. De ir en ese sector de la cancha? Porque es que es un sector absolutamente estéril. Mire dónde pasa la jugada. Es un sector estéril. No pasa nada, es cuestión de saber tirar el offside, porque ahí están los dos defensas que están esperando. Rosero sale al cruce, pero en un lugar que está lejano, y sale de esa manera. O sea, eso de verdad es irresponsable. O sea, es irresponsable con el rival, con los compañeros de él. No puede salir de esa manera a buscar un cruce, entendiendo que además tiene dos defensas de respaldo atrás.
1: Mire, acá don Jefferson Piña me envió el tema del VAR.
0: A ver.
1: Y esta modificación.
0: ¿Qué dice Piña?
1: Sí, el VAR puede intervenir en una segunda tarjeta amarilla, pero solo bajo condiciones muy específicas aprobadas por la IFAB. Una, para corregir una expulsión injusta. Si un árbitro muestra una segunda tarjeta amarilla y por ende una tarjeta roja, el VAR puede intervenir únicamente si existe un error claro, obvio y manifiesto en dicha amonestación para evitar que el jugador sea expulsado indebidamente.
0: Sí.
1: O sea, este no es el caso.
0: No.
1: Dos, para errores de identidad. Si el árbitro amonesta o expulsa al jugador equivocado al mostrar la tarjeta, tampoco es el caso porque pues la jugada es con
0: claro,
1: cero.
0: Es evidente.
1: Y el tras, y dice tres, lo que el VAR no puede hacer, el VAR no puede intervenir para recomendarle al árbitro que muestre una segunda tarjeta amarilla si este la ha pasado por alto en terreno de juego. Ni puede llamar por una tarjeta amarilla simple, ¿vio? No, yo estaba entonces...
0: Estaba en lo cierto, correcto. Claro. Entonces se equivoca el árbitro porque le soplaron ahí la...
1: Ojo.
0: Es la impresión que da, no sabemos.
1: La impresión que a mí me da, yo no puedo asegurar que lo llamaron, que lo dijeron, que le indujeron. De pronto él
0: la
1: tenía
0: clara
1: en su cabeza... Dijo, sí, espere, solucione un par de cosas más que tengo que solucionar por aquí alrededor. Ah, venga, y ahora sí tome su tarjeta amarilla. No lo sé. Pero me dio a mí la sensación que le dijeron.
0: Como que se le iba a olvidar y de pronto como que se la cantaron. Dice usted que habría podido pasar eso.
1: Exacto.
0: A mí me dio la misma impresión porque de hecho los jugadores del Medellín se van, lanzan ristre contra el árbitro a reclamarle diciendo, bueno, este tipo ya tiene amarilla, y él se empieza a hacer otras cosas y después dice como, ah, y me faltaba esta. ¡Tin! No sé si sea una manera de actuar de él o sea como un estilo de tomar decisiones, porque la primera decisión que el árbitro tiene que tomar antes de cualquier otra cosa es que venga el jugador y... amonestarlo por segunda ocasión, porque es tan fuerte la entrada que creo que no resiste para, o sea, en términos de prioridades, esa es la primera diligencia de la que tiene que salir el árbitro. Esa es la prioridad.
1: Totalmente.
0: De expulsar al jugador o de sacar la segunda amarilla mejor.
1: Bueno, eso por ese lado, ya desde lo polémico. Después en el juego Medellín, a mí me gustó el Medellín después de que le hicieron el 1-0. Creo que Medellín con tantas bajas, sin Martegani, sin Quintero, sin Medina, volviendo Fabra, con tantas y tantas bajas, Medellín en el juego estuvo bien. El primer tiempo lo jugó mejor, América con 10 no se vio mal y aprovechó desde el juego aéreo para marcar sus dos goles, el Medellín, y marcarle esta diferencia al América de Cali, ponerle su segunda derrota en condición de local, ya había perdido con Pasto,
0: sí.
1: Y el Medellín llegara a 23 puntos, Nico no lo clasifica, pero respiró. Uy. El equipo que llevaba 7 fechas sin ganar, llevaba el Medellín.
0: Y además era en el escenario más difícil, o sea, porque ha tenido otros partidos en donde uno pensaba podía imponerse mejor. Bueno, este era seguramente, yo creo que lo más complicado que podía encontrar en el fixture. Amaranto Perea y sus muchachos lograron resolver el partido bien, lograron resolver el partido además teniendo una, que eso se vio en las primeras fechas del Medellín, el buen juego aéreo ofensivo. Eso en las primeras jornadas del Medellín se vio bastante claro. Y regresaron un poco como esa cuna o esa posibilidad de desarrollar ese juego, que fue bien interesante. América, yo vi el partido después, el América sí, es que Juan, en el fútbol de hoy cuando usted termina con uno menos es imposible aguantar lo que sea, es muy difícil, o sea, sea el equipo que sea, así entrenen, porque obviamente los equipos de fútbol entrenan para esa clase de contingencias, para usted estar solamente con 10 hombres, para una cantidad de cosas, pero en el fútbol profesional es muy difícil usted dar una ventaja tan grande y tan temprano, porque la ventaja se da más bien temprano. La expulsión de Rosero es a los 34, 35 minutos de la primera etapa, ¿puede
1: muy
0: ser?
1: Muy joven el juego.
0: Claro.
1: Muy joven el juego.
0: Usted le está regalando 70 minutos al rival.
1: Y Medellín los aprovechó. Tenemos que ir a otra pausita corta. Yo me equivoqué en el dato, el de los 7 es Junior, o el de los 7 es otro que ya le digo, pero Medellín había ganado contra Jaguares. Tiene 2 triunfos en los últimos 2, 4, 6 partidos. 2 triunfos en los últimos 7 partidos. Es el dato exacto del Independiente Medellín, que con 23 se acercó a la clasificación.
0: Y Tolima perdió, Juan. Minuticos. Y Tolima perdió.
1: No, ya vamos a eso.
0: Claro,
1: no,
0: además, que eso es importante, digamos, como para encadenar ese respiro del Medellín. El Tolima, que es uno de los perseguidores ahí, que está de octavo, perdió.
1: Totalmente. Vamos a la pausa cortica, ya seguimos y vamos a hablar del Tolima, claramente, de Junior y de los otros partidos de este fin de semana.

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1: ¿Cómo le va, hombre?
2: ¿Cómo está acá, departiendo gomas?
1: A usted le gusta la goma, ¿no?
2: Muy bien, algo mientras que traga usted.
1: Le gusta la goma, ¿no?
2: Está rico, está bueno. 1,100 personas hasta ahora.
1: Ok, bueno, gracias, porque es festivo y es un poquito más complejo, ¿no? Pero pues muchas gracias a todos.
2: Bueno, mire que dicen aquí, al estar buscando el comentario.
1: Cuente.
2: Porque han dicho, acá está, Canim 1826. Rosero ha lesionado a varios, entre ellos a Falcao, y siempre salen limpio.
1: Rosero va, a veces se pasa de calidad cuando va a jugar. Buen defensa, porque va muy bien en el juego ofensivo, pero...
2: John Hernández dice que esto es muy interesante porque le preguntan en la rueda de prensa que es que si el equipo se amilana cuando el estadio está lleno. David González le pregunta.
1: Ah, claro.
2: Entonces dicen aquí que David González es el técnico más sobrevalorado de Colombia y siempre le excusan los fracasos.
1: Bueno,
2: vamos. No sé si sobrevalorado, pero digamos que él no ha tenido la fortuna de campeonar.
1: Ha llegado,
2: está mal dicho, pero...
1: Exacto, pero ha llegado a instancias importantes, ¿no? Una final contra el Pereira, le perdió.
2: Sí.
1: Le ha tocado jugar varias instancias definitivas y partidos que incluso no han llegado a ser finales, sino momentos clave, y ahí no le ha funcionado un poquito el truco.
2: Esta es una pregunta que se la dejo ahí para que también ahorita Juan Felipe pueda también responderla. Pregunta Eduardo Rocha, ¿qué equipo que cambió de director técnico le está yendo bien?
1: Es que cambiaron.
2: ¿Viera?
1: No, Viera fatal.
2: Mal.
1: Luis Fernando Suárez, mire que no le ha ido bien al Tolima. O sea, el Tolima, desde que él arrancó, empató con Nacional y ayer perdió con Jaguares. O sea, está resignando.
2: Millonarios, digamos, ni
1: flojito. Todavía no. Bueno, quién sabe el Pasto ahora que sacaron a Rosero y a Morelos, ¿vio?
2: Correcto, sí, vi.
1: ¿Cómo sacan a Rosero? Que es el único que no podía salir de esa ecuación.
2: Preguntaron a Merino, que fue el que estuvo en la equidad. Peaky Blinders.
1: Peaky Blinders, sí, señor, también. ¿Quién más? A ver, ¿qué otro equipo? A ver, América, Bucaramanga sí ha mantenido a su entrenador, el Cali.
2: Cali también ha mantenido. Que Cali en algún momento se especuló.
1: Once Caldas. Bueno, Once Caldas ganó contra Llaneros. Sacó a Hernandario Herrera, ahora está Panelo de interino, ganó con muchas dificultades.
2: Cúcuta, dicen acá.
1: Cúcuta, claro, sí, porque Cúcuta llegó Chiesa y antes estaba en Cúcuta... Miércoles, espéreme que se me fue la memoria.
2: Acá la gente, yo creo que nos va a ayudar.
1: Aquí alguien en YouTube, un alma caritativa nos va a ayudar.
3: ¿Ahí me oyen?
1: Sí, el alma caritativa llegó.
3: El profe, ay, se me olvidó ahora, el venezolano que dirigió también Millos y selección.
2: ¿Páez?
1: Ah, Richard Páez, ¿no? Páez, sí señor, Richard Páez, claro que sí, llegó Chiesa en reemplazo, sí.
3: Nico, van dos que te ganó hoy.
1: Sí, muy bien, es que es festivo, Juan.
2: Dice Juan Arango, Juan y Nico, creo que con los resultados de este fin de semana prácticamente los 8 que están son los que van a quedar. Cúcuta y Águilas quedan ahí, pero no les va a alcanzar. ¿Qué opinan?
1: Cúcuta tiene un calendario jodido de aquí en más. Tiene un calendario muy difícil, todo contra Junior y América, bueno.
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2: Muy bien, seguimos aquí en la FM más Udol. Pero que se me movió un poquito la cámara ya. Está el lunes festivo, hasta la cámara quiere descansar. Bueno, los estaba oyendo ahorita con Cristian Solano, Nico. Y mañana, recuerden que es día de saluden al líder. Mañana analizaremos tablas de posiciones, claro. Y hablaremos de los movimientos y todo lo que sucedió después de esta fecha. Y mañana volvemos a tener ya fútbol en Colombia. ¿Algo más del Medellín? Ah, bueno, sí, una cosa del Medellín América. Le dijeron en la conferencia de prensa a David González que si América había dejado perder una gran oportunidad de reconciliarse con su público, porque fueron 31.000 espectadores.
3: Sí, muy buena asistencia, ¿no?
2: Muy buena. Y yo estoy de acuerdo con la respuesta de David González. Venga, nosotros, pues sí, perdimos el partido, pero América ha hecho de todo este semestre ser líder, jugar bien al fútbol, golear a algunos equipos, como para que ya el hincha sienta reconciliación con el América. La derrota de ayer, una expulsión, un penal que sancionan y al final se los quitan, un gol sobre el final de cabeza del Medellín, puede ser, hace parte de las probabilidades del fútbol, pero América ha tenido un campeonato como para que el hincha quiera ir siempre a verlo al Pascual.
3: Pero curioso, y eso también lo hablábamos con Solano en el corte, curioso que el día en donde la gente dice, bueno, vamos a volcarnos a favor del América y vamos a llenar, pierda. O sea, eso también es un poco como una extrañísima falta de timing por las circunstancias del juego, porque además usted nunca le va a garantizar llenar un estadio y que su equipo gane. O sea, eso el que crea que eso pasa es mentira. Al contrario, mil veces pasa que la presión de la hinchada propia le puede jugar en contra al equipo. Yo creo que en este caso no fue lo que le ocurrió al América ayer, sino que se encontró con un partido muy difícil en donde le tocó desarrollar una cantidad de estrategias para poder solventar esa carencia de un jugador y un jugador en defensa, y termina pues sucumbiendo ante el Medellín, que atacó bien, fue efectivo y además que hizo un partido muy competitivo el Medellín ayer ante un rival que era muy difícil, y el Medellín en una situación límite prácticamente.
2: Totalmente. Bueno, usted hablaba del Deportes Tolima, que perdía el partido. O que perdió el partido sobre la última jugada. Es impresionante lo del Deportes Tolima. El dato de las 7 fechas sin ganar es del Tolima. 4 empates, 3 derrotas, siguen los 8, pero ya Cúcuta está ahí cerquita. Se salvó que no ganó Águilas, que increíblemente se lo empatan sobre el final. Ya vamos a hablar también de ese partido. Pero perdóneme, Nicolás, a uno no le pueden hacer un gol como el último que
3: no, el último gol.
2: Saque de banda a favor.
3: No, es absurdo. Y Jaguares, mire que la pelea del descenso está buena, ¿no? Porque Jaguares ganó y Jaguares, en ese caso, queda 19 en la tabla del descenso, es decir, es el segundo descendido. El primero sería hoy por hoy Chico, que perdió ayer en Tunja con Cúcuta, y Cúcuta es 18 con la victoria en Tunja. Este triunfo a Jaguares le cae muy bien contra el Tolima, que lo hablábamos, hay una diferencia que es amplia y ya lo hablaremos seguramente mañana con mucha más calma. Pero el octavo, que es Tolima, quedó ya solamente a 2 puntos del noveno. Antes la diferencia era mucho más grande, antes era de 5 puntos. Hoy ya eso cambia, lo que pasa y es lo que uno imagina, lo que pasa es que esto es fútbol colombiano, o sea, esto no se explica en una sentada, eso toca explicarlo como en 300 capítulos y 300 versiones que tienen que ser reversionadas, además, porque nunca hay una explicación a lo que pasa en el fútbol colombiano. Es bien probable que el Cúcuta, por calendario, de pronto quede colgado, porque le falta enfrentar rivales muy difíciles, pero el Tolima, mire que este era un partido, yo no sé si fácil, no sé si era fácil, porque jugar en Montería es bastante jodido para el visitante, pero después de haber hecho la posibilidad de igualar el partido, que te quiten así.
2: Increíble.
3: No, Juan, eso es un gol bobísimo, el 3-2, sí, es un gol pendejísimo.
2: Sacabas de banda, el equipo rival en campo propio, Homer Martínez devuelve una pelota, no. Se la deja un muchacho de Jaguares y el muchacho

0: con campo con puerta libre, la manda al fondo de la red. Mañana vamos a revisar tabla de descenso, tabla de posiciones y tabla de rendimiento, porque la tabla del rendimiento ya empezó a sincerar muchas cositas. Ya empezó a sincerar muchas cositas. Pues, digo yo, así no se moleste el señor que anda por allá en Europa y tal.
1: Claro, pero anda... va a seguir molestando de fresco, eso sí.
0: Sí, seguramente que sí. Bueno.
1: Buen partido, ¿no? Buen partido de fútbol. Sí, Jaguares Tolima, sí, sí, salió simpático. O sea, es de esos partidos en donde usted dice, ¿sabe que no tengo mucha fe? Y no, pero salió bien simpático.
0: Salió bueno. No, cinco goles siempre...
1: Sí, eso ayuda al espectáculo.
0: Y todo eso. Ahora, la racha del Deportes Tolima es impresionante. No, siete partidos seguidos sin poder ganar.
1: Grave.
0: Cuatro derrotas, tres empates, gravísimo.
1: Y un
0: gravísimo
1: juego muy distinto al que presentó contra Nacional, que uno pensaba Nacional es... O sea, Tolima hizo como para sacar incluso un mejor resultado de Itagüí. Aquí, completamente... Mire que Neto Volpi, por ejemplo, en los dos goles, en los remates de media distancia de Jaguares, me parece que se queda. Lo veo comprometido en los tres goles. Bueno...
0: que fue figura en contra Nacional.
1: Figurón, pero aquí en los dos primeros goles me parece que se tira lento, como que no mide bien la distancia. En el tercero creo que la culpa es de Martínez más que de Neto Volpi, porque lo deja muy jugado y al arquero le toca salir como un loco a ver cómo hace para repeler eso. Pero en los dos primeros goles creo que hay una pequeña cuota de responsabilidad de Neto Volpi.
0: Bueno, señor, pasemos a los dolorosos. Más adelante vamos a tener a Ángel Julio, que pues ya se echó a la pena, ya en su momento dijo, no, ya, ¿qué, para qué hacer cuentas y tal? Sí. Sin embargo, todavía se hacen cuentas, todavía algunos hacen los pues numeritos. Sí. Las matemáticas están, dice que Junior le quedan 7 partidos, en este momento tiene 10 puntos,
1: ¿será que le alcanza?
0: Ganar 6 y empatar 1, ganar 6 y empatar 1... Nico,
1: pero es fútbol colombiano, Juan, o sea, ¿qué es lo que hablábamos? Usted puede contar la historia del fútbol colombiano, o sea, llegan unos marcianos a aterrizar aquí a Colombia y entonces necesitamos que nos explique cómo es el fútbol colombiano. Usted dice, hermano, vea, les toca venirse aquí, quedarse a vivir, porque ustedes no van a entender todo lo que pasa en este fútbol, porque hoy Junior está listo, pero quién sabe si de pronto encarrile. Yo por eso, Nico, espero. Nico,
0: al América le ganó Pasto en Cali cuando América era líder y Pasto colero, y le acaba de ganar el Deportivo Independiente de Medellín como con 6-7 bajas y una racha malísima de resultados, y fue y le ganó el Medellín. Bueno, eso es fútbol. Aquí está el 1-0, estamos viendo el 1-0 de Internacional, sí, pero a ese muchacho Martínez, de la barrera, no, el lateral derecho, el lateral es Jason Suárez.
1: Suárez.
0: Píllesela, a ver si ahí está la repetición. Fíjese que todos saltan menos él, y Dajome, como si supiera, por ahí tiró la pelota. Donde Suárez empine, esa pelota no avanza. Esta cámara no. Mire, esta le puede ayudar de pronto un poquito más. Mire.
1: Ay,
0: mire,
1: Nico, no saltó. Claro, se quedó.
0: No saltó.
1: Se quedó. No,
0: quería... míralo ahí. Claro. Ay.
1: No se quería comer el taponazo.
0: Aquí se ve mejor. No, véalo.
1: Se queda quieto, no. Sí, hermano, si te vas a meter a una barrera, o sea, si uno se mete a una barrera es porque uno se va a comer un balonazo del carajo. Entonces, si usted no quiere eso, cédale esa opción a otro tipo que se meta en la barrera. Que eso para mí es lo que hacen los que se hacen, ¿se ha visto detrás de las barreras como acostados? Uh-huh. Esos son los que dicen... Esos son los que dicen... Yo no me quiero comer un balonazo, pero voy a decir que estoy ayudándole un montón al equipo acostándome. Eso es pura paja. Ese es el verso más grande que yo he visto, esa barrera acostado.
0: No, hubo dos cosas insólitas. Y en parte yo entiendo lo que dijo Viera en la conferencia de prensa, que igual ahorita lo vamos a escuchar hablando sobre los puntos y tal. Ahí estamos viendo el gol de Rivas, que iba a ser el 1-1. Pero hay dos cosas insólitas en el partido. Jason Suárez, que no salta en la barrera. Y el gol que se pierde Fidri al final.
1: Uy, la de Fidri se esquies. Pero eso habla del momento de un delantero, ¿no? Porque a pesar de que hace gol, eso habla del momento de un delantero. Mire todo lo que se ha cuestionado a Fidri Sesqui en Barranquilla, que no había hecho remates directos, que el primer remate directo que hizo fue un penalti contra Barranquilla que se lo ataja el arquero, que no es el mismo del Medellín, que no parece asociarse bien con sus compañeros, que otros que tienen menos goles que él, como Paiva y demás, sí entran en el circuito y él no. Y preciso, cuando tiene una opción como para decir, bueno, le voy a dar vida a mi equipo, voy a tratar, se pierde un gol absolutamente insólito.
0: Yo no sé si está en el resumen, porque seguimos viendo los goles, yo espero que sí.
1: Es un bonito gol el de Rivas.
0: El de Rivas es un bonito gol.
1: Bonito gol, buena jugada.
0: Pero el de Fidri al final. Entonces ahí yo entiendo un poquito a Viera.
1: ¿Qué hace?
0: Que claro, sin quererse, Viera sin quererse tirar a los jugadores encima, sí dice, no, es que hay detalles, hay cositas en el fútbol que son detallitos. Y ya yo supongo que ya después en el camerino le dijo a Jason Suárez, si te vas a meter a la barrera, claro, hermano, maestro, es a meterte valiente.
1: Viera que es arquero. Imagínese.
0: Y a Fidri, oiga, Fidri, hermano.
1: Mijo, pues.
0: Esa no puede fallar. ¿Sabes que esa no puede fallar?
1: Yo creo que la ansiedad le jugó una muy mala pasada a Fidriceschi, porque cuando llega a rematar, a mí me parece que llega un poquito adelante de la jugada. Si me explico, o sea, el centro, cuando viene el centro, que no es excusa, digo, pero por esa ansiedad que él debe tener, como de demostrar, hermano, yo aquí puedo hacer goles, yo puedo funcionar, creo que llega un poquito más adelantado a la jugada y por eso le pega como mordido, como con el talón, y la pelota termina saliéndose.
0: Nica, ¿dónde se sala como un delantero colombiano?
1: No, olvídate.
0: Hoy estamos diciendo, es que los delanteros colombianos, es que son agrandados.
1: Estamos pintados,
0: es
1: que no le hacemos un gol al arcoíris, nada.
0: Ahora, el empate, el 2-1, lo había hecho Fidri con una linda definición.
1: Muy bien, mire.
0: Maravilloso, paga la mano derecha.
1: Hace jugar a Fariñez antes, es perfecto. Lo hace jugar, lo deja desairado y define muy bien. Es un muy buen gol.
0: Maravilloso.
1: Pero yo creo que el tipo está ansioso. Básicamente está esa jugada, cuando llega tan adelante, ahí uno entiende por qué le entra mal a la pelota. O sea, cuando como se apoya y como llega corriendo a la jugada, no llega al mismo tiempo que el centro, que eso es lo que necesita un delantero, tener ese timing para saber cómo definir en ese momento. Creo que se adelanta un poquito, insisto, debe haber algún tipo de ansiedad, y eso le genera convertirse hoy un poco en el blooper, en uno de los bloopers del año, pero téngalo por seguro.
0: No, totalmente. Y le digo, difícilmente don Fidri, después de esto, no tiene que hacer cosas muy grandes para que el hincha del Junior de Barranquilla lo acepte en su corazoncito. Porque es que está muy brava.
1: Y en Barranquilla son muy mamagallistas. O sea, yo me acuerdo, algún jugador del Junior me contaba alguna vez que un suplente hizo un gol. Esta es muy buena definición, la de Sanguinetti, un golazo.
0: Y el pase de Boné, ¿viste el pase de Boné?
1: Excelente, tac, ve el único pedazo y además muy bien, porque engancha a Sanguinetti, buen jugador, ¿sabe? Ha salido bueno ese Sanguinetti, es un extremo con gol bien interesante. Bueno, y me contaba el jugador del Junior, y un día un suplente hizo un gol, y todo el mundo, salió el tipo, el suplente, y todo el mundo lo aplaudía en las calles, no sé qué. Bueno, el siguiente del suplente, no sé, tiene un error en un gol, y el tipo va a un banco a hacer fila en un banco. Y el celador no era muy futbolero, pero sabía que el tipo era jugador. Y entonces el jugador dice, oiga, pero bueno, y la fila aquí, porque déjenme pasar, que yo soy jugador del Junior. Y el celador le dice, ah, ¿tú fuiste en el que la cagaste en el domingo? Listo, y todo el mundo empezó a chiflar en el banco, y le tocó irse. Es muy bravo.
0: Y se la creo, porque es que eso en Barranquilla es muy bravo. También hay que decirle, Junior, haces un gol, haces el 2-1, haces el esfuerzo, empatas el partido, pasas a ganar, haces el y a los tres minuticos, ¡pum!, te marcan el 2-2, muy jodido así.
1: Sí, muy difícil, muy endeble Junior en defensa, muy endeble Junior en defensa.
0: Totalmente. Bueno, escuchamos a Viera y vamos a hablar de lo que tiene que hacer Junior de Barranquilla. Igual mañana lo profundizamos seguramente en el Saluden al Líder. El profesor Viera, el técnico del Junior de Barranquilla, hablando de las probabilidades de clasificación.
2: Queda 7 partidos. Hay que ganarlo. Pero
3: centro, la pelota que ir arriba. Uno. Viene el toque al medio.
2: Hay que cuidar hasta todos los momentos. Nosotros hemos perdido los partidos, nos han ido puntos por no cuidar esos momentos, ¿sí? Nos distraemos y nos cobran.
0: Ahí estaba lo de los momentos, ese era el full que teníamos de él.
1: Sí.
0: ¿Sí? No cuidan los momentos, el momento de definir o el momento de defender. Mire, por aquí me encontré que le hicieron unas cuentas a Junior, pero que aquí está.
1: Cuentas alegres.
0: Junior tiene hoy 10 puntos.
1: Vamos a la sección cuentas alegres.
0: Entonces, tiene 10 puntos. Para llegar a 28 puntos, que fue con lo que clasificó a los 8 el semestre pasado,
1: sí,
0: salió campeón, necesita ganar 6 de los 7 partidos restantes, que eso le daría 85.7% de rendimiento, lo obliga. Ahora, con 28 yo la estoy viendo calavera para clasificar por cómo está pasando.
1: Claro.
0: Entonces, 29, porque lo más, que haga 29, para que no gane todo. 6 victorias y un empate, tendría que llegar a un rendimiento del 90.5%. ¡Ay, dolor!
1: Es muy berraco. Me parece muy difícil, pues. Pero, volvemos al cuento de los extraterrestres llegando a Colombia y nosotros explicándole qué es el fútbol colombiano. Yo hasta que ya él no tenga ninguna posibilidad matemática, no puedo decir lo contrario, porque Junior además ha demostrado que los últimos años se ha enriquecido justamente de esa disparidad extraña que tiene el torneo en las primeras fechas donde usted puede perder. Lo que pasa es que ya el margen es cortiquitico, ya no tiene posibilidades de error, no tiene posibilidades de fallo, y es un equipo que, como lo hemos hablado, encuentra muchas falencias, sobre todo en defensa. Y si usted no tiene, ¿sabe qué le ha hecho falta? Increíble. A mí no es un arquero que me prive una cantidad, pero Mauro Silveira creo que le ha hecho falta también. O sea, Jefferson Martínez.
0: ¿Qué ha tenido tan buenos?
1: Jefferson Martínez a mí me parece buen arquero, pero evidentemente es suplente. Entonces, ahí yo le creo más al titular, a Silveira, que a mí no me priva, no me parece un gran. No me parece la locura de arquero, pero. Igual, como dice Heredia, él se toma sus cositas y le va bien. Pero, no, Silveira le ha hecho falta.
0: Mire, Nico, ahí están las tablas ponchadas de reclasificación y rendimiento. Mañana profundizamos en ella,
1: sí.
0: En ellas, pero Nicolás, Cristian Solano, dijo, no, venga, pongámoselas de una vez y démosle dolor de cabeza a Nicolás y Eduardo Luis.
1: A ver.
0: El rendimiento de Junior es del 27, tiene que pasar a uno superior al 85%. Imagínese,
1: sí,
0: usted.
1: Eso es muy difícil. Juan, es como cuando uno se iba tirando el año. Yo tenía un amigo que dijo, yo me voy a tirar el año, pero me voy a tirar todas las materias para que sí sea de verdad. O sea, no me voy a tirar.
0: Para que valga la pena.
1: Sí, exactamente, me voy a tirar el año bien. Exactamente. El Junior lo que está haciendo es que tengo toda una posibilidad. Cuando uno le mostraba a los papás, no, pues me voy tirando 7 materias, pero si me saco un 9 en la próxima, las paso. Es muy jodido.
0: Muy bravo. Bueno, señor, pausa cortica.
1: Oiga, ya los chinos ya no se tiran años, ¿no? ¿Ya los chinos no se tiran años?
0: ¡No! No, eso es muy difícil.
1: Tan chimba desde Generación de Cristal. Vieran lo que nos toca a nosotros.
0: Le digo una cosa. Si consigue a un niño, a un pelado, que pierda el año, felicítelo, porque es muy difícil.
1: Es un berraco. Es un berraco. Es
0: claro, la vez.
1: Pero a nosotros, Juan... Nosotros éramos Viera en este momento. O sea, nosotros nos tocaba hacer unas cuentas para pasar el año y lo lograba uno pasar, carajo. Nos tiene que llevar esa de técnico. No, nunca, nunca.
0: Yo tampoco.
1: Pero.
0: ¿Y estuvo cerca?
1: Dejé sangre en el alambrado. Claro, por supuesto, dejé sangre en el alambrado. La álgebra. Claro. Trigo, uy, dejé sangre en la química, sangre en el alambrado. Física no me iba mal. Pero de resto, uy, no, en esas materias. ¿Y sabe cuál me costaba mucho? Dibujo técnico.
0: Esa era brava.
1: No, era muy jodido.
0: Esa era brava.
1: Que haga planos.
0: No, a mi cálculo. A mi cálculo y química y eso. Yo era bueno en educación física y en sociales. La pausa, Nico, ya venimos.
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0: Muy bien, 1:00 p.m, 50 minutos. ¿Qué le pasó ayer en Tunja, Nico? Yo me enteré por su cuenta de X.
1: Sí.
0: Vi un video suyo, ¿cierto? Ese fue suyo.
1: Correcto, imagínese que llegué al estadio, yo fui con mi suegro al estadio. Entonces imagínese, mejor dicho, esas relaciones familiares quedaron, vea, perfectas. Pues lo que pasó, o al menos lo que, pues, otra vez un acto de violencia, que es muy difícil uno estar en ese plan. Nosotros llegamos tarde al partido porque había mucho tráfico en Tunja, había una especie de feria. Entonces yo terminé entrando, por eso no tengo el contexto de lo que pasó en el primer tiempo, si es que hubo alguna pelea entre las barras antes. Creo que no, porque hablé con unas personas como para preguntarles cómo iba el partido y ahí me dijeron ahí un par de cosas, pero como que el contexto estaba muy tranquilo cuando llegué al estadio, que yo llegué faltando 5 minutos para que se acabara el primer tiempo. Estuvimos en el descanso, todo bien, y en algún momento parte de la hinchada del Cúcuta, que se hace en el sector de las populares, el estadio de Tunja no tiene divisiones entre tribunas, o sea, no tiene divisiones muy marcadas, como por ejemplo en el Campín, que hay unos acrílicos, hay unas cosas que separan las graderías. En algún momento, iban, no sé, 5 minutos del segundo tiempo, yo empiezo a ver que se desplazan algunos hinchas del Cúcuta. Si ve ahí en esa, si ve que no hay una separación, solamente es 4 personas de logística que dividen la tribuna. Entonces se meten varias personas del Cúcuta, yo creo que con el objetivo de robarse una bandera de los hinchas del Chico, que estaban muy al otro costado, o sea, al costado norte, llamémoslo así. Digamos,
0: le puedo hacer una pregunta a Nicolás, sí, ¿uno qué hace con una bandera de Chico?
1: Los trofeos, que usted sabe que ellos les encantan los trofeos. Lo que... No, pues absurdo, Juan, eso no tiene ningún sentido. Mire, en esa tribuna, que es donde yo estoy sentado, mire, ahí entran los del Chico, hay un tipo, pues, que le digo con un puñal, pero de un tamaño...
0: Mucho, gigantesco.
1: Pero, y bueno, no se dejaron
0: venía robar... Venía la carnicería.
1: No se dejaron robar las banderas los del Chico, pues, porque con esos cuchillos, pero en medio de todo eso, Juan, empiezan a volar sillas, empiezan a pelearse, ahí hay 2 personas que entran al campo de juego a agredir jugadores. Todo eso pasa ante la mirada de una cantidad de gente inocente como yo. Bueno, a mi suegro le hicieron quitar el cinturón antes de entrar, entonces uno dice, bueno, pero ¿cuál es la idea de quitarle el cinturón al tipo si hay personas que entran con un cuchillo mataganado de este tamaño a un estadio de fútbol? Eso es una locura. Bueno, en ese momento, cuando se empieza a desarrollar toda la pelea, había mucha gente de Cúcuta que fue a ver a su equipo ahí en el sector donde yo estoy grabando, que pedía que pararan porque obviamente no estaban de acuerdo con lo que estaba ocurriendo. Y había muchos niños en la tribuna, niños que fueron a ver un partido. De hecho, ya cuando la cosa se normaliza, que se demora por ahí unos 35, 40 minutos en normalizarse la situación, el árbitro Ospina estaba esperando a ver qué le decía el comandante de la policía. Había, en la tribuna donde yo estaba, 3 policías. Pero esos pobres 3 policías les tocó batirse como unos guerreros, de verdad, para que la situación no se saliera, y ellos lograron controlar eso entre 3, muy poco, digamos que era poca la policía que había, pero yo también imagino que de pronto no vieron un peligro inminente en la visita de la hinchada del Cúcuta. Lo cierto es que los hinchas del Cúcuta van a robarse la bandera del Chico, o con esa intención los de Chico reaccionan y salen a por el enfrentamiento. Y pues, Juan, se da una situación muy harta y muy aburrida, que es otro episodio violento en las canchas de fútbol, en una cancha que además es tranquila.
0: Lamentablemente, uno ya normalizó que en los partidos que llaman triple A, pues necesitemos de fuerza pública y necesitemos de, no sé, un poco de cosas. Y en los clásicos grandes entre América, Nacional, Nacional, Millonarios, los grandes derbis de Medellín, Bogotá, Cali, pero ya un Chico Cúcuta.
1: Por eso.
0: Chico Cúcuta.
1: O sea, no jodas.
0: Perdónenme.
1: Sí, ¿ah? No jodas. Eso ya es el colmo. Chico Cúcuta es que estamos jodidos. Estamos jodidos, si un Chico Cúcuta no se puede ir en paz. Y mire, había una señora que iba con 2 chinos, como de 10 años, y la gente, los hinchas le decían, no señora, quédese que ya todo está más tranquilo, no sé qué. Entonces la señora le dijo, bueno, y le preguntó al hijo, ¿usted se quiere quedar? Y el chino le dijo, no, yo no me quiero quedar. Listo, pero señora, váyase. O un hincha menos, gente, niños que estaban yendo por primera vez al estadio, un hincha menos del fútbol. O sea, el niño vio y dijo, hermano, yo me quiero largar de acá. Y terminó yéndose la mamá con sus 2 chinos, porque es inviable usted ir a un estadio donde unos imbéciles se agarren por una bandera.
0: No. Eso sí ya es... Esto sí ya es...
1: Después entró el ESMAD, o sea, hay, digamos que la acción de la policía, que uno a veces mucho la cuestiona, a mí me parece que estuvo bien en medio de todo. Después llega el ESMAD y logra separar las tribunas, logra hacer como un cerco, evacúan primero las tribunas donde pues había gente que había ido a ver fútbol. Las otras, las de las barras, sí los demoran, por supuesto, para terminar de hacer ese operativo, por lo que le digo. Además había una feria muy grande en Tunja, entonces había mucha gente que estaba alrededor del estadio, pero que no necesariamente tenía nada que ver con el partido.
0: Increíble. Ya, ni un Chico Cúcuta, es un partido para uno ir en paz y tranquilidad. Muy bien, hacemos break aquí en la FM Más Fútbol y ya regresamos. Ya vienen los muchachos para que sigamos hablando en este lunes festivo, 12 de octubre.

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0: las 2 y 16 minutos.
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1: Esta es la hora. Esta es la hora.
2: Las 2:29.
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0: las 2 y 40 minutos.
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0: las 3 y 18 minutos.
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1: Quiero contarle, mi hermano, un pedacito de la historia negra, de la historia nuestra, caballero, y dice así.

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1: Las 3:31.
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1: Esta es la hora. Esta es la hora.
2: Las 4:34.
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0: que abrió en el año 2023 y que se especializa sobre todo en unos cócteles sencillos. Ese es el atractivo que tiene Leone en Hong Kong. El segundo bar se llama Moebius Milano y está naturalmente en Milán, en el norte de Italia. Un bar que pasó del puesto 7 al puesto 2 y está sobre todo, y ese es su sello característico, en una antigua fábrica de textil en esa ciudad, Milán, la ciudad de la moda, la ciudad de los textiles, y la gente se acerca ahí maravilloso. Esto 3, ya lo decía, bar cartagenero, es el mejor clasificado fuera de Europa y del Asia, el bar cartagenero, entre otras cosas. En el puesto 4 está Bar Us, en dos palabras, está en Bangkok. Es un local sobre todo muy íntimo, según dicen todas las personas que han estado en ese sitio. Y en el puesto 5, para no extenderme de esta lista de los 50 mejores bares del mundo, está Line, como línea en inglés, que está en Atenas. Es el segundo bar europeo mejor clasificado y está en una galería antigua de cócteles muy conocidos. A propósito de cócteles, el término se empezó a usar en el año 1806 cuando alguien dijo que era una mezcla de licores con azúcar y también con algunas sustancias que fueran un poco más amargas. El cóctel más famoso, el más antiguo sobre todo de la historia, porque el más famoso hoy es el Negroni, pero el cóctel más antiguo justamente se llamaba Old Fashioned, algo así como a la vieja usanza o de vieja moda. Y los cócteles dicen que su origen es antiquísimo. Dicen que los faraones en Egipto mezclaban vino con miel, con dátiles y demás. Este cóctel Old Fashioned, que es de finales del siglo XIX, surgió en Kentucky, en los Estados Unidos. Tenía whisky, azúcar y agua y un poco de angostura de una planta. Otro de los cócteles más famosos, y con eso termino, es el Martini. Y para algunos el Dry Martini, esa mezcla de ginebra y vermú, se pelean su origen Italia y Estados Unidos, pero sobre todo lo popularizó el Martini James Bond. Todos los actores de James Bond, Sean Connery, Roger Moore, Timothy Dalton, absolutamente todos. Y siempre que le preguntan a la gente 007 cómo quiere el Martini, él contesta en inglés, shaken, not stirred, es decir, agitado, no revuelto. Aquí está cuando se le preguntaron a 007 Sean Connery en un avión, él le hizo la aclaración a la señora que le iba a servir el cóctel. Aquí está.
1: I don't suppose it'll be all fun and games. Miley, can I do something for you, Mr. Bond?
2: Just a drink. A martini, shaken, not stirred.
0: Ahí está, shaken, not stirred, la frase de James Bond, agitado, no revuelto, Sean el Connery. Martini.
3: Será Sean Connery, ¿no?
0: Sean Connery.
4: Yo quiero decirte que a mí Sean Connery me dice que no sé quién era, que empiezo a batirme soy yo. ¡Qué guapo era, colega!
5: Sí, yo no lo recordaba así sin barba,
4: ya
5: además.
4: Ya te acuerdas con la barbita. Barba,
5: sí, claro. Oiga, pero varias cosas me llaman la atención de su cuento de hoy, profe. Primero, pues que ya es recurrente ver a Colombia ocupar lugares importantes en todos estos listados del mundo, o sea, muy interesante que un

0: bar de Cartagena sea uno de los mejores bares del mundo, el tercer bar del mundo, no parece una locura.
1: No, estamos en el mundo. Imagínense. Todos los tops, ¿no?
0: Y segundo, hablando de cócteles, pues yo siento que los cócteles están en su mejor momento. Antes, como que sí, la gente tomaba cócteles, pero no como ahora, porque ahora hay restaurantes especializados en cócteles y lugares especializados en cócteles. Hacen sus propios cócteles y creo que pues hay una posibilidad de tomar cosas muy ricas. A mí lo que pasa es que me parece que es un poco caro porque, o sea, a los que nos gustan las bebidas hidratantes, pues usted con...
1: ¿Hidratantes?
0: Sí, usted toma 3, 4, 5 coctelitos.
1: Pues 120 mil pesos.
0: Y cada uno vale, sí.
1: 40, 50 mil pesos.
0: Por exacto.
1: Promedio,
0: barato,
1: ¿no?
0: Barato. Es barato porque hay cócteles hasta de 70, 80 mil pesos.
1: Exacto.
0: Entonces es una cultura muy interesante, pero
1: de cada
0: perjudicial
1: días
0: para el bolsillo.
1: Para exacto, cada quincena.
0: Pero yo, por ejemplo...
1: De vez en cuando.
0: No, iba a decir que mi favorito... De un tipo para acá se convirtió el Moscow Mule. Entonces lo aprendí a hacer. Tengo los
1: vasitos de cobre.
0: Los vasitos de cobre en la casa, lo preparo.
2: Y te sale mucho más barato y te tomas unos cuantos más.
0: Me tomo, o sea, mejor dicho. Ese me gusta mucho. Andrés está diciendo.
1: Negroni, yo soy fan del Negroni.
0: Es el suyo. Sí,
2: Y yo, si iba a decir que era químico, que ya he ido muchas veces, he tenido el placer a Bangkok, que he ido dos veces y me parece una ciudad espectacular, que uno no se puede morir sin ir. Me ha generado curiosidad ver el que había dicho Iragorri, que se llama el Bar As, que además habías dicho que supuestamente es íntimo. Yo te digo que las fotos, el Sky Bar que tiene con las vistas sobre Bangkok, es una cosa espectacular.
1: Qué bueno.
0: ¿Cuál es tu favorito, Eva? ¿Tu cóctel favorito?
2: Yo no soy muy coctelera, pero bueno, no. Si me dices que me tengo que tomar un cóctel, me puedo tomar un martini, pero ya.
0: ¿Y usted promete?
2: Pero me cuesta, no soy no soy coctelera.
3: El martini me gusta, el Bloody Mary es un cóctel que me gusta mucho.
2: A mí el Bloody Mary en guayabada.
0: En guayabados no hay nada mejor.
1: Eso es en el piscinero, ¿no? Al otro día.
0: Con mucho limón.
2: Sí, señor.
0: Con mucho limón y con vodka doble, mejor dicho, ya quedaron listo para seguirla en la piscinita.
1: ¿Sabes cuál veo que está muy de moda ahora en Colombia? El Aperol Spritz, no sé si lo han probado.
2: Sí,
1: el Aperol Spritz.
2: Sí, claro.
1: Está muy de
0: moda, pero no es...
4: Aquí en Europa mucho,
1: El
4: Aperol Spritz aquí en España se popularizó, yo creo que en el último año y medio, tremendamente. Creo que venden en todas partes.
1: Bueno, cambiemos de tema. Metámosle algo de futbolito.
0: Metámosle un coctelito a esta hora. Pidamos algo.
1: No, mientras esperamos a nuestras dos.
2: Para empatar, ¿no? Estás en Guayabao por ayer, entonces empatamos hoy.
1: Tenemos dos invitadas de lujo. Vamos a ver si en un 12 de octubre nos pasan el teléfono a esta hora. Ojalá. Esperemos. ¿Cuál es la teoría de conspiración alrededor de Vini Junior, el jugador del Real Madrid, de la selección brasileña? ¿Hay una teoría de conspiración,
0: Carlos? Y esto está muy simpático, profesor. Yo no sé si usted se ha dado cuenta en España, porque por lo menos en las redes sociales, pues ha sido totalmente viral. Y es que dicen que el Vinicius que apareció después de esta temporada, que tiene una cara nueva, que tiene... No es el Vinicius
1: ¿pasó
0: real.
1: ¿Pasó por el quirófano o qué?
0: Pues, la noticia es que Vinicius se hizo unos retoques estéticos y quedó diferente. Pero muchos madridistas y muchos hinchas dicen que este Vinicius no es el mismo Vinicius de antes porque no hace goles, en fin. Entonces se han creado cualquier cantidad de teorías. ¿Usted ha oído hablar de eso, profesor?
4: Sí, mucho. Acabo de meterme aquí a un buscador y dice la teoría de la conspiración que asegura que Vinicius ha sido sustituido. Entonces dice que algunos dicen que es un clon, otros creen que él se murió, que Vinicius, el original, está muerto y que ahora simplemente hay un clon.
0: Exacto.
4: Pero
0: que
4: sí,
0: el que está ahí, que el que está jugando en el Madrid no es el de verdad. Entonces en redes sociales muestran es que Vinicius tenía un tatuaje que supuestamente ya no tiene y que Vinicius antes estaba más musculoso y el de ahora no está tan musculoso. Pero usted sabe que con inteligencia artificial pues la gente está creando unas cosas impresionantes. Yeah. Ustedes saben que a Mbappé le dicen el dictador.
1: No, ¿por qué?
0: Sí, pues porque el...
1: ¿El dictador de los goles o qué?
0: No, que porque él supuestamente es el que manda y...
1: Ah, el que manda en el camerino.
0: El camerino, sí. Y que se hace lo que él dice, en fin.
1: Desde la salida de Luka Modric. Pues,
0: póngale cuidado a este video, quienes están conectados a nuestra transmisión de YouTube, de el dictador Mbappé buscando al Vinicius original. Miren. Ahí está llegando Mbappé a una isla con el falso Vinicius.
1: ¿Dónde está?
5: El dictador. Si yo pido el trono.
1: Vini señala y el dictador le pega un golpe.
0: Muestra a Vinicius tomando,
4: ya tomando un coco loco.
2: Un coco loco muy bien acompañado, ¿no?
1: Sale Vini corriendo y ahí va el dictador en papel detrás de él.
5: ¡Te voy a atrapar!
1: En una playa.
5: ¡Te vas a arrepentir!
1: Los turistas.
4: Vinicius corre, vea. Y lo tumba.
5: ¿Pensaste asustado que no lo iba a descubrir? Ahora vas a sufrir las consecuencias.
2: Y lo agarra del collar. Continuará.
1: Buenísimo. Buen video ese.
0: Kiki el dictador.
1: Está una persecución del dictador a Vini en la playa.
0: Sí, exactamente.
1: Tipo, está tranquilo con una guapa mujer tomando coconut.
0: Ah, rubia, sí. Porque supuestamente entonces Vinicius ya se cansó de la fama, del dinero, y ahora quiere disfrutar y consiguió un clon. Lo simpático es un clon que juegue fútbol bien, que se parezca. Hola, la gente inventa vaina, ¿no?
1: No, una cosa.
2: Claro que Vinicius no se cansó del dinero, se cansó de la fama, de jugar al fútbol, pero el dinero lo estaba disfrutando, muy bien acompañado. Pero te iba a decir, oye, ¿cuánto tardará uno en hacer esa mini peli?
0: No, se pueden demorar un día completo haciéndola, sí. Pero es que además, creo que, o sea, como decía, ahí continuará. Han salido ya
1: varios capítulos,
0: varios episodios.
1: Está muy entonces, buena la serie.
0: Sí. Porque bueno, finalmente la gente lo hace y pues monetizan y pues seguramente harán mucha plata.
1: Muy bien.
4: Lo que pasa es que Vinicius se cambió la fisonomía, ¿no? Sí, se hizo después del mundial una cirugía en la cara, así para cambiarse un poco la quijada, ¿no?
1: Muy bien.
0: La teoría de conspiración, hay varias teorías de conspiración impresionantes. Hay una, profesor, que usted seguramente la ha visto, que tiene que ver con Paul McCartney, que supuestamente a él también lo mataron y el que está hoy no es el original. Hay otra teoría de conspiración muy fuerte.
1: No, hay miles.
0: Que ¿cómo se llama el hawaiano, el cantante hawaiano?
1: Bruno Mars.
0: Bruno Mars es
1: hijo
0: de Michael Jackson.
1: Es muy
0: sí, sí.
1: Bueno, les tengo, vamos a visitar un municipio muy bonito ahora del suroeste antioqueño, Jardín, Antioquia, porque se ha formado una polémica en redes sociales y política muy interesante de la que vamos a hablar después de esto, en medio minuto.
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1: Bueno, Eva, tú que visitas mucho el suroeste, ¿has ido a Jardín, Antioquia?
2: No he ido.
1: ¿Nunca? ¿No sabes?
2: No.
1: No sabes lo que te pierdes, porque es uno de los municipios más bonitos del departamento de Antioquia. Y es que se ha generado una polémica en redes sociales, porque justamente una senadora que se llama Isabel Zuleta, que publicó un video donde aparecía este municipio totalmente desolado y dice que obviamente la gente está asustada y ya no sale y ya no es un municipio tan turístico y tan llamativo para muchos antioqueños colombianos y mucha gente del mundo. Miren el video que publicó la senadora Zuleta.
7: Para los que dicen que la guerra no responde con guerra, pues vemos en el parque del municipio de Jardín este fin de semana, pues siendo las 11 de la noche, y este es el panorama que tenemos, pues debido a que es un pueblo que estaba desbordado en el turismo y tenemos las consecuencias. Estamos viviendo las consecuencias de que ya no llega el mismo flujo de gente. Jardín era un pueblo que tenía el turismo desbordado y ahora lo tenemos controlado, prácticamente tiene un turismo nacional.
1: Bueno, este fue un video que publicó, seguramente ella lo replicó, lo reposteó, porque otra senadora del Centro Democrático, muy importante, Mara Clara Posada, ella tiene muchas raíces con Jardín y publicó posteriormente este video.
8: Hoy, 11 de octubre, a las 8:30 de la noche, y empezamos a ver desde tres calles antes del parque estas imágenes. Las calles están completamente llenas de vehículos, todos buscando dónde parquear. Nos vamos acercando al parque Y esta es la imagen que se ve. Por fin llegamos a la esquina del parque. Y así empezamos a notar el ambiente que se vive hoy domingo. Los negocios. Las mesas del parque. Las pizzerías. Las personas se sientan en el parque de jardín. En las escalas del atrio.
1: Está mostrando un panorama totalmente diferente al que aparecía en el post de la senadora Zuleta. Saludamos a esta hora a María Clara Posada, senadora del Centro Democrático. Señora senadora, ¿cómo le va? Y los colombianos quedamos como, bueno, usted fue después y encontramos la realidad de lo que verdaderamente pasa en Jardín. Diferente a la situación que nos pintaba anteriormente la senadora Isabel Zuleta. ¿Cuál es la verdad? ¿Cuál es la realidad? Y yo quisiera saber, ¿qué es lo que está pasando en Jardín? Para que usted nos cuente a todos los colombianos aquí en la FM. ¿Cómo le va? Bienvenida a la FM. Tarde, pero llego.
9: Hola, Andrés. Un gusto saludarte a ti, a Eva, a los compañeros que están acompañándolos en la mesa y a toda la audiencia. Pues lo que está pasando en Jardín es que el sábado el municipio tuvo una ocupación del 85%, el domingo tuvo una ocupación del 90%, y hoy, pues por ser el fin de puente, sí se ha disminuido un poquito la ocupación, pero lo cierto es que este es un municipio que sigue vital, que sigue bonito, que sigue de brazos abiertos, que está apostando con toda su fuerza y la fuerza de sus habitantes por la reconstrucción y la reactivación económica, y que el fin de semana fue escenario para mostrar comercio abierto, para mostrar caballistas en la plaza, para mostrar turistas en las calles, familias haciendo esos recorridos de paisajes que solo tiene Jardín Antioquia, y balcones florecidos que recuerdan pues la belleza y la razón por la que uno visita Jardín. Pues la senadora Isabel Zuleta utilizó un video, nosotros tuvimos acceso al original. Uh-huh. Ese es un video que se graba un día de semana a altas horas de la noche luego de un fuerte aguacero, y están hablando es del aguacero, pues okay. Por eso precisamente no había nada. Luego el video lo alteran y ese mensaje lo que hace es pues generar temor, y en su propósito que es atacar las políticas del gobierno Abelardo de la Espriella, pues termina es atacando la independencia y la libertad económica de una ciudadanía del municipio de Jardín que quiere trabajar, recibir gente y que el municipio se recupere pronto.
2: Senadora, guiémonos por eso de a la gente hay que creerle. Me da la risa, perdón, pero bueno, te iba a preguntar, ¿crees que de pronto no hubo mala intención, sino que hubo una equivocación, que a veces uno por apresurarse y publicar cosas no hace el contraste, y ella misma la engañaron, vio eso vacío y dijo, pum, posteo, o esto sí tenía una intención deliberada?
9: No, yo espero creerle y espero que esto sea por error y no por malicia, porque si es por malicia, de verdad que no se está dando cuenta la senadora Zuleta que el daño no es para el gobierno Abelardo de la Espriella, ni para sus políticas de seguridad, que nosotros apoyamos, ni para sus políticas de turismo, que nosotros apoyamos, ni de reactivación económica, que nosotros apoyamos, sino que el daño de una decisión ideologizada e irresponsable de publicar algo con total noción de que es falso, pues termina esa afectando a miles de familias que hoy necesitan que llegue el turismo a recuperarse pronto de lo que dejó el terremoto de hace 2 meses.
4: Senadora, ¿usted cree que en estos 2 meses que lleva justamente de gobierno Abelardo de la Espriella, la situación en pueblos como Jardín ha mejorado? ¿Usted cree que
9: Abelardo de la Espriella, después del terremoto, se ha dedicado también a recordarle a los colombianos que hay que apoyar a esos territorios que sufrieron? Nosotros desde el Centro Democrático hemos iniciado una campaña que da cuenta también en resultados como estos, de apoyar el turismo, de no sentirnos atemorizados frente a una eventual réplica que fue al principio el discurso que nos vendieron también, obviamente esto basado en el temor que puede generar un terremoto de las magnitudes que vivió Colombia, pero en últimas lo que estamos viendo es que la gente sí quiere apoyar la reconstrucción, que los colombianos sí viajamos por Colombia, que los colombianos fuimos a esos municipios que salieron tan afectados después del terremoto y que estamos contribuyendo con nuestra presencia a la pronta recuperación de esos territorios.
1: Senadora Posada, usted que conoce Jardín, como, bueno, es de allá, ¿no? Básicamente.
9: Y el que no lo conozca, sí, tiene que ir.
1: Exacto.
9: Sí, mi familia.
1: Dígame, ¿qué es lo mejor de Jardín? Y recomiéndenos un sitio para ir en Jardín, Antioquia, el próximo fin de semana. Queremos ir allá.
9: Yo le voy a decir, Jardín es un pedacito de cielo en Colombia. El que no conozca Jardín, que esta sea una excusa para visitarlo, o si quiere, para desvirtuar el chisme de la senadora Zuleta, vaya y usted postee el video, sí, y haga que más gente se motive a visitar ese municipio. Jardín es un pueblo hermoso. Jardín es un pueblo que, a diferencia de la mayoría de los pueblos antioqueños, no se construyó alrededor de asentamientos arrieros, sino que fue un municipio trazado y mandado a hacer con diseños arquitectónicos y urbanísticos desde el principio. Que se construyó en un valle de yarumos blancos que seleccionaron para tal propósito y que ha mantenido su conservación, digamos, como propósito de todo el municipio. Entonces es un pueblo divino, pero más allá de cualquier patrimonio que usted pueda visitar allá, desde la basílica, el parque, los distintos paisajes, la cantidad de fauna silvestre que usted puede encontrar allá. Acuérdese que allá es el único municipio donde usted puede ver el loro orella amarillo en el país. Lo más bonito de Jardín es su gente. Y creo que mensajes como el de la senadora Zuleta afectan precisamente a la gente que necesita el turismo para prosperar y para generar esa libertad económica y esa capacidad, sí, de vivir de sus propias capacidades.
1: Sí, esperamos, como dice usted, que no ha sido por malicia lo que ha hecho la senadora
2: Pero
1: Zuleta.
2: Pero espérate, sí, Andrés, antes de que la despidas, una queja que deberíamos poner tú y yo sobre la mesa. Cuando tú la has saludado, te ha dicho Andrés. Cuando yo he saludado Eva y cuando saluda Iragorri, un gusto saludarlo, profesor Iragorri. A mí, la verdad, lo de las diferenciaciones, no pasa nada. Lo de las clases sociales existe en todas partes, pero me parece...
1: Es una entrevista formal de radio, es que no podemos...
9: Es todo lo contrario, es que a ustedes les tengo más confianza. Andrés me vio, pues yo tengo que decirlo, me vio crecer, sí, literalmente.
1: Yo cargué a la senadora.
9: Exacto, espero que no me note muy envejecida. No. Andrés, pero me vio crecer. A vos también ya te tengo más, digamos, confianza. Sí. Y a Juan Carlos, sí, y Ragorri, pues espero también algún día poderlo saludar con esa cercanía.
1: Lo que queríamos era hacerle un homenaje.
3: Claro que sí, pero claro.
1: Sí, Juan Carlos, hacerle un homenaje a Jardín, al suroeste antioqueño y a toda la riqueza que hay en esa parte de Antioquia. Y bueno, el real video, el verdadero video, fue el que publicó la senadora María Clara. Senadora, gracias. Siempre su casa, la FM.
9: Andrés,
1: sí, señora.
9: Déjeme acá una ñapita, y es, Jardín es hermoso. Es, para mí es el municipio, uno de los municipios más lindos de Colombia. Pero también recuerden que todo ese suroeste antioqueño que salió tan afectado tiene unos destinos mágicos por descubrir que los colombianos deberíamos conocer.
1: Sí.
9: Entonces, cuando estén desprogramados o cuando tengan ganas de hacer programa, más bien, miren hacia el suroeste antioqueño que todos los días los va a sorprender.
1: Eva es una habitual del suroeste, va mucho por allá, al suroeste, Eva.
9: Bueno, pero Eva, entonces te esperamos en Jardín, pues.
2: No, pero guapa, invita y el fin de semana pero nos llévenme. Vamos, no tengo problema, estoy a tus órdenes.
3: A ver, llévenme también, o sea, todo el mundo hablando parche y Carlitos por fuera, ¿cómo no?
1: Nos vamos con María Clara. Senadora, gracias, tan querida como siempre, y aquí la esperamos, esta es su casa. Gracias, la FM, muy amable, muy querida.
9: Gracias.
1: Bueno, la senadora María Clara Posada, que está librando unas batallas ahora durísimas con el tema de la JEP, pero queríamos hablar de algo diferente en este día festivo, este 12 de octubre, de esa polémica que se, yo creo que ha quedado salvada, ¿no, Juan Carlos? Ya supimos cuál es la realidad.
3: Sí,
1: y,
3: claro.
1: Y ya nos dan ganas de volver, de ir a Jardín, de regresar a ese pueblo tan lindo. ¿Ok? Bueno, vámonos a unas recomendaciones. Estamos de vuelta. Sigan, los vamos acompañando. Ya están, ya llegaron a la casa después del puente. Aquí siguen con la FM conectados en esto que se llama
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1: ¿Eso que parece un facto coctelero? A veces es la mejor forma de empezar una conversación entre amigos.
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1: Bueno,
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1: estamos con Eva Rey, que el fin de semana también otro evento importante, Eva, fue el Gran Fondo Nairo Quintana. Hubo de todo, lágrimas, emoción, risas, Carlos Vives, Rigoberto, Chris Froome, Sábato. No, eso fue una fiestota en Cartagena que se armó buenísima. Y tú tuviste la fortuna de hablar con, para muchos, el mejor ciclista que ha dado este país. Y hablamos de del miedo a engordar. Nairo, ¿qué va a engordar, Eva?
2: Pero bueno, ¿qué hago yo? Sacó el tema. Mira, escucha, porque la verdad creo que tiene mucho jugo. Escucha. Ahora que decías eso de ayer no monté, yo he montado una hora, ¿sientes culpabilidad? ¿Te sentiste culpable?
11: No. Culpabilidad ninguna, pero sí necesidad. Y luego claramente que aquí la arepa de huevo está deliciosísima y está el arroz con coco deliciosísimo y todo eso, que me gustaría comerlo, pero es que si me meto de cabeza, seguro en 3 días tengo 10 kilos más.
2: Te iba a decir eso, ¿te da miedo engordar?
11: Y me da miedo engordar, claro. Claro. Además que, con el respeto a los gorditos, como hemos tenido esa disciplina siempre en casa y el comer bien y todo, en cuanto te pasas una línea, dentro de la misma casa ya hay bullying. Le hacemos bullying hasta al perro que se engorde. Entonces nos toca apartarlo y cortarle la comida.
2: No te puedo creer. Oye, sí, o sea, tú sí. Entonces, claro, me imagino que para la bicicleta está clarísimo que cuanto más flacos, más ligeros. ¿Pero eres de los que te pesas habitualmente?
11: No me peso, pero sí de los que me gusta estar...
2: Solo por saber y que me dé un poquito de envidia, ¿cuánto pesas tú?
11: Ahora estaré en 58.
2: Mal parido. O sea, 60 no vas a llegar.
11: Se pasaré. En algún momento estoy seguro que pasaré, pero claramente cuando comienzo a engordarme me comienza a doler la piel y me comienza a picar la piel.
2: ¿Y por qué?
11: Porque estás acumulando grasa. Entonces, claro, ya te sientes, vas a girar así, entonces ya haces hasta la mitad y dices, mierda, aquí ya está pasando algo porque no tengo el rango de giro completo.
2: Yo no te puedo creer, Nairo.
11: Sí.
1: No, buenísimo.
12: El Nairo vanidoso no lo tenía, ¿eh?
2: Yo tampoco, yo me quedé atónita.
1: Cuando nos volteamos con toda la grasa que tenemos que manejar.
12: Le enseñamos a manejar.
2: Y a manejar, colega, a mí la piel no me ha picado en la vida. Ojalá me picara, porque entonces no engordo, te lo juro, que buen detalle. Pero a mí, ¿por qué no me pasan esas cosas?
12: Ya sé, con esa piquilla que no me quita nunca.
2: Pero bueno, no sé, un Nairo más humano, digamos, porque Nairo a veces es como muy serio y es más parco, me encantó, pero mira, le tiene miedo a engordar, dice, no, Eva, yo es que no quiero dejar la bicicleta y engordar, lo tengo claro, y que mira qué tal, dicen, oye, en mi casa en cuanto engorda uno le hacemos bullying, con todo el respeto a los gorditos, dice, pero es que hasta el perro, si el perro engorda le hacemos bullying.
1: Claro.
2: Bueno.
1: Ahí está, buen video, ahorita seguimos
2: viendo, sabes, más de Nairo. Mejor ser flaco que gordo.
1: ¿Quién no se ríe con Eva? Por Dios, dice, difícil sacarle una sonrisa. Lo lograste, Eva, muy bien.
2: Sí, no, Nairo es un bacán. Yo la verdad es que, además, nosotros somos amigos de hace rato. A mí me cae súper bien, me parece, además de un crack, que lo es, me parece un tipo súper trabajador. A mí me cae súper bien, me da ternura, me dan ganas de abrazarlo todo el tiempo.
1: Ya hay que ponerlo en el altar aquí de los dioses del deporte colombiano. Está la FM, ya venimos.
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1: La FM en vivo, 6:33, 12 de octubre. A esta hora se hace el Rock al Parque, tercer día. Estamos viendo, además estoy viendo Canal Capital, se la metió todo en su transmisión de YouTube. Usted puede ver lo de Ratones Paranoicos, Before Volume, Alcalá Norte. Un festival que, como decíamos al inicio, en las cuatro y pico de las cuatro con Carlos, pues la cantidad de gente, que casi estamos hablando de 500,000 de personas que han llegado durante tres días a Rock al Parque. Tenemos en este momento a la directora de IDARTES, María Claudia Parias, que nos acompaña, que ha, entre otras, trabajado con la Orquesta Filarmónica de Bogotá, que ha trabajado por la cultura de esta ciudad. Y mi primera pregunta, saludándola, María Claudia, agradeciéndole estos minutos en la FM. Sabemos que está en el movimiento y nos atiende unos minuticos. Este Rock al Parque, en 30 años, ya es... ¿Podemos ponerlo al lado de Monserrate? ¿Podemos ponerlo al lado de la Candelaria como símbolo de la ciudad?
14: Total y absolutamente. Muy buenas tardes para todos ustedes. Un mes

0: lado la Candelaria como símbolo de la ciudad?
1: Total y absolutamente, muy buenas tardes para todos ustedes, su mesa de trabajo increíble y maravillosa, y pues la cantidad de oyentes que tienen, es para mí de verdad un gusto en representación de la Alcaldía Mayor de Bogotá poder darles un reporte de lo que ha sido esta fiesta de la diversidad y la inclusión en Bogotá. Efectivamente, yo creo que Rock al Parque se consolida como uno de los festivales más grandes, más potentes y más significativos desde el punto de vista de una política cultural sostenida durante 3 décadas que nos permite hablar muy bien de una ciudad que tiene la capacidad técnica y operativa para producir mega conciertos. Ayer, por ejemplo, tuvimos no solamente la puesta en escena en 4 tarimas de Rock al Parque, sino también a Iron Maiden en el Vive Claro, de manera que Bogotá está lista y preparada para asumirse como una ciudad que le apuesta a la cultura y a las artes como, pues, como un tema de inclusión, un tema de validación de su nombre a nivel internacional.
0: Bueno, de estos 30 años, ¿qué es lo que usted puede destacar? Porque usted los ha vivido desde la Filarmónica y desde otros puntos, ya como ciudadana bogotana, ¿qué es lo que cree ha sido lo más importante en 30 años de Rock al Parque?
1: Yo creo que es la diversidad de las músicas, por un lado, el hecho de también tener un número muy significativo, más de 35 bandas bogotanas, lo que significa que Rock al Parque y rock está más vivo en Bogotá que en pues no, porque había gente que decía, no, es que el rock ya murió, el rock no ha muerto en Bogotá. Este es el escenario de promoción del talento bogotano más grande que tiene la ciudad, de su internacionalización y sobre todo un encuentro ciudadano pacífico de sana convivencia, donde esas diversidades de formas de ser y de estar en Bogotá que se expresan a través de las pintas, de la actitud, de la música y de la conexión emocional con la música es una realidad. De verdad, yo sí he tenido como la oportunidad, celebré los 15 años de Rock al Parque desde la Filarmónica. En esa época hicimos un documental que se llamaba A los 15 uno ya es grande, y yo podría decir que a los 30 nosotros somos unos gigantes en Bogotá, pudiendo organizar y garantizar este festival increíble.
0: ¿Cómo es posible financiar un evento que es gratuito?
1: Bueno, es que justamente es una apuesta pública, es el festival público que se asume desde la Alcaldía Mayor con recursos pues de los impuestos de los bogotanos, y que además implica la articulación con la empresa privada, que ha sido fundamental también en términos de la financiación del festival. Tenemos acá más de 7 marcas gigantescas que han hecho acompañamiento financiero y de marca permanente en el festival, y yo creo que ese es un hecho también para destacar cómo lo público es capaz de convocar a la empresa privada para que se sume a un festival que es un festival de ciudad, un festival en el que trabajan más de 17 entidades del distrito, garantizando la seguridad, el bienestar y sobre todo el disfrute, el goce del espacio público como lugar de encuentro.
2: Una pregunta, ¿no habría posibilidad de pensar para próximos años que le den a uno una especie de incapacidad para no tener que ir a trabajar después de un Rock al Parque? Uy, es que sale uno cansado.
0: Está bueno.
1: Pero le voy a contar una cosa. Es tal el nivel de adrenalina que tenemos los organizadores del festival, el secretario de Cultura, todas las personas que trabajamos en el festival, que no sé, es muy curioso, pero al otro día lo que uno tiene sobre todo es vitalidad para seguir apostando por las artes y la cultura como de verdad un factor de cohesión social como no hay otro igual en Bogotá.
2: No es que yo esté viejo, es que me falta trabajar en esa oficina.
1: lo invito a Lidartes.
0: María Claudia, de este Rock al Parque, ¿qué es lo que más le ha gustado, le ha impresionado? Esa es una pregunta. La otra, ¿se ha podido hablar con algunos de los músicos que le han dicho de estar ahí subiendo una tarima cantándole a tanta gente?
1: Sí, justamente estamos acá en el backstage en este momento. Hemos podido hablar con varios de los artistas, increíbles los grupos finlandeses, los japoneses fueron sensacionales. Obviamente hay una conexión emocional muy grande también con los grupos de Bogotá, que como he comentado son muchos, muy diversos, y que representan también pues digamos la vitalidad del rock en todas las localidades de la ciudad. Eso es rico, esa parte de trabajo es deliciosa, pero digamos que yo quisiera compartir con ustedes algunos de los resultados de las encuestas que realiza el Observatorio de Gestión del

0: conocimiento cultural de la Secretaría de Cultura, que ya tenemos consolidadas. El 96% de los asistentes encuestados considera que Rock al Parque promueve un nombre positivo para Bogotá. El 89% señala que este tipo de eventos contribuye claramente al reconocimiento internacional y nacional de la ciudad. Y el 94% manifiesta ampliamente que siente un orgullo muy profundo de su ciudad a partir de la oferta cultural. Por otro lado, también pues se reconoce que el festival fomenta la cultura ciudadana, 96% de los encuestados. El 90% lo reconoce como un espacio de encuentro y de sana convivencia. Y obviamente todos los encuestados hacen referencia a la extraordinaria calidad de producción y a la gran calidad también de las agrupaciones que a través de la curaduría de Héctor Mora logramos tener en esas 83 bandas en 4 escenarios dispuestos en el Parque Simón Bolívar de Bogotá.
1: Pues María Claudia, queríamos hacerle un homenaje a esto que está pasando en Bogotá, que yo creo que es un, esto es histórico, es, no, esto no tiene antecedente en ningún país de América Latina, lo que está pasando en Bogotá, que sea tanta gente pues gratis, es que salga bien, organizado.
2: Claro, es que estábamos diciendo hoy que nos va a tocar ampliar el Simón Bolívar, porque ya sí. No acaba la gente en Rock al Parque.
1: Sí, ya no, verdad, ya nos quedó pequeño, ¿no, María Claudia? Ya quedó
0: sí, con el secretario de Cultura hemos hecho varias reuniones para analizar esas cifras, para proyectar a futuro el festival y para entender qué es lo que nos están diciendo las cifras con respecto a la vitalidad de la oferta artística y cultural de Bogotá.
1: Muy bien, María Claudia Parias de IDARTES, y a Santiago un saludo muy especial y felicitaciones por esto que están haciendo por la ciudad. Esto es, puedo decirlo tranquilamente, dinero público bien invertido, porque la gente sale muy feliz. Gracias, María Claudia.
0: Gracias a ustedes, de verdad, les mando un fuerte abrazo y los espero en IDARTES para que se contagien de la pasión que sentimos por nuestro trabajo.
1: 6:41, la FM está al aire hoy 12 de octubre, tarde pero llego.
3: Tarde pero llego, de la FM, el 1-2-3 de Andrés a las 6.
1: Bueno, es que yo sigo un grupo de WhatsApp, muy
2: divertido, de los tíos
1: de periodistas, y salió un top 3 que quisiera hoy comentarlo y compartirlo con ustedes, querida audiencia. Estoy como usted ya. es un top 3 y quiero que usted me ayude, Marín,
2: claro,
1: porque usted me ayuda a interpretar esto. Hicieron una encuesta muy divertida de las siguientes enfermedades colombianas, ¿cuál cree usted que es la más grave? Uh-huh. Y le voy a dar la número 3, que es, y usted me ayuda a definir qué es la chiripiolca.
2: La chiripiolca es una enfermedad, Andrés, que...
1: La número 3.
2: Sí, suele dar en momentos de un estrés crónico, así, que detona en el organismo unas serie de manifestaciones que se convierten en lo que llamamos popularmente la chiripiorca. Entonces usted, digamos, dice, no, hermano, ayer me estaban regañando y me dio la chiripiorca y me echaron.
1: Sí. Bueno, esa es la número 3 de esta encuesta. Exacto. Enfermedad colombiana número 2, el soponcio.
2: El soponcio, claro. Hay, digamos que muchas de estas enfermedades, Andrés, son causadas por un estrés crónico. Pero el soponcio ya... Si el anterior, la chiripiorca, es una manifestación un poco iracunda,
1: nerviosa.
2: Si esta ya compromete la salud, entonces el soponcio, sí, muchas veces va acompañado de incluso casi un desmayo, profesor, ¿no?
4: Ah, es que soponcio, claro, para mí es un desmayo. Soponcio, cuando uno le da soponcio, es que se desmaya. Exacto.
5: Sí, es como un desvanecimiento.
1: Un desvanecimiento. Exacto. Y la número 1, sí, pero barriendo de forma impresionante... El patatús.
2: Claro, no, sí,
1: el patatús. Es la número 1, el 1-2-3 hoy.
2: Lo que pasa es que el patatús ya normalmente incluye viaje en ambulancia.
4: ¿Crisis nerviosa?
2: Oh, el patatús. Ya usted termina ya en la clínica con la foto ahí en Instagram de... Chicos, estoy bien, pero pasé un susto tremendo.
5: Es que el patatús puede incluir el soponcio. Sí, estoy leyendo aquí en el diccionario, claro. Dice patatús, definiciones: desmayo, soponcio, síncope, vaído, lipotimia, ataque, accidente, vértigo o yuyu. Yo no sabía qué era el yuyu, un yuyu.
4: Sí, claro, que entonces, en yuyu, España se utiliza mucho. Uy, me ha dado un yuyu.
1: Ah, sí.
4: Sí, sí.
5: Entonces, claro, yuyu y soponcio están incluidos dentro del patatús, que eso ya es berraco, pues eso ya es bravo.
2: Pero es que la. O sea, la chiripiorca puede detonar en un soponcio, que un soponcio o un soponcio en el que usted no tome agua, no se hidrate y no respire, puede terminar en un patatús.
1: Pues a Carlos Lagos y a Roberto Ramírez de 123 Colombia, al grupo de WhatsApp, muy divertida esta encuesta, donde aparecen también en otros lugares el yeyo, el beriberi y la pálida. La pálida,
5: la temblada. Beriberi es, claro, los carros cuando uno iba manejando y el carro se movía al timón para la izquierda y para la derecha rápido y temblaba, eso era tener beriberi. Entonces la gente que tiene enfermedades así que está como temblorosa es que tiene beriberi. Oye, eso ya es distinto.
2: La pálida a mí sí me coge después de una fiesta, normalmente al otro día me da la pálida.
4: No, y si coges la pálida, bicicleta a patios, de pronto también la pálida.
2: No, pero ahí por ese lado no hay riesgo.
1: La pálida le da a Nairo. A Nairo le dio un par de veces corriendo en ciclismo, que le da la pálida. Bueno, hablando de enfermedades.
2: La pálida Navidad.
1: Hablando de enfermedades, tres enfermedades colombianas, el 1, 2, 3 de Andrés a las 6:46. Hablemos de el Papa León XIV. Hombre, está malito, está enfermito y anunció públicamente que se va a someter a una cirugía, Juan Carlos.
5: Claro, mire, es que resulta que el domingo el Papa León XIV anunció en la Plaza de San Pedro en el Vaticano pues que él va a ser sometido a una operación de un nódulo pulmonar mañana, precisamente en el Hospital Policlínico de Roma. Él tiene un viaje dentro de unas 3 semanas, incluso al Perú, que es su país, porque él tiene nacionalidad peruana también, aparte de estadounidense, y estuvo allá en la diócesis de Chiclayo en una época, y también va a otros países suramericanos. Pero claro, lo del nódulo es como una especie de acumulación de células, pero llamamos a un experto neumólogo, el doctor Alberto Bosa, en Popayán, y le preguntamos que qué es eso de un nódulo. Y esto fue lo que nos contestó, oíganlo.
6: Un nódulo pulmonar solitario, también llamado nódulo pulmonar único, es una imagen que usualmente tiene forma de moneda redondeada o tiene forma ovalada. Como su nombre lo dice, único, solitario. No debe estar asociado a otras imágenes que puedan confundir el diagnóstico de que sea solitario o único. La importancia es por la gran preponderancia que tiene el cáncer de pulmón, tanto en hombres como en mujeres. Esa es la gran importancia y la gran pregunta cuando nos enfrentamos a este nódulo pulmonar que usualmente mide menos de 3 centímetros. En resumen.
5: Y lo que nos decía el neumólogo Andrés es que justamente los nódulos son pues una masa de células extrañas, pueden ser o no cancerosas, muchas veces no lo son, y el tamaño máximo que deben tener normalmente es de unos 3 centímetros, como él cuenta, y tienen forma ovalada o forma circular como una moneda. La cirugía que le van a practicar al Papa seguramente va a tener como consecuencia que le van a hacer una biopsia a ver si lo que él tiene en el pulmón es maligno o no. La mayor parte de los neumólogos consultados consideran que en principio no parece que eso vaya a ser maligno, entre otras cosas porque él no ha sido fumador y no ha estado cerca a agentes cancerígenos, y es un hombre en términos generales sano. Así que habrá que esperar a ver qué resultado, qué dicen los médicos mañana en el Hospital Policlínico en Roma cuando operen al Santo Padre.
1: Bueno, la otra noticia, bueno, hombre, estamos lamentando lo que ha ocurrido hoy en Colombia. Un comando de las disidencias de las FARC destruyó un peaje en la carretera Panamericana en el departamento del Cauca, entre los municipios de La Sierra y El Patía. Un ataque con un carro bomba pasó hoy, 3 civiles heridos, y pues van a tomar acciones contundentes desde el gobierno. El presidente de la Espriella ya ha asegurado que los hechos violentos no quedarán impunes. La otra noticia que estamos comentando, y Iragorri, tiene que ver con la polémica que hay en Estados Unidos, porque se va a transmitir a través de streaming el fusilamiento de Nidal Hassan. Se va a transmitir en directo una ejecución. ¿Se acuerda que habíamos hablado de eso después de las condenas a muerte en Estados Unidos, de la doble ejecución fallida con inyección letal? Esta vez el presidente Trump propuso fusilar a un oficial, a un ex psiquiatra militar que mató a 13 personas, y lo van a fusilar con un pelotón militar, como no pasaba en los años 40, después de la Segunda Guerra Mundial, pero la polémica es transmitirlo, ¿no? Ahí puede haber mucho morbo, Iragorri.
5: Hay una polémica grande, porque lo que pasa es que esto es una idea de Pete Hegseth, el secretario de Defensa de Estados Unidos, que ha dicho que a este hombre que mató a 13 personas, Nidal Hassan, mató a 13 soldados desarmados en el año 2009, pues que tienen que, digamos, matarlo de la misma manera. Entonces va a haber un pelotón de fusilamiento. Eso no ha ocurrido en Estados Unidos desde la Segunda Guerra Mundial, como mencionaba usted, pero mucha gente dice que le parece que es algo indebido que se transmita en vivo un fusilamiento de estos, como si ocurre en países como por ejemplo la China o como Irán. Y dicen que además, por muy culpable que él sea, el señor Nidal, de este crimen, pues tiene cierta dignidad un ser humano, y que a la hora de aplicarle la pena de muerte, pues no tiene eso por qué hacerse público. Hay una gran polémica sobre el asunto, ya veremos qué ocurre, porque eso está previsto para los próximos días. Me parece que es un día jueves, el 3 de diciembre, en Fort Hood, en el estado de Texas, sí. Es lo que ha anunciado el ejército de los Estados Unidos. Ya veremos qué pasa, pero la controversia es muy grande.
1: Eso se puede bloquear, es decir, el live streaming, ¿no? La cantidad de gente que va a querer ver eso, ¿no? Una cosa terrible. Un fusilamiento público a través del streaming, ¿no? Una cosa terrible. Estamos en la FM. En medio minuto, Nairo Quintana, ¿ha llorado o no? ¿Ustedes qué creen? Ya le contesta a Barreira.
7: Sí, creo que llorado.
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1: Bueno, entonces, ¿si ha llorado o no? Los hombres también lloran, Eva. ¿Ha llorado Nairo?
4: Pues los hombres también lloran. Hay unos que lloran más, otros menos. Y Nairo es de los que lloran, no tanto, pero llora. ¿Tú lloras mucho o poco?
2: Muchísimo.
4: ¿Usted llora? O sea, eres una magdalena. Uy, o sea, eres uno de esos pesaditos que hay veces que uno dice, ay, ¿otra vez? Bueno, Nairo no es de esos. Escucha, mira. Te pregunto, ¿sientes tristeza?
11: Sí, claro. Sí, un vacío realmente. Los franceses, tengo un amigo que es un gran pensador, escritor, y él siempre me preguntaba cosas así y me decía, en Francia cuando termina la carrera deportiva, los deportistas la suelen llamar la pequeña muerte. Y es muy doloroso y tal y cual. Entonces yo le decía, yo creo que están equivocados, porque para mí sería el nuevo renacer, ¿no? Porque se abren muchas oportunidades, momentos de disfrutar un poco más la vida de otra manera. Ya no te tienes que cuidar mucho, ya no tienes que tener esa disciplina tan marcada. Entonces es un nuevo revivir. Pero claramente cuando se venían estos últimos días, comienza a haber la ausencia de muchas cosas que haces por última vez, el compartir con un compañero en la habitación, el hablar netamente de ciclismo, el ver los horarios, todo esa rutina que se hace previo a las competiciones, el prepararse para la competición. Y dice, hoy es mi último entrenamiento, ¿qué voy a hacer de estos? Esta es mi última carrera, este es mi último objetivo, y como que se te van desgarrando de tu cuerpo cosas. Dices, es que lo voy a hacer por última vez. Y eso da dolor y tristeza.
4: ¿Has llorado?
11: Sí. Sobre todo hace 2 días cuando pasé la última línea de la última carrera competitiva.
1: Bueno, se ha llorado entonces.
2: No, pues todos lloramos. Claro, sí, es como no va a llorar.
4: No, y a mí me pareció muy bonito todo eso que dice, porque yo creo que la vida está llena de últimas veces, ¿no? La última vez que, la última, y cuando eres plena, porque uno hay veces que hace cosas por última vez que no se da cuenta, pero cuando eres plenamente consciente, yo creo que ese sentimiento sí tiene que ser un poquito heavy. Sí. No sé, sí, me gustó mucho. Este Nairo que estuvo en esta entrevista me gustó mucho.
1: Muy bien. Y ustedes sigan celebrando el Día de la Hispanidad, el Día del Encuentro de los Dos Mundos. Gracias a todos por acompañarnos en esta edición especial, 12 de octubre, de Tarde Pero Llego, cuando faltan 6 minutos para las 7, viene Aquí Ahora, y después las noticias del deporte en nuestra parrilla de programación. Los vamos a dejar con un video. Hoy en el Día de la Hispanidad estuvieron cantando Marta Sánchez y Carlos Bauté, Colgando Tus Manos, y con esto nos vamos. Eva Rey con Flavia Dos Santos, Carlos Marín, Juan Carlos Iragorri, André Nieto Molina, con Orlando y Sebastián Grasas en la producción, y aquí están ellos para irnos. Gracias, que la pasen bien.

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7: Ahí seguimos con todos ustedes, imperdible, con el Comentator y el Toxi a la 1 en la FM Más Fútbol.